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2: Son las 5:04.
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1: Son las 5:22.
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0: Son las 5:35.
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0: Son las 5:45.
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14: ¿Sabías que en México celebramos el Día del Maestro cada 15 de mayo desde 1900?

0: 18? La fecha fue establecida por el presidente Venustiano Carranza para reconocer la labor de quienes forman a generaciones enteras. Ese día también coincide con la festividad de San Juan Bautista de la Salle, considerado patrono de los educadores. Hoy, más de un siglo después, seguimos agradeciendo a las y los maestros por su entrega y compromiso con la educación.
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1: Hola, ¿qué tal? Muy buenas tardes. Gracias, gracias, muchas gracias por estar con nosotros. La tarde de este miércoles que es ya 13 de mayo de 2026 aquí en La Revuelta y Media. Antes de empezar, quiero agradecer infinitamente a mi estimado amigo, el doctor Gilberto Plata, por el favor que nos hizo estar el lunes y el martes conduciendo este programa de manera muy virtuosa y muy pertinente, y lo quiero agradecer mucho, querido doctor. Te agradezco mucho. Condiciones de trabajo me hicieron imposible estar la tarde del lunes y la tarde del martes, pero bueno, afortunadamente está el doctor Plata, que siempre se pone la camiseta y saca adelante la tarea. Doctor, te agradezco mucho, muy, pero muy amable.
2: No, no hay nada que agradecerle, agradecido soy yo por la confianza, Enrique, y agradezco también a que me acompañen estos dos días en la mesa, mi compañero Sergio Álvarez, Amira Aguilar, Emma Karina Millán. Y sobre todo, pues, reconociendo siempre que el encargado y maestro eres tú. Y pues, a final de cuentas, es un poquito lo que hemos aprendido viéndote en el ejemplo, lo que aprendo con mis compañeros. Y creo que salieron bien estas dos mesas. Y le mando un fuerte abrazo a la señorita Espinosa, porque siempre me regaña por los temas o cómo los abordo. Digo, si ya saben cómo soy, ¿para qué me dejan la mesa? es broma, y eso ya es la retro. Pero se disfruta mucho. Se disfruta mucho y te agradezco mucho la confianza y la oportunidad.
1: No, pues agradecido soy yo, mi querido doctor. Saludo pues al resto de los integrantes de la mesa. Saludo con mucho gusto a mi estimada amiga, la licenciada Amira Aguilar. Amira, qué gusto saludarte. Muy buenas tardes. Hoy de blanco,
3: sí.
1: Ya nos habíamos emocionado, sí. Que ahora sí va a venir de verde. Siempre por el Viva la Noticia.
3: En estos momentos hay que andar neutro. Ayer era verde por el Viva la Noticia. No hay otra interpretación. Pero yo, fíjate, yo voy a hacer un paréntesis aquí. Yo soy fan de la señorita Espinosa, porque con el desayunón que la invitaron hoy, se le olvidó la regañada de ayer.
2: Eso sí es cierto.
3: Desayunón bueno, navolatense.
1: Muy bien.
3: Del que sabe, sabe. Pero es un gusto compartir esta mesa contigo, con el doctor Gilberto y con el maestro Báez.
1: Gracias, mi querida amiga. Y saludo también con mucho gusto a nuestro estimado amigo Oscar Báez. Oscar, qué gusto hablarte. Muy buenas tardes.
4: Buenas tardes, Enrique, buenas tardes a nuestro respetable auditorio, al equipo que tiene bien apoyarnos en la transmisión, a Jorge Ramos, a César, y sobre todo, gustoso estar en esta mesa con Gilberto Plata, Amira Aguilar Basúa y nuestro director, Enrique Gil. Es un gusto estar con ustedes.
1: Gracias, mi estimado Oscar. Y vamos a los temas del día. La Presidenta de la República, doctora Claudia Sheinbaum, se subió al barco de las informaciones que se divulgan en medios internacionales, y tal parece que no han caído en la cuenta de que hay caridades que ni ganadas son buenas, y la caridad más reciente de la presidenta es con CNN, más reciente hoy por la mañana. CNN divulgó algunas informaciones de que acreditan el tema de agentes de la CIA en nuestro país. El tema de agentes de la CIA en nuestro país y o agencias, principalmente la DEA, y en un nivel más o menos similar la CIA, es un asunto histórico que ni la Cuarta Transformación logró evitar. En muchos casos, en las representaciones consulares, los funcionarios, usted quite las secretarias, y la mayoría del resto del personal son agentes de esas corporaciones, de esas instituciones. Inclusive hay en las embajadas, como en otros consulados donde se tramitan visas, que pues las personas que están atendiendo a los solicitantes son elementos que en ese momento del día hacen una función administrativa. pero en otros momentos hacen otro tipo de funciones de la corporación que pertenecen, además del Servicio Exterior de los Estados Unidos. Es un asunto que es imposible de comprobar, pero también es imposible desacreditar. Y bueno, la presidenta se metió en ese brete cuando hay pruebas que, por cierto, ellos están generando muchas cosas para decir y refrendar y denostar a aquellos que se animaron a tener comunicación con un grupo de agentes de la CIA, en particular en el estado de Chihuahua. Se han ido en contra de la gobernadora, pero finalmente en estas cosas la falta de expertise hace que hay veces las autoridades no conozcan que muchas veces este tipo de relaciones no llegan ni siquiera a una Secretaría General de Gobierno, es más, ni a una responsable o responsable mujer o hombre de una fiscalía. Eso llega en niveles medios, con mucha autoridad, con mucho poder de las representaciones estatales y federales. Pero hay veces alguien en esos niveles ejecutivos ni siquiera se entera, porque son comunicaciones o trabajos conjuntos o acciones que en la historia de este país hay muchas que se han contado y hay muchas que han terminado con muchas situaciones que esta historia nacional viene corriendo. Tengo la impresión que la presidenta sigue sin medir sus batallas y la presidenta tiene un grupo de personas en las áreas de seguridad que deben de saber qué existe y qué no existe. Y yo creo, quizás porque es la comandante en jefe de las Fuerzas Armadas, no le dicen, ¿sabes qué, comandante? Ese tema mejor ni lo aborde porque nos va a brincar mucho. Y bueno, es un, ¿cómo le puedo decir? Un momento al que no ha llegado el Ejecutivo Federal, un momento que en las circunstancias y situaciones del gobierno de Manuel López Obrador desde el principio se tuvo muy bien medido. Y Andrés Manuel López Obrador escogía sus batallas y sabía cuándo salir. Esto es algo que yo veo por la recurrencia de los frentes que abre, en este caso con medios de comunicación, que hablan de esos temas. Pues termina por ser una condición que de pronto desfavorece y degrada la figura, la investidura o lo que usted quiera de la presidencia de la República, en este caso CONA. Tu punto de vista, doctor Gilberto Plata.
2: En el ajedrez hay múltiples jugadas. El ajedrez político es muy, muy parecido a lo que sucede en este juego de mesa de muchísimos años, pero que invita a la reflexión. El jaque. Una cosa es el jaque mate, otra cosa cuando estás en jaque. En jaque es que ya está la posición para que en uno, dos o más movimientos puedes perder al rey. En pocas palabras, la suerte está echada. Alecta y acta es, como dijo Julio César cuando se decidió cruzar el Rubicón. Parecía ser que esta es la tendencia con el gobierno federal de la presidenta Sheinbaum, toda vez que por más que buscan temas por donde el que está más fijo que un post en X o en un contacto en WhatsApp es el tema de Sinaloa y las solicitudes de detención con fines de extradición del gobernador, del ex gobernador Rubén Rocha Moya y 9 funcionarios más. A tal punto que ayer, que en plena anuncio de la presidenta nacional de Morena, la recién estrenada presidente, anunciaba una movilización en Chihuahua para pedir el juicio político. Yo no sabía que a través de marcha se medía la solicitud. Legalmente es ante un congreso de la Unión, se hace el juicio de procedencia o el juicio político según corresponda a la exposición de motivos. ¿Pero qué creen? Al final de cuentas es el Congreso de Chihuahua el que deberá resolver, por más que se vote o se diga en el Congreso Federal. Pero bueno, convocan a una manifestación por el tema de la injerencia de Estados Unidos, etcétera, etcétera. Más tardaba en anunciarse las primeras reacciones cuando sale el reportaje de la cadena norteamericana CNN, en el cual se detalla que agentes de la CIA, de un grupo especial, ya empezaron, entre otras funciones, a realizar lo que ellos llaman asesinatos selectivos o preventivos en contra de miembros del crimen organizado en mandos medios. Y trae a colación la explosión que hubo en un vehículo que asesinó a 2 personas en el Estado de México cuando iban saliendo, bueno, se supone que venían de las instalaciones de la

0: FIFA. Hasta ahí el tema pudo haber sido tratado de una mejor manera. Sale el secretario García Harfuch y dice que no se puede validar ni consensuar eso, etcétera, etcétera, y toda una negativa. Incluso la CIA también lo negó. La presidenta creo yo que está en jaque en estos temas, porque ella aduce que es un invento, una falacia de CNN, y que obviamente eso se descarta totalmente por parte del gobierno mexicano. Sin embargo, más tardó en declararlo hoy en la mañanera que en salir Natasha Bertrand, una de las coautoras del artículo, en el cual en un post en X especificaba que previo a la publicación del reportaje se le hizo saber a la Presidencia de la República de México y a la Secretaría de Relaciones Exteriores sobre el trascendido y el sentido en el que iba el artículo, para que formularan sus opiniones o manifestaciones, y que no se tuvo respuesta. ¿Qué queremos decir con esto? Pues ahora ya se cae la narrativa de que es por sorpresa, que es un infundo y demás, porque el gobierno federal, tanto en la Presidencia como en la Secretaría de Relaciones Exteriores, tuvo conocimiento previo de esto y no hizo ninguna manifestación, ni siquiera para negarla, desvirtuarla o aportar los elementos, como se dice que se tienen en la Fiscalía General de Justicia del Estado de México, que está a cargo de las investigaciones y que no han sido concluyentes. Entonces, para mí estos temas van cayendo como esas jugadas que siguen cuando no tienes para dónde hacerte. Porque hay veces que en el ajedrez te puedes mover hacia un lado, te puedes mover hacia el otro, pero sigues estando en jaque. Yo siempre he sostenido que la presidenta Sheinbaum no ha tenido un solo día desde que había asumido el cargo donde pudiera plantear su visión de gobierno, su estilo personal. Pues prácticamente desde que arrancó, y desde, bueno, incluso anterior a eso, ha sido la depositaria de las cargas de filias, fobias, ajustes de cuentas, visiones, a través de reformas constitucionales, legales y demás, de todo lo que planteaba para el país Andrés Manuel López Obrador, su predecesor. Y parecía ser que esto va a tardar todavía aún más en que veamos el primer día del ejercicio real de la visión, no del cargo, de la visión que tal vez Claudia Sheinbaum tenía planteada en su presidencia. Pero estos temas parecía ser que no tienen vuelta de hoja. Desde hace más de 10 días, el gobierno no ha podido retomar la narrativa, porque han salido temas, han salido expresiones, han salido eventos, etcétera, etcétera. Sin embargo, una vez despejado el humo de estas notas, de estas manifestaciones o de estos dichos, vuelve a caer sobre la mesa el tema de Sinaloa, siguen siendo participaciones y salen otros elementos. Entonces, parecía ser que Sinaloa ya se convirtió en el factor recurrente de esta crisis mediática que enfrenta el gobierno mexicano, pero que también hay que decirlo, no ha asumido una postura plena ni definitiva, porque si bien es cierto, ya se mandó una nota diplomática al gobierno de Estados Unidos, hasta este momento los gringos formalmente no han levantado una sola ceja de reacción o réplica a lo ya manifestado en esta nota por parte del gobierno mexicano. Entonces, creo que este tipo de situaciones van a seguir saliendo, porque recordemos, ¿cómo nos enteramos de esta posibilidad de la solicitud de detención con fines de extradición? Pues fue a través de un reportaje también. Los norteamericanos son muy dados a esto, a filtrar, pero también tenemos que reconocer algo. Las reglas, y no son reglas escritas, el tema de las demandas por difamación, por calumnias o por falsedad, que se han ventilado en Estados Unidos y que han generado compensaciones millonarias, han hecho que el ejercicio periodístico y más el de investigación, como en estos temas, se constriña y sea muy cuidadoso del cuidado de las fuentes, la verificabilidad de las mismas, etcétera. Cuando sale un reportaje como estos, como ha salido en el New York Times y en CNN, es porque ya hubo todo un proceso de perfilamiento, de validación, no por quien lo escribió, lo da a conocer, sino por todo el complejo de la empresa que los respalda. Entonces, si bien es cierto, no develan sus fuentes, pero sí mantienen el insumo ante la eventualidad de una demanda, poder defender que no se cometió ningún ilícito ni se falseó ninguna información. Entonces, esto hace presumir que este tipo de noticias, este tipo de reportajes, por lo mismo, no se llevan a un juicio, pero también, si le rascan tantito, creo que saldrían más raspados.
1: Muchas gracias, estimado doctor. Tu punto de vista, Oscar Báez.
2: Bien, Las declaraciones que da a conocer la presidenta de la República, Claudia Sheinbaum Pardo,

0: Unidos a través de inteligencia, y pues se ha desacreditado últimamente en varias acciones, podríamos llamarle en Irak, que se informó que tenían bombas atómicas y fue una total mentira. En Irán, que estaban a punto de hacer un ataque con armas nucleares y también fue una mentira. Que en Venezuela, que existía el cartel de los soles y fue una mentira. Generalmente lo que se está diciendo, lo que sale en prensa y se divulga públicamente, no es tan objetivo, porque en este tipo de operativos y de acciones son de manera discrecional y en acuerdo entre ambas naciones. Si no, no existiera pues la soberanía ni el respeto en acuerdos internacionales que se tienen en este aspecto. Entonces, por eso la Presidenta de la República aclara que esas notas son falsas, que esas notas no llegan a lo que realmente están informando al respecto, sino que simplemente podrían denotarse que son con fines políticos para, pues, podríamos decir, de acuerdo a los analistas, a desestabilizar algunos gobiernos, como lo han hecho en Guatemala, en Chile, en Honduras, donde metieron a la cárcel a un presidente coludido supuestamente con el narcotráfico, y después Donald Trump lo deja suelto. O sea, hay incongruencias de acuerdo a la información. Entonces, la CIA aquí en México podríamos denotar cierta participación, si así resultara, si así fuere. Existen aquí en México alrededor de 1.6 millones de ciudadanos americanos que radican aquí en México. Podríamos preguntarnos, ¿cuántos de estos ciudadanos americanos podrían trabajar ocultamente con la CIA, si son americanos? Ahora, también mexicanos, ¿cuántos de los mexicanos podrían trabajar en forma oculta con la CIA también? Entonces, es otro tipo de trabajo que manejan ellos de una manera, pues, secreta, y que la llevan a cabo en distintos países. Pero viendo esta acción más directa en operativos, podría ser por mutuo acuerdo y en coordinación con los gobiernos, solamente en este sentido. Es por eso que la presidenta denota que esta información, pues, es totalmente falsa, como lo han hecho en otros países donde buscan la intervención y la injerencia política en las naciones para algún fin específico de ellos mismos.
1: Muchas gracias, estimado Oscar. Tu punto de vista, Mira Aguilar.
2: Pues, Enrique, aquí lo preocupante es que seguimos con esta narrativa federal del respeto a la soberanía, ¿no? Creo que el gobierno de México, sobre todo la oficina de la presidencia, cayó redondita ante esta publicación y rápido salió a emitir su punto de vista con respecto al tema y a negar lo que sucedía en un momento, creo yo, tan trascendental para México con Estados Unidos como es esta fractura que le comentaba yo ayer aquí en la mesa junto con Gilberto, de la relación México y Estados Unidos, ¿no? Todo este esta olla de presión que trae México con tantos temas y tantos roces con Estados Unidos, ya lo mencionaste tú al inicio y lo hemos dicho aquí varias veces, a veces hay temas que no hay que responderse, y mucho menos la presidenta. Yo creo que ella cuenta con el equipo suficiente y los encargados de rebotar este tipo de balones, ¿no? Y normalmente es ella quien lo hace. Entonces, esta fisura, esta fractura de la que hablamos con Estados Unidos, se va haciendo un poquito más grande, sobre todo ahorita que es necesaria y que urge esta negociación del Tratado de Libre Comercio. Ella no cuenta ni con los personajes capacitados para la negociación y le abona a la situación comentando este tipo de notas, ¿no? Yo creo que no era tan necesaria la intervención de ella. Participen o no las fuerzas gringas en los temas de seguridad pública de México, es algo que se ha platicado por años y que se ha practicado por años. El tema es que ahora hay tanta información y hay tantas formas de sacarlo a la luz que creo que esto es lo que está sucediendo. El manejo de información que traen los medios a nivel nacional e internacional es impresionante, pero no es bueno que ningún poder, ya sea federal, estatal o municipal, caiga en

0: cada una de estas informaciones, ¿no? Si lo vemos en el caso de Sinaloa, cuánta información nos circula todos los días en redes con respecto a este tema. Y gracias a Dios, yo no veo a ninguna persona del aparato administrativo de los tres niveles inmersa en estos comentarios y contestando, ¿no? Creo que los comentarios son en corto y de voz a voz, pero pues vamos a ver la reacción de la presidenta porque a cada nota que sacan los medios de comunicación gringa, ella es quien cae rápido y emite su opinión, ¿no?
1: Hay una situación que de pronto hace inverosímil la posibilidad de lo que ella quiere defender, me refiero a la presidenta. El asunto de la presencia acreditadísima de elementos de la CIA en este país está precisamente en esto que comentaba hace un momento el doctor Gilberto Plata, de la manifestación que tienen programada la gente de Morena para un acto de solicitud de desafuero, de solicitud de juicio político que pretenden hacer en un estado que es gobernado por el PAN y donde Morena no tiene mayorías legislativas. O sea que es exactamente lo mismo que quiere hacer el PAN en el Senado de la República para desaparecer los poderes y en la Cámara de Diputados para un juicio de desafuero al gobernador con licencia Rubén Rocha Moya. Es exactamente lo mismo. Lo que sucede, ¿qué pasó con el tema del Mencho? ¿Por qué dieron tan precisamente con el tema del Mencho? La CIA es una agencia que sus obligaciones de trabajo no están en el territorio de los Estados Unidos. Es preservar la seguridad de los Estados Unidos desde fuera de sus fronteras. Y como el narcotráfico ha sido decretado como actos de terrorismo por el presidente de ese país y que las fuerzas políticas, principalmente republicanas, están plenamente convencidas de esa visión del presidente de los Estados Unidos y que el documento para la lucha contra las drogas que emitieron la semana pasada, del cual la presidenta solamente arbitraria y innecesariamente ha utilizado, es que sí ya reconocieron lo de del asunto del consumo, sí. Y por eso lo tienen que remediar, sí. ¿Y por qué no ver todo lo demás que tiene mucho que ver con las fronteras más allá de los Estados Unidos? ¿Qué está haciendo la CIA en nuestro país? Eso. Atender, recabar información y participar en hechos como el caso de Chihuahua para los efectos de que esa droga que el presidente de los Estados Unidos hace días decía, esa droga está llegando a nuestro país. La droga y el tema de la droga y el narcotráfico nos afecta a nosotros y afecta a los mexicanos. Y por eso reiteró en esa expresión su intención de participar. La acreditación de agentes de la CIA, aunque la presidenta diga que no, pues ahí están dos que están muertos, ¿no? No pueden hablar. Y qué bueno para ella. Pero hay otros dos que andaban en ese tatole y que no, ya no están en México seguramente. Han de estar en Irak o en algún lugar muy lejos para que no puedan soltar la sopa. El problema de vamos a entrarle también a descalificar a los medios de los Estados Unidos que por décadas han establecido la tendencia de la opinión pública en ese país. Vamos a pensar que la intencionalidad de sus reportajes no es filtrar información. Empezaron con el Washington Post, New York Times, Los Angeles Times y CNN. ¿Qué de lo publicado no tiene muchas hojas en expedientes de investigaciones de la CIA, de la DEA, del Departamento de Justicia, del Departamento de Estado y algunas carpetas de investigación que tiene la Fiscalía General de la República o los órganos como la Sección Segunda de la Secretaría de la Defensa Nacional, que tienen totalmente acreditado todos los dichos que han sido publicados? Yo no me atrevería a descalificar a ninguno de esos medios. Lo que sí me tendría que preocupar es que me estén agarrando de su pelotita para estar rebotándome y ahí te va, y ahí voy y salgo, y riájale. O sea, la respuesta de esta reportera, ¿cómo la van a atajar mañana? Porque la van a querer atajar. ¿Cómo lo van a hacer? Y a la vuelta de que quieren atajar, que lo van a hacer, va a surgir un agente de la CIA, el que estaba en Chihuahua, que ahorita está en Afganistán, en Irak. Pues sí, fíjese CNN, nosotros allá, acá y acullá. Y así asado, y hablamos con la gobernadora o con el procurador que pidió licencia. Pero hay otro dato que es soporífero. Un reportero, cuando se da a conocer este asunto de Chihuahua, le pregunta al secretario de la Defensa Nacional. Hay que recordar que lo de Chihuahua sucedió en el viaje a esa gran cumbre de la izquierda del mundo en Barcelona, España, y que el secretario de la Defensa dijo, sí, yo estaba enterado, y el comandante de esa zona militar estaba enterado y estaban participando. Entonces, vamos a decir que la sección segunda, que es muy eficiente, no sabía que eran agentes de la CIA los que pusieron esas coordenadas. Uno, en lo del Mencho, la DEA o la CIA pusieron las coordenadas, lo vamos a decir que no. No podemos decir más porque el Mencho está muerto, pero ya nos encargaron de hacer toda una historia de estilo de las que construye el señor productor de la presidencia de la República para los efectos de historias de narcotráfico. Debe estar dándose de topes hoy el señor, porque todas estas historias serían series de las que él sabe hacer y sabe hacer muy bien, que estarían muy fuertes. Esas historias alguna vez las va a contar y se van a estar contando, porque simple y sencillamente este país está cayendo en eso, y no hay una mente fría que diga aguantémonos las carnitas. Y la mente fría está ya por el sur del país, y obviamente pues eventualmente esto le puede favorecer para que alguien diga, oiga, que venga Andrés Manuel otra vez. Y bueno, eso es un asunto de pronóstico reservado, porque tanto desgaste y tanto error suena bastante mal. Y no soy agente de la CIA. Vamos a una pausa y regresamos.
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1: Ya regresamos a Revuelta y Media. Y bueno, este día y desde ayer empezó a surgir la información que desde la Fiscalía General de la República se abrió de nueva cuenta el caso del homicidio del maestro Héctor Melecio Cuen Ojeda. Esto desató una serie de cosas que luego fueron asociadas con una situación que pasó en el corralón de la Policía Ministerial, donde se argumentaba que algunas unidades, entre ellas la unidad donde viajaba el maestro Héctor Melecio Cuen, se encontraba ahí y que se quemó. Tuvo que salir, hasta eso oportunamente, la Fiscalía General de la República, perdón, del Estado, para desmentir esa versión. Desmentido que no tenía una foto de la unidad. A él les falta talento, pero bueno, es mucho pedir que hayan hecho un boletín. Esta información creció tanto de la apertura, reapertura o retomar el caso de la investigación de la muerte del maestro Héctor Melecio Cuen, y en la especulación posterior a eso, asociar esta condición de la investigación a personas del poder que podían estar involucrados en esta averiguación previa. Y bueno, personas del poder que no están precisamente todavía señalados por la investigación del Departamento de Justicia de los Estados Unidos y por los cuales se está pidiendo una orden de detención preventiva con motivos de extradición. Pero sí puede generar que algunas personas que están en funciones pudieran estar involucradas en funciones en general en distintas plataformas, y todas ellas son plataformas de la Cuarta Transformación. Desde esa perspectiva, hoy la Fiscalía General de la República saca un, y lo tengo que decir, escueto comunicado. Usted me dice, ¡ay, cómo eres gacho! No. Usted vea el comunicado que hizo, o el último, o los comunicados que hizo la Fiscalía General de la República para detallar toda la investigación que se había hecho, toda vez que habían atraído la investigación. Desde el primero, que fue la información de atracción y los motivos por qué se trajo. La segunda, los avances de la investigación. Y la tercera, los indicios que involucraba a varias personas de la Fiscalía. Uno de ellos acaba de pedir licencia, acá de pedir licencia hace una semana, porque de pronto se nos hace muy lejos. No, no fueron tantos los días. Y otras tantas personas que no se dijeron sus nombres, que eran peritos, que eran investigadores, que eran agentes del Ministerio Público. Desde que llegó la actual fiscal, le ha preguntado si ella no está involucrada. Su nombre nunca salió en las informaciones que dio la Fiscalía General de la República, pero por su posición y rango era imposible que no estuviera. Este segundo boletín motivó la renuncia a su cargo de la anterior fiscal Sara Bruna, que renunció a su cargo. Le quedaban varios años todavía al frente, pero renunció. Eso generó un ajuste que terminó por llevar al actual fiscal del Estado de Sinaloa a esa posición, dejando toda la estructura implantada y puesta desde el poder y desde la Cuarta Transformación. Entonces, hoy sale a decir la Fiscalía General de la República que están investigando, que la investigación de la muerte, no dicen homicidio, y a lo mejor lo hacen porque, pues, yo no veo cómo van a decir que no fue un homicidio, pero bueno, así son los de la Cuarta Transformación desde la Fiscalía. Y dicen que están investigando y que nunca se ha parado la investigación. Ah, esto lo digo yo. Pero que quede claro que esto no tiene nada que ver con las solicitudes de un gobierno, en este caso el gobierno de los Estados Unidos, para investigación de algunas personas, 10 personas en el estado de Sinaloa. ¿Cómo le puedo decir? Tengo la impresión que si bien no dice nada la Fiscalía General de la República, que tendría que decir ya de esa investigación, también ataja de manera a como pudieron una información que creció y que ya despertaba sudoramientos en varias personas, por lo que podría ser que ahora sí la FGR cumpliera lo que no cumplió el señor Hertz al irse. Y lo que hasta el momento, con todo y ese boletín, la nueva fiscal no ha cumplido, que es tener una investigación que a partir del último boletín se tenía hasta personas por consignar y que eso está durmiendo el sueño de los justos. Obviamente ese boletín no va a detener la especulación. Lo que sí es una realidad es que al menos intentan de separar una cosa de la otra, lo que piden los Estados Unidos y lo que se está investigando desde México. Ciertamente, lo que piden los Estados Unidos no necesariamente lo sabemos completamente, pero tarde o temprano lo vamos a saber. Tu punto de vista, Oscar Vaz.
0: Bien, en este comunicado hace referencia al respecto de que el caso, cuando se solicita a México la detención y la extradición de 10 personajes de la administración aquí en Sinaloa, vienen algunos puntos en los cuales están el por qué solicitando esa detención y esa extradición. Y en esos puntos no aparece el caso de la investigación de Cuen. Son dos casos totalmente distintos de acuerdo a lo que ellos mismos dicen. En el caso Cuen, la Fiscalía da a conocer que continúan las investigaciones. Estas investigaciones, algunos puntos son discrecionales y otros puntos pueden manejar de los que ya se han trascendido de una manera pública. Pero es una investigación al respecto y como toda investigación, como toda carpeta de investigación, son algunos puntos discrecionales, ¿no? Pero lo que sí aclaran ellos que son totalmente distintos el caso de Cuen a los puntos que está solicitando desde una oficina de Nueva York el caso de la detención y extradición de 10 personajes sinaloenses.
1: Muchas gracias, mi estimado Oscar. Tu punto de vista, Amir Aguilar.
3: Pues Enrique, sabemos que lo sucedido con el doctor Héctor Melesio Cuen Ojeda es un tema que va encadenado a las investigaciones de Estados Unidos. ¿Por qué? Porque en su momento desde allá salieron ciertos detalles. Cuando la Fiscalía General de la República retoma el caso, el mismo fiscal que estaba en ese momento en funciones dijo que había inconsistencias y explicó todo lo que no había sido cierto en lo presentado por la Fiscalía General del Estado de Sinaloa. Entonces, creo que en su momento se llegó a un acuerdo de cierta manera de protección y la carpeta se dejó ahí entre el archivo, pero pues no estábamos hablando de cualquier persona. Sabíamos que el doctor Héctor Melesio Cuen era líder de un partido político, de cierta manera un operador político en el Estado, fue ex rector de la UAS, o sea, era una persona de peso político en el Estado de Sinaloa. Para mí era de llamar la atención que nadie, llegó un momento en que ni siquiera los mismos miembros de su partido político pidieron esclarecer el caso, ni que se hiciera justicia, ni mucho menos. Empezamos a notar esta parte como de vamos haciendo a un lado la situación, y creo que en estos momentos, tú lo dijiste y lo mencionaste ahorita bien, no sabemos exactamente qué está pidiendo Estados Unidos con respecto a estos temas, pero al final del día, dentro de la cadena de estos 10 que está pidiendo Estados Unidos, está este tema también. Entonces, de cierta manera, México tiene que dar cumplimiento a esta investigación que quedó inconclusa, porque está ahí, porque hay pruebas suficientes para seguir adelante con el caso, y es lo que están resucitando. Pero pues tú lo has dicho hoy, creo que ese comunicado que emiten el área correspondiente aquí queda muy pobre para lo que se espera con respecto al caso, ¿no? Porque si ellos están hablando de que nunca estuvo muerto el caso y de que siempre ha estado ahí, pues en teoría ya deberían de tener más investigaciones y ya deberían de haber golpeado a más personas que pertenecían a la institución que realizó las investigaciones y que en la actualidad no sabemos ni dónde están, ¿no?
1: Efectivamente. Tu punto de vista, mi estimado doctor Gilberto Plata.
4: Desafortunadamente en México, como en estos casos estamos viendo, parece ser que todo priva en el manejo político o en el control de daños mediático. Porque hoy sale a raíz del incendio que hubo en la pensión de vehicular de la Fiscalía General de Justicia del Estado el día de ayer, por la noche, en el cual trascendió que incluso el vehículo en el que viajaba al momento del...
1: No salió por eso, salió porque hay una versión periodística.
4: Exactamente, pero anoche el trascendido vino muy fuerte que ese vehículo había sido dañado, y coincidentemente hoy sale un boletín de la Fiscalía General de la República donde dice, no, espérense, la carpeta de investigación nunca fue cerrada, no se está reabriendo el asunto, siempre estaba abierta y continúan las diligencias. Esto choca un poquito con la realidad por lo siguiente. Recordemos, el asesinato fue en julio, o el homicidio fue en julio, y en agosto tuvo que renunciar la entonces fiscal Sara Bruna Quiñones. ¿Por qué? Porque al solicitarle la carpeta de investigación, pues la Fiscalía General de la República determinó que la versión presentada, y aquí tengo que decirlo, quien convocó a los medios, presentó el video, hizo la teoría del caso o la hipótesis, fue Sara Bruna Quiñones. Ella fue la que hizo propia, o sea, no estamos hablando que fue un peritaje, los investigadores, no, ella la presentó y la dio a conocer a los medios. Posterior a esto, la Fiscalía General de la República trae y le pide, por las inconsistencias del asunto evidente, y más tardaron en enviársela que en devolver las conclusiones, y sabes que esto fue un montaje. Y de esa manera se provocó la salida de la Fiscal General de Justicia, Sara Bruna Quiñones. Pero aquí hay una cuestión que nos devela algo muy interesante. Resulta que el cadáver del maestro Héctor Mauricio Cuen Ojeda fue incinerado. Y déjenme decirles que el mérito de la aplicación de la reforma al sistema penal, que en México viene cocinándose en Sinaloa también desde 2011, en el 2014 fue promulgado el Código Nacional de Procedimientos Penales. Y déjenme decirles que el artículo 271, en su párrafo tercero, prohíbe expresamente la incineración de cadáveres cuando haya elementos de prueba de que sucedió un homicidio. ¿No sabía la fiscal? O sea, vamos a creer que una fiscal general de justicia del Estado no sabía el artículo 271 del Código Nacional de Procedimientos Penales. Aquí hay muchas inconsistencias que hacen ver que, si bien es cierto, no se cerró la carpeta, sí por lo menos sucedió lo que en la práctica sucede con miles y miles de carpetas. Se dejan al olvido y al tiempo. Recordemos, nuestro país tiene ya un 99.1% de impunidad en delitos denunciados ante el Ministerio Público.

0: Esto es dramático. Ahora agréguele el elemento político, el elemento de manejo político de circunstancias como las que sucedió con el maestro Héctor Mauricio Cuen Ojeda, y te das cuenta de que, oye, si en términos normales, por llamar de una manera, o con ciudadanos comunes y corrientes como ustedes y como yo, la aspiración a justicia, que se integre una carpeta, que investigue, que formule conclusiones, que se presente ante un juez, son nulas prácticamente o muy escasas, ahora cuando hay interés porque esto no salga de esa esfera de control. Creo yo que de entrada el artículo 171 es muy evidente, y quien hizo suya la teoría y la presentó a los medios fue el entonces fiscal, y hasta donde se sabe, porque incluso se ha preguntado, pues nadie de quienes tuvieron a su cargo la investigación en Sinaloa ha sido requerido para declarar por parte de la Fiscalía General de la República. Entonces, ¿de qué manera se mantuvo abierta? ¿Se siguió trabajando esa carpeta? Entonces, como decíamos, estos temas siguen aflorando y parecía ser que se ha perdido el control de la narrativa y salen como a atajar los temas, pero ¿qué hay más allá? Pues la muestra de que hay ineficacia, hay negligencia, o en el peor de los casos, hay un interés porque las cosas no se les diera el tratamiento legal que correspondía. Lo cual hace ver, y yo lo manifestaba la semana pasada, como un efecto de onda en esto. Parecía ser que cada tema, o a partir de que surge en el tema de la solicitud de detención, es como tirar una piedra en una laguna. Está el impacto y va generando olas que van creciendo y van abarcando otros temas, como en este caso hoy ya también trajo a colación y en boga un tema que desde hace 2 años pues había estado ahí, si no cerrado, pero sí por lo menos inatendido por parte de la Fiscalía General de la República. Esa es mi opinión.
1: Penosamente es una realidad. Hay que decir que la atracción de la Fiscalía General de la República surge a partir de una petición al Ejecutivo Federal, en ese tiempo el iniciado Andrés Manuel López Obrador, y que la propia hoy Presidenta de la República habría asistido a un evento donde se hace esa solicitud pública. Desde esa perspectiva, pues ahí es lo que sucedió, y desde esa perspectiva como que la fiscalía o el doctor Goetz lo tomó muy en serio, porque mucha de la información que se dio en su momento la dio el propio fiscal general de la República en la conferencia mañanera del presidente Andrés Manuel López Obrador. No me sorprende a mí que se tuviese abierta, sin estar abierta, la investigación. Lo que a mí sí me sorprende es que se enredan más y se ahorcan más saliendo a dar un boletín escueto, que lo único que se quería hacer es que no nos pidieron nada de esto, ¿no? No lo sabemos, porque lo que no sabemos de lo que le están pidiendo es lo que precisamente los norteamericanos quisieron no pedir, porque ya saben que los mexicanos lo iban a hacer todo un circo. En más de aquí de la revuelta y media, le comento a usted que la gobernadora del estado, Geraldine Bonilla, estará mañana en un evento donde asistirán gobernadores, o al menos gobernadores del bienestar, para evaluar el tema del IMSS-Bienestar. Un evento donde asisten gobernadores, normalmente existen los gobernadores de Morena, en algunos casos los de Guanajuato, Chihuahua, Querétaro, no asisten, pero sí al menos los del bienestar. Y la gobernadora informó que, bueno, la intención era plantear condiciones del tema de la situación de salud, que, bueno, es el propósito del evento. Y eso de plantear es un decir, porque no creo que vaya a tener la posibilidad de plantearlo. Lo que también dice que va a abordar el tema de las tarifas. El mismo gobernador con licencia dice, no, pues yo la veo algunas veces, ¿no? Pero platicar lo que se dice platicar, entonces yo espero que sí lo pueda plantear, yo espero que sí la puedan atender, y yo espero que de eso se vengan noticias importantes para el estado de Sinaloa. Tu punto de vista, Mira Aguilar.
2: Pues Enrique, ojalá y la verdad sea una visita productiva, ojalá tenga la oportunidad de poner en la mesa los temas de pronta solución que tiene el estado, sobre todo el tema del cobro excesivo de los recibos de luz, que ya se está volviendo cada día un problema más grande. Hoy lo vimos con los ciudadanos que tienen 2 días tomando las oficinas, hoy hasta la policía se les echó encima. O sea, realmente es un tema preocupante que de verdad ojalá la gobernadora traiga, más allá de llevar a la mesa los problemas, traiga soluciones para los ciudadanos, ¿no? Porque ese es uno de muchos problemas que hay. Y Tinas, hoy hasta la policía se les echó encima. O sea, realmente es un tema preocupante que de verdad ojalá la gobernadora traiga, más allá de llevar a la mesa los problemas, traiga soluciones para los ciudadanos, ¿no? Porque ese es uno de muchos problemas que hay. Y creo que esta relación entre el Poder Ejecutivo Federal y el Poder Ejecutivo Estatal es necesaria en estos momentos. ¿Por qué? Para lograr tener una gobernabilidad en el Estado, ¿no? Porque la falta de gobernabilidad es lo que nos está llevando cada día a sentirnos más golpeados, más inseguros, sobre todo porque hay mucha narrativa, mucho discurso, pero no hay resultados ni programas positivos, ¿no?
1: Muchas gracias. Óscar Báez, tu punto de vista, por favor.
3: Pues vemos muy positivo que la gobernadora del estado, Geraldine Bonilla, toque el tema de las tarifas de la energía eléctrica y se convierta en la principal gestora para la atención de ese problema, porque es muy sensible. Llega directamente al bolsillo de los sinaloenses, a la despensa familiar, al refrigerador, si va a estar vacío, si se va a atender o no, o si se va a pagar el recibo de la luz, porque había estado llegando muy alto. Ahora con el subsidio establecido, pues espera que se reduzcan las tarifas de la energía eléctrica, pero aún así están estableciendo una tarifa estimativa que no es congruente para este cobro, ni se ve que sea lógica institucional, pero está afectando directamente a los sinaloenses. Y nuestra gobernadora va a hacer frente a este problema y lo está tocando para atenderlo en forma directa en esta oportunidad que tiene en la Ciudad de México con la Presidenta de la República y con el entorno del gobierno federal, que también, aunque compete directamente a la Comisión Federal de Electricidad, no al Estado el cobro de las tarifas, el Estado sí puede intervenir para atender esta problemática de las familias sinaloenses. O comen o pagan el recibo.
1: Muchas gracias, Oscar. Tu punto de vista, mi estimado doctor Gilberto Plata.
0: La principal gestora y el Estado no puede intervenir, Oscar, desafortunadamente. Ese es el gran problema. Mire, mi mamá tenía una frase cuando uno le llegaba así con un choro mareador, y la frase de mamá era: de veneno me los trago, decía. Y la verdad es de que es muy complicado que una reunión de salud vayas a poder abarcar el tema de energía eléctrica, y más con la agenda que tiene la presidenta Sheinbaum con tantas tortillas en el comal. Creo yo que lo prudente sería pues hacer una cita con el director general de la CFE y abordar el tema. Sin embargo, también, pues palo dado ni Dios lo quita. El recibo ya está ahí. Y es más, se lo pongo así: ¿cuántas veces la Comisión Federal de Electricidad no le ha cortado el agua al gobierno? Acuérdense de las juntas de agua, acuérdense de los alumbrados públicos, acuérdense de escuelas. O sea, aquí tenemos un problema complejo, y todo es porque la tarifa 1F siempre se ha negado, y no nada más de ahorita, históricamente se han negado a implementar esa categoría, con lo cual habría un abaratamiento en la tarifa por kilowatt. Eso también depende del consumo. Sin embargo, las inconsistencias en cuanto a la medición y esos cambios que hubo, donde prácticamente muchos recibos llegaron al doble o al triple que el inmediato anterior, pues obviamente generan la inconformidad, no solamente por el cobro, sino de, oye, ¿de dónde salió esta estimación que ya se tradujo en cobro? Ahora bien, sería muy interesante que en lo que sí se va a tratar y va a participar la gobernadora interina, pudiera abordar el tema para saber qué va a pasar con la lana que pagó Sinaloa por sueldos y nómina del INS Bienestar, porque el gobierno federal no mandó la lana. Se le va a reponer, se le va a bonificar, esto va a generar mejores condiciones, y sobre todo, si estos son problemas de implementación, ahora, ¿cómo van a hablar con los trabajadores? Porque no ha sido nada cómodo para ellos, pues prácticamente que el gobierno que los contrató, que les habló esta nueva modalidad, pues no les paga los sueldos. El Estado tuvo que entrar, pero por una cuestión más de solidaridad y así hacerla efectiva con el pago, con días de atraso, sí, pero al final de cuentas fueron pagados con recursos del Estado de Sinaloa. ¿Se va a reponer la lana o no se va a reponer? Yo apuesto a que no la van a reponer, porque estas reuniones vas a la

0: voto para el Face, a aplaudir y a mostrar que ahí están todos los gobernadores respaldando. Así como fue Glorimelda a la reunión con Mario Delgado para el tema del calendario de clases, igual, o sea, son reuniones de muy poco margen en que pueda discutirse, hacer planteamientos y más. Vas a una foto protocolaria a que te digan qué es lo que se va a hacer y pues, hola, ¿cómo estás? Y pues con que no le digan como al otro, come si te vas, con eso creo que sería una buena reunión.
1: Yo sería de la idea de que en una aventura llevar una cartita, oiga, no, presidente, ¿por qué no les descontamos de a 200 pesos por recibo, llámese bimestral o llámese mensual, la tarifa tan alta que pagaron? Que se haga una evaluación, que la comisión lo puede hacer, y si yo pago 1,000 pesos ahora con esa tarifa de verano, pues pagar solo 800. Estoy dando una idea que es una...
2: Que muchos se los
1: idea,
2: vamos
1: quizás
2: a agradecer.
1: Sí, lo veo súper difícil, no solamente por la idea, ¿no? Que a lo mejor no es tan mala, pero para llevar la cartita, a lo mejor ahorita tuvieron chance, si no se han ido, si no en el hotel, hagan la cartita y como quieran, no sé, 1,000 cosas que pueden suceder. Doctor, en esto de la licenciada Glorimelda, yo voy a tener que intervenir y atajar un poquito, porque hoy es su cumpleaños y así sí le estás regalando.
0: ¡Hombre! ¡Muchas felicidades! ¡Qué penita,
2: yo te iba a decir, yo sí te iba a decir que se la perdonaras hoy.
0: Bueno, mañana digo lo ineficiente que es, pero hoy, muchas felicidades. Que la pasen muy bien.
1: Felicidades a Glorimelda, que es secretaria de Educación Pública, y sí, coincido que eso de para sí y para sí. O sea, ya habían dicho que el 6 y sí. Y ya habían dicho que el 15 de julio y también sí. Y dicen que todos los centros escolares del estado están visualizados y atendidos y que estarán reaccionando en los que 2,300 centros escolares cuando haya una situación. Y que la Secretaría de Salud y la CEPIC están atentos. No digo lo que tengo que decir porque me regaña la señora María. Felicidades también al diputado y presidente de la mesa directiva del Congreso del Estado, Rodolfo Valenzuela, una persona que para mí tiene un gran potencial, es una buena persona, y pues te felicito, diputado, espero que la hayas pasado muy bien, que vengan muchos años más, un hombre con mucha energía y, desde mi punto de vista, gran calidad. Nos vamos, mi estimada Mira, muchas gracias, muy buenas tardes.
2: Muy buenas tardes, Enrique, muchas gracias, felicidades a la secretaria Gloria Imelda, yo como mujer la felicito, ya lo demás me quedo con él.
1: Ya lo de la violencia política.
2: Sí,
1: en
2: ya,
1: que
2: ese es otro rollo, sí,
1: Plata.
2: Así es.
1: Mi querido Oscar, gracias, muy buenas tardes.
3: Buenas tardes, Enrique, ha sido un gusto estar en este momento con ustedes, y felicidades a todos los que están en este momento, pues, festejando su aniversario.
1: Mi estimado doctor, muchas gracias, muy buenas tardes.
0: Dentro de la mesura que me impone la disciplina y las razones que me da la señora Espinosa, no me engancho a decir la reto a que me demande por violencia política, me encantaría, porque no es así, no es nada personal, la verdad, mis críticas son al cargo, a lo que hacen, y en lo personal le deseo a ella y a su familia que la pasen de lo mejor, que sean muchísimos años más. En lo personal, mis respetos para todos y cada uno de los funcionarios en lo que hacen, qué difícil respetarlos y respetarlas, pero bueno, muy buenas tardes y que Dios los bendiga.
1: Sígalo llevando a desayunar, señorita
2: Espinosa. No, es al revés. Ya se ganó otro desayuno pues ella para limpiar
1: ese regaño. Se va a saber mañana. Muchas gracias a usted por favor su atención, y a nombre de todo este equipo de profesionales de la comunicación, la radiodifusión, el periodismo y las redes sociales, Enrique Gil Vargas le agradece el favor de su atención, le invita para que mañana a esta misma hora nos acompañe en Revuelta y Media. Y, por supuesto, en punto de las 6 de la mañana, acompáñenos en Viva Noticia Matutino, que, por cierto, estará con usted y con nosotros a las 7:30 aproximadamente, la Secretaria de Educación Pública y Cultura del Gobierno del Estado de Sinaloa. Y como no es su cumpleaños, ya verá que se va a poner muy buena.
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1: Son las 7:08.

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1: Son las 7:24.
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0: Son las 7:49.
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1: Son las 8:05.

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2: Son las 8:22.
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0: Son las 8:47.
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6: 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La última semana del mes tiene un festejo muy especial. El 23 de mayo, Día del Estudiante en México. Esta celebración nació en 1929, cuando los estudiantes universitarios alzaron la voz por una educación.

0: educación más justa y libre. Desde entonces, cada año se reconoce el esfuerzo, la dedicación y la energía de quienes forman parte de la vida académica. Es un día para valorar la importancia de la juventud en la construcción del futuro del país.
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1: Son las 9:05.

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0: Son las 9:23.
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1: 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Son las 9:44.
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2: Son las 10:06.

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1: Son las 10:26.
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0: Son las 10:49.
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1: Son las 11:02.

0: Son las 11:20.
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0: Son las 11:20.
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1: Son las 11:44.
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1: Son las 12:08.

0: Son las 12:25.
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1: Son las 12:42.

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0: Son las 12:54.
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1: Es la 1, 2.

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1: ¿Sabías que cada 28 de mayo celebramos el Día Internacional de la Salud de las Mujeres? Una fecha para recordar que millones de mujeres enfrentan desigualdades en el acceso a servicios médicos. Este día busca visibilizar la importancia de la atención integral, la prevención y el respeto a los derechos reproductivos. Cuidar la salud de las mujeres es cuidar el futuro de nuestras comunidades.
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2: Es la 1:49.
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1: Son las 2:04.

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2: ¿Sabías que cada 28 de mayo celebramos el Día Internacional de la Salud de las Mujeres? Un día para reflexionar sobre la importancia de la prevención, el autocuidado y la equidad en la atención médica. Invertir en la salud de las mujeres es invertir en bienestar, desarrollo y justicia social, porque la salud de ellas es la salud de todos.
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3: Son las 2:51.
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1: Son las 3:06.

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1: En más datos, el 28 de mayo se conmemora el Día Internacional de la Salud de las Mujeres. La meta, promover políticas públicas y acciones que garanticen atención médica de calidad, sin discriminación. Es un llamado a gobiernos, instituciones y sociedad para unir esfuerzos y asegurar que cada mujer tenga acceso a servicios de salud dignos y oportunos.
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2: Son las 3:52.
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1: Son las 4:02.

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2: Son las 4:22.

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1: El mes de mayo está lleno de tradiciones y una de las más queridas es el Día de las Madres. En México se celebra cada 10 de mayo, sin importar el día de la semana, para garantizar que siempre sea una fecha especial. Este festejo se ha convertido en una de las celebraciones más grandes del país, donde las familias se reúnen para honrar a las mamás con música, regalos y mucho cariño.
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2: Son las 4:51.
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1: Son las 5:02.

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1: ¿Sabías que el 10 de mayo se celebra el Día de las Madres en México desde 1922? La iniciativa nació gracias a periodistas y asociaciones que buscaban reconocer públicamente el esfuerzo y amor de las mamás mexicanas. A diferencia de otros países que lo festejan en domingo, aquí se fijó el 10 de mayo como fecha permanente. Hoy es uno de los días más importantes del año, lleno de flores, serenatas y agradecimiento.
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2: Son las 5:48.
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2: Hola, ¿qué tal? Muy buenos días. Gracias, muchas gracias por estar este jueves que es 14 de mayo de 2026 en Viva la Noticia. Es un gusto saludar a todas y a todos en esta mañana que es agradable, pero bueno, afortunadamente todavía tenemos mañanas agradables. Es una buena hora como para que usted que le gusta caminar salga a hacerlo, a lo mejor levantarse un poquito más temprano, pero sí tendrá a lo mejor los tiempos adecuados como para hacer sus ejercicios, caminatas, o si usted lo puede hacer correr, pues ahí está esta posibilidad a este horario. No sé, en todo el mes de abril y lo que va de mayo, a partir de las 9 de la mañana el clima se modifica y empieza el calor. Un calor que ha sido constante. Hoy precisamente la presidenta de la República tiene reunión con gobernadores sobre el tema del IMSS Bienestar. Y la gobernadora del estado, Geraldine Bonilla, asiste a esa reunión con la intención de platicar con la presidenta y plantear lo que ha sucedido en el mes de abril con los cobros de la energía eléctrica en Sinaloa. Y bueno, es algo que estaremos muy atentos, obviamente también a lo que se diga y se resuelva en esta reunión del IMSS Bienestar. Así yo les saludo con mucho gusto, y los saludo con mucho gusto, y saludo también con mucho gusto a mi estimado amigo y compañero Bernardo Hurtado. Bernardo, qué gusto saludarte, muy buenos días.
3: Muy buenos días, Enrique, y muy buenos días estén teniendo todos ustedes, justamente ya en este jueves 14 de mayo, esperando que se encuentren de la mejor manera, pues con las actividades en primera instancia que les toque realizar a esta hora del día, si es que se están levantando, yendo en camino a sus trabajos, alistándose para los mismos, alistando a los niños para las escuelas, en casos específicos pues saliendo en el caso de los trabajos, como usted esté realizando todas sus actividades, pues que sea con mucha tranquilidad, con mucha responsabilidad y con seguridad. Les deseamos lo mejor para este día y pues quédese con nosotros también durante estas horas para que se pueda estar enterando e informando de todo lo que ha estado aconteciendo en lo largo y en lo ancho del estado. Como ya saben, ante los tiempos que corren, es considerable desde la cuestión de seguridad, desde la cuestión política, desde la cuestión empresarial, salud, economía y más va a poder encontrar aquí con nosotros. Recordándoles que nos pueden estar escuchando y viendo a través de nuestras transmisiones en Facebook Live, así como en YouTube, que también va a poder consultar toda la información que tenemos para ustedes en nuestro portal vivalanoticia.mx, así como en nuestras diversas redes sociales. Actualmente estamos desde los 21 hasta los 26 grados centígrados, la sensación si llega incluso hasta los 27-28 y se pueden esperar temperaturas más altas en el transcurso del día. Ayer sin duda se tenía una radiación muy alta, entonces pues hay que estarnos cuidando mucho en el transcurso de la mañana con el bloqueador, traerlo siempre con nosotros para poderlo estar reaplicando, la hidratación, o sea el agua que podamos estarla adquiriendo o bien que van a estar presentes los puntos de hidratación en puntos muy concurridos de las ciudades aquí en el estado. Entonces pues esperemos que pueda tomar estas alternativas y de preferencia tratar de siempre irse por la sombrita, porque si no, sí puede sentir esta sensación y pues a pesar de la protección, pues llega a ver el contacto. Así que qué mejor que prevenir en lugar que lamentar dentro de lo posible.
2: Efectivamente es muy importante que usted asuma estas disciplinas de tener ropa que no sea oscura, que sea de materiales que no sean gruesos, que se hidrate y que esté evitando exponerse al sol hasta donde su condición de trabajo se lo permita, y así tener una solución preventiva a esta muy fuerte condición de calor. Muy curiosamente, en casi todo el país está lloviendo en estos días, y hoy no será la excepción. Hay el contraste del otro lado. Las lluvias, hay lugares como la Ciudad de México, que es una ciudad que pues es hasta normal que llueva, pero no que llueva tanto, están en grandes problemas porque las administraciones de la Ciudad de México se han negado a hacer obras de infraestructura pluvial para desfogar el agua, utilizarla de alguna manera, porque tanta agua que cae trastoca la ciudad, trastoca las actividades de la ciudad, los servicios de transporte, el metro ya tiene muchos problemas con los temas del agua, pero no le han metido dinero, y eso es de meterle dinero. Y bueno, hay una mala apuesta de la autoridad ejecutiva que piensa que metiéndole dinero a obras que no se ven, pues ya, no van a votar por ellos. Y efectivamente, pueden ser obras que no se ven. Ah, pero ¿cómo se sienten con estos días? Y lo peor del caso es que las pobres madres de los políticos en el poder pues son las que pagan las consecuencias de sus hijas o de sus hijos en estas situaciones. Así pues, hay que estar muy prevenido. Saludo con mucho gusto a esta gran cadena radiofónica GPM en todo el estado de Sinaloa, en las sierras del estado de Durango, la sierra del estado de Chihuahua, el norte del estado de Nayarit y el sur del estado de Sonora. Que tengan un maravilloso día, que la pasen muy bien y que celebren con alegría este ya jueves. Decirle a nuestras amigas y amigos del norte de Sinaloa que tendrán las temperaturas de las más altas de la República, entonces hay que prevenirse. Saludo a las estaciones, en todas las estaciones, con mi compañero Bernardo Hurtado. Si eres tan amable, Bernardo.
3: Claro que sí, comentarles que en Mazatlán transmitimos a través de la pionera de la radio, la Qué Buena 105.1 de FM, así como en Mazatlán, en Concordia, El Rosario y Escuinapa, también el norte de Nayarit. En La Cruz de Elota nos puede escuchar por Oscar 90.1, también para los municipios de San Ignacio y el Valle de Culiacán. En La Mejor 104.1 nos puede escuchar en los municipios de Navolato, en Culiacán, así como El Dorado, Badiraguato, Mocorito, la Sierra de Durango y el histórico Tamazula, en el estado de Durango. En Guasave, por La Qué Bueno 88.9 nos puede escuchar en los municipios del centro norte del estado, el municipio de Sinaloa, así como Angostura, Salvador Alvarado y Mocorito. En Los Mochis, por La Qué Buena 90.1 nos puede escuchar en los municipios también de Ahome, El Fuerte y Choix, Juan José Ríos, la Sierra de Chihuahua y el sur de Sonora. Saludamos a las personas que nos ven a través de nuestras transmisiones en Facebook Live, así como en YouTube, desde los municipios, el estado, el país y también en particular en Estados Unidos, en Miami, Florida, Chicago, Illinois, en el estado de California, en las ciudades de San José, Eureka, Delano, Los Ángeles, el estado de Arizona, Phoenix, Tucson, Nogales, el estado de Texas, Galveston, así como Houston, Brosville, Minnesota, Las Vegas, Nevada y Ohio. Siempre es un gusto estar aquí con ustedes para brindarles toda la información y pues justamente en este jueves 14 de mayo decirles que la lista onomástica es la siguiente: San Matías Apóstol, Santa Enedina de Cerdeña, así como el Beato Tutón de Ratisbona, San Abrúnculo de Langres, así como San Cartago de Lismore, San Eremberto de Toulouse, así como San Galo de Clermont, el Beato Gil de Beos, así como San Isidoro de Quío, Santa Justa de Cerdeña, Santa María Mazzarello, así como San Máximo de Asia, San Miguel Garicoats, así como San Poncio de Simias y la Beata Teodora Guerin. Para todas las personas que compartan nombre o bien que rindan culto o tributo a estos santos o beatos, desearles un día con mucha prosperidad y mucha suerte, que todo les salga muy bien, y si es que están cumpliendo años en este 14 de mayo, desearles muchas felicidades, que la pasen de la mejor manera en compañía de sus seres queridos, amigos o con quien decida pasarlo. Que falle este presente el pastel, un regalito si es posible, pero sobre todo la compañía, el amor y un muy buen día.
2: Efectivamente, que así sea y que las cosas que usted soñaba para su cumpleaños lo haga, y bueno, su onomástico así sea también. Muchas gracias, Bernardo. Y bueno, vamos a los avances de la información de este día. Decirle usted que el gobierno de Sinaloa estará gestionando a la Comisión Federal, en la Comisión Federal de Electricidad, el tema de solucionar los altos cobros que se presentaron en el mes de abril. Esperan respuesta del superintendente. Y bueno, la gobernadora informó que hoy estaría en la intención de abordar a la presidenta Claudia Sheinbaum sobre ese tema. Superintendente, no nos hagamos, no va a resolver nada. No es una facultad que tenga o una posibilidad que tenga. Ha sido tan mala la gestión de este superintendente que cerraron las áreas de aclaración, denuncia, porque no aguantan. Entonces, si cobran, pues aguanten. La situación del IMSS Bienestar en Los Mochis, se está invitando a la población a prevenir los golpes de calor y la deshidratación. La alcaldesa de Culiacán, Ana Miriam Ramos Villarreal, entregó aires acondicionados a la primaria Manuel Altamirano, ahí en la colonia Salvador Alvarado. Bomberos de Los Mochis descartan repunte de incendios, llaman a la calma tras recientes siniestros, y obviamente lo que sucedió en Plaza Fiesta y esto que sucedió ahí en el centro, pues llama y alerta. Y bueno, la realidad es que han sido incendios, pero no esto no quiere decir, según dicen los bomberos, que sean toda la ciudad. La presidenta, la gobernadora del estado, Geraldine Bonilla, descarta rumores sobre una condición de que se encuentre en estado delicado de salud el gobernador con licencia Rubén Rocha Moya, y asegura que se encuentra bien y en su domicilio. La Delegación de Programas para el Bienestar en Sinaloa inició la entrega de 8,000 tarjetas de pensiones para personas con discapacidad en un acto que se celebró el día de ayer. Vamos a más avances de la información de Mazatlán con mi compañero Bernardo Hurtado.
3: Comentarles que registra la Secretaría de Turismo del Estado un caso de fraude relacionado con ventas, promociones turísticas y reservaciones. También anuncian la Gran Escapada 2026, actividad conocida como el Buen Fin de Turismo a nivel nacional, que se realizará del 18 al 20 de junio próximo. Asimismo, este viernes 15 de mayo se llevará a cabo la Expoferia de la Salud de la Cruz Roja Mazatlán en el marco de la colecta 2026. Y también comentarles que el gerente de la Junta Municipal de Agua Potable y Alcantarillado de Mazatlán, Guadalupe González Naranjo, rechazó los señalamientos que se han hecho en diferentes medios de comunicación a nivel nacional acerca de presuntos vínculos con la delincuencia organizada, y que no piensa renunciar porque se tratan de acusaciones que se ventilan en redes sociales. Más va a poder encontrar con nosotros en esta ocasión, recordándoles la sección policíaca, la sección de los deportes, Chismecito Time, así como las entrevistas del día de hoy.
2: Efectivamente, ahí estaremos platicando hoy con la Secretaria de Educación Pública y Cultura del Gobierno del Estado de Sinaloa, Glorimelda Félix, sobre temas muy importantes que tienen que ver con el proceso educativo, esta condición del cierre del ciclo escolar 2025-2026, y bueno, muchas de las dudas que se pueden presentar con motivo de estas altas temperaturas y las estrategias que sigue la Secretaría junto con el sector salud para atender o de plano, si es posible, prevenir estos temas de la salud personal de las personas, maestros, alumnos, alumnas, etcétera, etcétera. Son las 6:17, vamos a ir a una pausa comercial. Al regreso de la pausa, mi compañero Víctor Sosa, el Bitoco Sosa, le entregará el número de WhatsApp de Viva Noticia y también le estará dando el pensamiento del día. Una pausa y regresamos.
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6: Continuamos con más aquí en Viva la Noticia, siendo las 6 de la mañana con 22 minutos, y es momento de pasar con nuestro compañero Víctor Sosa, el Bitoco, para que nos comparta el número de WhatsApp. Víctor, qué gusto saludarte, muy buenos días.
7: Muy buenos días, Bernardo, buenos días al auditorio, el contacto de WhatsApp 6674-184282, ahí está el reporte, el compadre César nos manda un reporte, dice: buenos días, debido a un incendio en pastizales, tal vez sea maleza o tal vez sea el esquilmo ahí de alguna parcela, como le llaman ellos, la soca. Debido a un incendio en pastizales o monte, hay mucho humo en poca visibilidad por Jesús Cumate, sector Pillibac. Pues tomen sus precauciones, ahí nos mandó un videito, ahorita les está descargando apenas. Gracias, César, por esa información. Jesús Cumate y Pillibac, pues mucho humo debido a un incendio de pastizales, nos comentan por acá. Mari Soto, el Mercadito, también se reporta. Muchas gracias, Mari. Manuel Grande, buenos días, mis amigos. Saludos a todos, a Enrique, a señora Mari, a Sergio Álvarez. Que tengan feliz jueves. Rafael también se reporta. Muchas gracias, doña Rosa Aragón. Dios los bendiga a Manuel Grande, Ramirito, Sergio Álvarez, a todos los de la noticia. Saludos y bendiciones. Un abrazo también a la Caramelo, que se reporta desde muy temprano. Gracias, Caramelo. Estamos a la orden, Caramelo, muchas gracias. Se reportan también de Texas. Un abrazo a Ramirito, a Chuyita y a Rubén, que andan con todo. La gente de Ohio, a Che Luis, también que nos escuchan, a Zahita, a Lomar. Todos nos escuchan en la Unión Americana. José Son, de Chicago, Illinois. Muchas gracias por estar pendientes. Saludos a todo el magisterio, representado por el profe David. También un fuerte abrazo, que ya están, pues a un día prácticamente el Día del Maestro. Y todas las semanas se han celebrado, ¿verdad? Saludotes, gracias por acompañarnos.
6: Muchas gracias, Víctor, por habernos compartido el número de WhatsApp, así también para todas las personas que nos comparten sus saludos. Qué gusto que se encuentren con nosotros, que se encuentren bien, que todo siga de esta manera y mejor. Ya lo sabe, pues siempre estamos atentos y gustosos de compartirles mucha información.
8: Efectivamente, un gran gusto que ustedes nos acompañen como todas las mañanas aquí en Viva la Noticia. Vamos a más, Bernardo.
6: Es momento de pasar contigo, Víctor, para que nos compartas el pensamiento de este día, por favor.
7: Con mucho gusto, Bernardo. No trates a las personas tan mal como son, trátalas tan bien como tú eres.
8: Sí. Es un principio que tendríamos que tener todos los días, pero hay veces se nos pasa en las cotidianidades, mi estimado Bernardo.
6: Y es que a veces uno

0: nostalgia solamente de verlo. Te mando un abrazo, que la pases muy bien y que celebres con alegría este día de tu cumpleaños. De los regalos no digo porque luego me meto en un brete y para qué me meto en bretes. Así las cosas, así las situaciones. Felicidades, estimado Nicolás. Vamos a más, cuando son las 6:26, vamos a la información del clima.
1: Comentarles que, como les decíamos al inicio de esta edición, estamos desde los 21 hasta los 26, 27 grados. Y en específico, en Ahome están con 22 grados y una sensación térmica de 25. La humedad permanece al 76%, esperando alcanzar en este día los 37 grados. En el caso de El Fuerte, se encuentran con 21 grados y una sensación térmica de 24. La humedad está al 60%, esperando alcanzar en este día los 41 grados. En el caso de Choix, se encuentran con 22 y una sensación térmica de 24 grados. La humedad está al 49%, esperando llegar en este jueves a los 40 grados. Para Guasave se encuentran con 21 grados y una sensación térmica de 24. La humedad está al 73%, esperando llegar en este día a los 38 grados. Para Juan José Río se encuentran con 21 grados y una sensación térmica de 24. La humedad está al 73%, esperando llegar en este jueves a los 39 grados. Para el municipio de Sinaloa se encuentran con 22 y una sensación térmica de 24 grados. La humedad está al 56%, esperando llegar en este jueves a los 41 grados. Para Angostura se encuentran con 22 grados y una sensación térmica de 24. La humedad está al 74%, esperando llegar en este jueves a los 38 grados. Para Salvador Alvarado permanecen con 22 grados y una sensación térmica de 25. La humedad está al 65%, esperando alcanzar en este jueves los 39 grados. Para Mocorito están con 23 grados y una sensación térmica de 25. La humedad está al 56%, esperando llegar en este jueves a los 41 grados. Para Badiraguato se encuentran con 23 y una sensación térmica de 25 grados. La humedad está al 54%, esperando alcanzar en este jueves los 40 grados. En Culiacán estamos con 23 grados y una sensación térmica de 25. La humedad está al 73%, esperando llegar en este jueves a los 38 grados. Para El Dorado se encuentran con 23 grados y una sensación térmica de 26. La humedad está al 86%, esperando llegar en este jueves a los 33 grados. Navolato permanece con 22 grados y una sensación térmica de 25. La humedad está al 91%, esperando alcanzar en este jueves los 37 grados. En Cozalá se encuentran con 23 grados y una sensación térmica de 25. La humedad al 59%, esperando llegar en este jueves a los 37 grados. En Elota permanecen con 23 grados y una sensación de 25. La humedad está al 74%, esperando alcanzar en este jueves los 36 grados. En San Ignacio están con 24 grados y una sensación térmica de 25. La humedad al 60%, esperando llegar en este jueves a los 37 grados. Concordia tiene 25 grados y una sensación térmica de 27. La humedad está al 70%, esperando alcanzar en este jueves los 36 grados. En el caso de Mazatlán, están con 25 grados y una sensación térmica de 27. La humedad está al 82%, esperando llegar en este jueves a los 33 grados. En el municipio del Rosario, están con 25 grados y una sensación térmica de 28. La humedad está al 70%, esperando llegar en este jueves a los 36 grados. Y finalmente, en el municipio de Escuinapa se encuentran con 26 grados y una sensación térmica de 27. La humedad está al 71%, esperando llegar en este jueves a los 36 grados. Así que ya lo sabe, pues en estas condiciones también estar muy atentos a los reportes que realiza el Servicio Meteorológico Nacional y también seguir las recomendaciones de las coordinaciones municipales de Protección Civil y de esta manera poder acatarlas y prevenir cualquier tipo de afectación que se pueda estar presentando en el transcurso del día.
0: Efectivamente, estar muy, muy atentos y con todas las precauciones que son necesarias. Mañana empieza la temporada de ciclones y huracanes en el país y bueno, ya será una situación que estaremos muy atentos para informarle cuando haya necesidad de prevenir de las medidas para prevenir y de lo que tenemos.

0: tendremos que conocer, no precisamente, y esperemos que así sea, en mayo necesariamente podría ya presentarse en Sinaloa, pero bueno, el tema de los pronósticos para las temperaturas como para los fenómenos meteorológicos es algo extremadamente de subes y bajas. Y bueno, lo que se pretende pues con las autoridades y conociendo la información de ellas es mantenerlo usted informado en cada momento. Son las 6 de la mañana con 31 minutos, vamos a hacer una pausa comercial. Al regreso de la pausa vamos a la información nacional.
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0: 8:35 minutos, y como nos comentaba nuestro estimado compañero y amigo Víctor Sosa, el Bitoco Sosa, ya aquí tenemos una foto de esa zona donde está esta condición. Es un incendio en el basurón del 10, y bueno, hay que avisarle a los automovilistas, que como lo estamos haciendo, que tengan precauciones al circular por esa zona, que puede ser una condición de complejidad por el humo que le puede generar alguna inconveniente en ese sector de Culiacán. Aparentemente, como nos comentaste de Bitoco, es una superficie que se incendió. Superficie que supongo se habría trillado, ¿no?
1: Es lo que se suponía, pero aquí para el radioescucho está diciendo que es el como un basurón. Ah. Entonces sería el de siempre, yo creo.
0: Sí, bueno, es que esa promesa que nos hicieron del tema de esa zona, pues es una promesa, y eventualmente las condiciones de calor o algunas otras cosas pueden generar esas cosas. Esta contingencia. Gracias. Así pues las cosas, y así informados ustedes para que tengan precauciones al circular por el sector de la parte de Culiacán. Gracias, Bitoco, y gracias a nuestro amable radio escucha que nos hizo el favor de mandar esta información y esta fotografía. Más de la información, le digo a usted que la Presidenta de la República, Claudia Sheinbaum Pardo, en la conferencia mañanera del Pueblo de México del día de ayer, abordó el tema Sinaloa y de lo que sucedió en relación a las denuncias que partidos de oposición están haciendo de la elección del 2021. Y la Presidenta establece que en algunas de las condiciones que se generaron en esa elección, no se tuvo elementos para determinar que hubiese sido ilegal lo sucedido en el proceso electoral del 2021. Vamos a escucharla.
2: La General de la República hizo su investigación. El gobernador dio su versión de dónde estaba, qué es lo que estaba haciendo, y no hay ninguna investigación en ese entorno contra el gobernador con licencia en Sinaloa. De la Fiscalía General de la República. Si hay otra cosa, pues lo tiene que decir la propia Fiscalía. Pero el gobierno no tiene por qué investigar algo que le corresponde a la Fiscalía y que en su momento deliberaron ya las autoridades correspondientes.
3: ¿Y considera que la Fiscalía tal vez, vaya, de oficio hubiera podido iniciar una investigación para buscar justo las pruebas y que a partir de ahí se pudiera formalizar?
2: Pero eso fue en el 21.
3: Sí.
2: Pues en el 21 Lorenzo Córdoba era presidente del INE, no dijo que hubiera habido problemas en la elección de Sinaloa.
0: Ese es un elemento fundamental, ¿no? Porque Lorenzo Córdoba no fue, ni ha sido, ni será alguna persona cercana a la Cuarta Transformación o a Morena, y en su momento, que fue ese tiempo, al presidente en turno, que era el licenciado Andrés Manuel López Obrador. Finalmente son argumentos, son situaciones, pero en el otro lado del Salón de la Justicia, el Partido Acción Nacional pues da sus versiones y su narrativa, una narrativa que es muy ruidosa, que es muy coyuntural. Y ayer Ricardo Anaya Cortés, que es el coordinador del grupo parlamentario del Senado de la República, acompañado de su dirigente nacional y acompañado del coordinador parlamentario del PAN en Cámara de Diputados, a partir de que ha habido acciones y movimientos de la permanente, pues da otra vez la narrativa que tiene el Partido Acción Nacional después de 4 años y medio, casi 5 años de esa elección. Vamos a escucharlo.
4: Planteando es que se convoque a un periodo extraordinario de manera inmediata y que en ese periodo extraordinario este Senado de la República declare la desaparición de poderes. Porque efectivamente estos vínculos, este pacto, esta alianza del crimen organizado con el gobierno, no solamente implica al narco gobernador Rubén Rocha Moya. El problema se extiende al poder legislativo, el problema se extiende al poder judicial. Tan se extiende al poder legislativo que, ni más ni menos que en la elección de 2021, una hoy diputada fue secuestrada por el crimen organizado. Y tan se extiende al Poder Judicial que, contrario a lo que se ha dicho, se impugnó la elección de 2021. Falso que no se haya impugnado la elección de Rubén Rocha Moya en 2021. Por supuesto que se impugnó. ¿Y quién creen que fue la magistrada ponente? Por cierto, para quienes dicen que la oposición no impugnó y no se presentaron pruebas, yo les digo el número de expediente 06/2021. Por supuesto que en su momento denunciamos que fue una narcoelección, que Morena pactó con el crimen organizado, que el crimen organizado les hizo el trabajo sucio y hoy sabemos que les pagaron con posiciones en la policía y en la fiscalía.
0: Pues ahí está esta narrativa del Partido Acción Nacional, que ellos dicen que se haga ese proceso de separación de poderes. Efectivamente es competencia del Senado de la República esa posibilidad. Lo que sucede es que se tienen que presentar elementos de prueba y se debe tener la mayoría, y difícilmente esto podrá suceder en este caso por la cantidad de votos que tiene Morena en el Senado, el Verde y el PT. En más de la información, en el día de ayer la titular del Instituto Nacional Electoral estuvo en reuniones con diputados y senadores para observar, valorar una serie de información que llevó a esas cámaras para los efectos de diferir el proceso de elección de la segunda parte de jueces y magistrados del Poder Judicial de la Federación. Diputado Ricardo Monreal, presidente de la Junta de Coordinación Política de la Cámara de Diputados Federal y también coordinador del Grupo Parlamentario de Morena en la Cámara de Diputados Federal, explicó parte de lo que abordaron en esta reunión. Lo escuchamos.
5: De aquí al miércoles, porque los tiempos se agotan y tenemos que hacerlo antes del 3 de junio. Y es reforma constitucional que implica también acudir a los estados y sus congresos. Primero mayoría calificada en la Cámara y luego mayoría en los congresos. Así es de que es un trabajo arduo, que los tiempos se nos están agotando. Esto tendrá que estar definido lunes o martes para que la permanente pueda convocar a periodo extraordinario y celebrar el periodo extraordinario en la fecha en que yo les había dicho, un plazo de entre el 20 y el 30 de mayo.
6: Entonces le lleva
0: a titular del Instituto Nacional Electoral informó que han acercado una serie de información de lo que representa hacer la elección ordinaria para lo conocido como las elecciones intermedias, donde se estaría renovando la Cámara de Diputados Federal en su totalidad, pero también habría varias elecciones en los estados. Y explicó parte de lo que le presentó a senadores y diputados federales. La escuchamos.
7: El número de capacitadores y asistentes electorales, la cantidad de funcionarios de mesa directiva de casilla, estimado de boletas que se estarían imprimiendo, todo eso viene en el documento que seguro estoy que lo van a tener de manera puntual para que de ahí rescaten todos los números. Pero el objetivo de esta reunión es y siempre va a ser por parte del Instituto proveer a la Cámara de Diputados o a la Cámara de Senadores de esta información con la que cuenta el Instituto. Tenemos información histórica, tenemos información altamente especializada, técnica, que avisa el impacto que puede tener la implementación en este momento de un proceso electoral concurrente en lo ordinario, en lo local, en lo federal judicial y en lo federal local.
0: Hay una situación que es para el Instituto Nacional Electoral muy complicado porque son demasiadas votaciones. Pero también para el caso de Sinaloa, de manera muy particular, además de que son demasiadas votaciones, además de que sería el Poder Judicial Federal, en el caso de Sinaloa será renovar todo el Poder Judicial Estatal. Una situación que se difirió en su momento por temas económicos. Hay quienes dicen que, bueno, hay mucha culebra en el agua, pero bueno, esto será un asunto que se estará ventilando, como bien dijo el diputado Ricardo Monreal, en esta situación. No son enchiladas, dice la presidenta del INE, que serían 2,000 y pico de millones de pesos los que estarían ahorrando si no se hace así las cosas. En más de la información y en este debate nacional que tiene que ver con lo que sucedió con la intervención de agentes de la CIA en una operación de ubicación de un laboratorio de metanfetaminas para la fabricación de metanfetaminas. La presidenta de la República siguió en su conferencia mañana del Pueblo de México insistiendo de su visión de este tema. Insistió que es la FGR quien está haciendo la investigación y también la Fiscalía Estatal de Chihuahua. Vamos a escucharle.
2: De visión como presidenta es que una falta a la ley de seguridad nacional y a la Constitución. ¿Quién va a determinar quién tuvo esa falta? La Fiscalía General de la República. La Fiscalía del Estado de Chihuahua está haciendo su propia investigación, pero la Fiscalía General de la República está llevando a cabo una investigación profunda, en donde está entrevistando a muchas personas de la Fiscalía y de otras áreas del gobierno de Chihuahua. Y ya tendrá que informar en su momento la Fiscalía cuáles son, pues, los avances de su investigación.
0: Este es un asunto que está muy desproporcionado en el debate público nacional. Y bueno, en eso de la desproporción hay muchas cosas. Y en estas circunstancias hay elementos que se están conjugando. El Partido Morena ha convocado para este fin de semana a una movilización importante para pedir a la que la gobernadora sea sujeta a juicio político y otras cosas quizás igual de necias y complicadas de las que ya ha hecho en este caso el Partido Acción Nacional, el Partido Revolucionario Institucional con el caso del gobernador de Sinaloa. Pero a partir de esta insistencia, gobernadores de distintos estados del país se han pronunciado sobre defender a su compañera gobernadora. Son gobernadoras o gobernadores principalmente del PAN. Y vamos a escuchar lo que dijo el gobernador de Querétaro, Mauricio Curi. Lo escuchamos.
8: El estado de Querétaro, y quiero enviarle desde aquí mi solidaridad, mi reconocimiento a la gobernadora de Chihuahua, Maru Campos. Es una mujer trabajadora, bien entona, bien valiente. Cuidar a las familias es también cuidar el bien común. A darle, Maru.
0: La gobernadora del estado de Aguascalientes, Esther Jiménez, también se pronunció, por decirlo de alguna manera, en defensa de su amiga, o supongo yo, o compañera al menos de partido, la gobernadora de Chihuahua. Vamos a escuchar a la gobernadora de Aguascalientes, Tere Jiménez.
9: Gobernadora de Guanajuato. Y si hay algo que le da esperanza a nuestra gente es saber que tiene autoridades que trabajan por lo que verdaderamente le importa a las familias de nuestro país y de nuestros estados. La seguridad, la educación, la salud. Y por eso es que hoy le quiero mandar un abrazo con todo mi cariño a la gobernadora Maru Campos, una gobernadora comprometida con su gente que está trabajando todos los días por devolver la paz, la tranquilidad a las familias de Chihuahua. Un abrazo desde Guanajuato hasta Chihuahua, mi querida Maru.
0: Pues ahí está, es la gobernadora de Guanajuato y es Livia Denis, gobernadora de Guanajuato. Ahora sí vamos con la gobernadora de Aguascalientes, Tere Jiménez.
10: Soy la gobernadora de Aguascalientes, Tere Jiménez, y le quiero mandar un saludo a mi amiga la gobernadora Maru Campos, quien ha sabido gobernar con hechos en el tema de salud con Medi Chihuahua, como un gobierno verdaderamente humanista. En el tema de educación, sabiendo que el conocimiento es la herencia más grande que le podemos dejar a las próximas generaciones. Y en el tema de seguridad, que es lo que tenemos que prevenir, lo que tenemos que trabajar todos los días para las nuevas generaciones, para nuestros adultos mayores, para las mujeres y los hombres que trabajan todos los días para sacar adelante a nuestro México. Por eso el día de hoy le quiero mandar mi solidaridad a la gobernadora de Chihuahua y un gran abrazo. Aquí estamos desde Aguascalientes.
0: Estamos hablando que son estados importantes de la República y si medimos las poblaciones, observo distintas cosas. Este es un escenario que en un país que necesita muchas cosas, tengo la impresión que provoca la unidad. Los gobiernos de Morena dominan el país, y esa es una situación que es del día a día, pero por pocos o por muchos pobladores que tenga Guanajuato, que tenga Aguascalientes, o que tenga Chihuahua, o que tenga Querétaro, son estados muy pujantes y muy importantes. Entonces, irnos a los extremos de la mesa es una condición que está incidiendo hoy en el país. Y bueno, mucho de lo que pasa en Chihuahua es una entidad federativa donde gobierna el Partido Acción Nacional, que en términos muy concretos hay cosas positivas en esa entidad. ¿Hay violencia? Sí, pero dígame qué estado de la República no tiene violencia. El pasado martes, en esta numeralia que da el gobierno federal, Chihuahua y Guanajuato son de los estados del país que no han logrado bajar sus indicadores de homicidios dolosos, y esa es también una realidad. Pero en algún momento, cuando le entraron a Guanajuato con ahínco, por lo que usted, el año pasado, se lograron resultados a la baja. Entonces, desde esa visión, a este país no le conviene que estados importantes, con gran pujanza en su economía actual y de futuro, tengan esta división. La que ya empieza a deshojar la margarita en lo que tiene que ver con su selección de candidatos o alianza para el gobierno de San Luis Potosí es Karen Castrejón, que es la dirigente nacional del Partido Verde Ecologista de México. Y ese discurso, no, es que va a ser la esposa del gobernador, ya se diluyó. Estamos con Morena, coincidimos con la presidenta y con Morena del tema de lo que tiene que ver con que no sean puestos heredados, que sería algo muy similar a eso, porque la hoy senadora de la República del Verde por el estado de San Luis Potosí es esposa del gobernador. Hay un argumento que el propio gobernador dice, bueno, es que Karen es de las personas que más votos le ha metido a una elección, inclusive sola. Entonces, desde esa visión, es un perfil muy importante. Sin embargo, al modo de este partido convenenciero, que por ejemplo tiene un diputado en el Estado de México federal que no es de ahí, ni de Tlaxcala, ni de otros lugares del país que forman esa circunscripción, es un diputado de propina, y así es el verde, pues. Vamos a escuchar a Karen Castrejón, que es la presidenta nacional del Partido Verde, en una intervención que tuvo con relación a lo que puede ser San Luis Potosí.
11: Vamos a revisar todavía no solo el tema federal, que es el que pues, primero en los tiempos electorales, el que estamos platicando y manejando, sino también vamos a ver el esquema local. Recordar que los calendarios electorales de cada entidad de la República son distintos al que se maneja a nivel nacional. Entonces, lo vamos a ir informando por tiempos, por bloques. Estamos en muy buen momento para ir revisando cada uno de los temas que específicamente pues compete a esta coalición. Estamos en muy buen tiempo. Y yo creo que nos va a ir muy bien. Yo creo que vamos a llegar a muy buenos acuerdos, como lo hicimos para la elección del 21, como para lo hicimos para la del 24. Sin duda, para la del 27 nos va a ir bien, nos va a ir mejor. Y hemos llegado siempre a buenos acuerdos. Y esas diferencias las hemos logrado también disolver, sobrellevar. Y hoy nos tiene, sin duda, como esa gran alianza.
0: Pues ahí está. Finalmente creo que los partidos saben que se necesitan. Morena es una fuerza política muy importante, pero necesita del verde. Y el verde pues necesita de lo que ha necesitado siempre, de partidos mayoritarios, como en su momento el PRI, como en su momento el PAN. Y bueno, no corretean aviones. En más de la información, Ariadna Montiel, que también estuvo en esa conferencia conjunta de figuras de Morena en el país, y da sus puntos de vista de estos hechos lamentables que sucedieron en Chihuahua, donde penosamente asesinaron a una figura importante de ese partido en el estado de Chihuahua. Vamos a escucharla.
12: Dios, dolosos del país. Y es una situación que justamente estamos planteando a la gobernadora,

0: que debe de hacerse cargo de la seguridad del Estado, que esa es su responsabilidad y fue lo que asumió, respetar las leyes y hacerlas cumplir y brindarle seguridad a los ciudadanos del Estado de Chihuahua. No tenemos ningún resultado de las investigaciones. Desgraciadamente este suceso fue el día de ayer, cuando regresamos de allá. Estaremos atentos y pues todos andamos tranquilos, creo yo. Nosotros no tenemos cuentas con nadie. Yo vengo de ser secretaria de Estado y durante estos casi 8 años nunca usé seguridad y siempre estuve en el territorio y seguiré en el territorio, todos y cada uno de nosotros.
1: Entonces ahí está, estas visiones, estas posiciones que se generan. El que sí se fue de bruces es el diputado federal y coordinador de la bancada del PRI en la Cámara de Diputados, Rubén Moreira. Y se refirió al expresidente Andrés Manuel López Obrador. Esto no es algo que sea diferente a lo que ha hecho Rubén Moreira, pero sí el tono estuvo muy subido y obviamente despertó pasiones en la sesión en donde dijo estas palabras. Vamos a escuchar a Rubén Moreira.
2: Ha hundido al país. El hechicero de Macuspana nos tiene complicados con el mundo. Y el hechicero de Macuspana no le cumplió a los profesores, ni quitó el sistema pensionario, no se los quitó. Y la otra.
3: Concluya, diputado.
2: ¿Cómo puedo concluir si aquí hay un cuate que está ahorita?
3: Por eso concluya. Y les pido que guarden silencio. Todos tendrán el tiempo suficiente para subir a tribunas si lo acuerdan sus grupos
2: Usted no
3: parlamentarios.
2: se
3: Continúe.
2: preocupe.
3: Para que concluya, por favor.
2: Hay que exigirle a la mesa directiva que publique la reforma al artículo 123 para que suba el sueldo de los policías, de los maestros, de los médicos, de los guardias nacionales, de las enfermeras. Nada más, publíquelo.
3: Concluya,
2: Gracias.
3: diputado,
2: Gracias.
3: por
2: Me
3: favor.
2: saludan al hechicero de Macuspana hoy en la noche que lo vayan a ver. Gracias.
1: Rubén Moreira, que es un hombre con una gran inteligencia, un político muy fuerte y un político que ahorita está en la jugada porque en los próximos días el estado que él por años ha tenido el control, los Moreira han sido muy controladores del estado de Coahuila, tendrá elecciones a diputados locales y obviamente pues Moreira está súper activo, súper metido, no es una novedad, es algo que siempre ha hecho. Y esto de este artículo al que hace referencia es una referencia que tiene Rubén Moreira desde la gestión de Andrés Manuel López Obrador en la diputación anterior en la que él estuvo y que también fue coordinador del grupo parlamentario del PRI, y que él argumenta que es un artículo aprobado, pero que no ha sido publicado en el Diario Oficial de la Federación. Y mientras no se publique en el Diario Oficial de la Federación todos los beneficios que traería a mucha burocracia federal, incluidos policías, guardias nacionales y etcétera, está detenido y no mejorarían las condiciones de salud. Oye, estas cosas de pronto se pierden, pero bueno, una reforma que se aprobó no es vigente. ¿Por qué? Porque no ha sido publicada. Y quienes tienen que mandarla tendrían que ser desde el Senado de la República, que fue la Cámara que concluyó el proceso legislativo. Así, esto de la política nacional, le repito, el domingo hay esta convocatoria, la gente conservadora dice, es que no la va a hacer Morena. ¡Pip! Y riájale. Lo vamos a ver el fin de semana. Son las 6:59, vamos a una pausa comercial. Es el botón de los programas, ¿no? Para que no se enreden. Vamos a una pausa y regresamos.
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1: Continuamos con más aquí en Viva la Noticia, siendo las 7 de la mañana con 4 minutos y es momento de pasar a la sección policíaca. Primeramente con nuestro compañero José Ángel Beltrán. José Ángel, muy buenos días.
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2: Buenos días, Bernardo, Enrique, auditorio, vamos con información. Durante el transcurso de la tarde de ayer se registró un ataque a balazos en la colonia Buenos Aires que dejó como saldo 2 hombres muertos y 2 más heridos. Los fallecidos no fueron identificados, mientras que los heridos son Luis Enrique, de 15 años de edad, y Marco Daniel, de 37 años. La agresión ocurrió sobre la avenida Alberto Terrones, en el cruce con la calle Cerro Agudo, cuando estas 4 personas circulaban a bordo de un automóvil Spark color gris. Vecinos del sector reportaron los disparos a las autoridades y cuando llegaron elementos de seguridad encontraron a 2 hombres muertos en el interior de la unidad, quienes hasta el momento no han sido identificados. Los heridos ya habían sido trasladados a la Benemérita Cruz Roja ubicada en el sector centro de la ciudad y posteriormente fueron trasladados a un hospital donde quedaron internados para su atención médica. De los responsables del atentado solamente se dijo que utilizaron rifles de alto poder para cometer el atentado y luego se dieron a la fuga. Y también durante el transcurso de noche de ayer, un automóvil fue asegurado con armas y cargadores abastecidos durante una persecución que culminó frente al residencial La Cantera en el sector Country del Río, una residencia también ubicada en el interior de dicha privada residencial. Fue asegurada también donde también encontraron armas y cartuchos donde presuntamente utilizaron durante esta persecución. El operativo se registró la noche de ayer cuando sujetos armados se hicieron perseguir a bordo de un automóvil Mazda color tinto. El reporte señala que los militares se percataron de la unidad y al marcarle el alto al conductor, hizo caso omiso a la orden y se hizo perseguir por distintas calles del sector, que culminó en la privada residencial. A pesar del operativo implementado, los delincuentes lograron escapar. Mientras que policías también participaron en dicha movilización sin resultados positivos. Y también la noche de ayer, minutos antes de la medianoche de ayer, agentes de la Policía Estatal Preventiva asignados al Grupo GOES Especial de dicha corporación se enfrentaron a balazos con civiles armados que dejó como saldo 2 policías lesionados, 3 civiles heridos. De esto, además del aseguramiento de un vehículo blindado, esto en el sector Urbivilla del Cedro, en el sector norte de la ciudad. De acuerdo con la información, policías estatales se enfrentaron a balazos con estos individuos por dicho sector, exactamente sobre la calle Aguacatero, esquina con Naranjo, donde se dieron a conocer las detonaciones de armas de fuego. También se registró una persecución por el lugar que dejó comenzando anteriormente mencionado. De momento, no hay identidad sobre los heridos, formalmente fueron detenidos y se encuentran ya recibiendo las atenciones médicas, mientras que los policías también se encuentran fuera. El estado de salud se reporta como fuera de peligro. De momento no hay más detalles sobre los asegurados, solamente que fueron aseguradas armas de fuego así como el vehículo blindado a estos individuos. Aquí la información generada, Bernardo, muy buenos días.
1: Muchas gracias, José Ángel, por habernos compartido esta información. Ahora es momento de pasar con nuestro compañero Luis Satarain, quien nos tiene los hechos policíacos de Mazatlán y el sur del estado. Luis, muy buenos días.
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3: Hola, ¿qué tal? Muy buenos días, Bernardo. Saludo a todo el auditorio de Viva la Noticia. Por eso te resalta que en diferentes hechos fueron detenidas 3 personas acusadas de viajar en moto con reporte de robo. La primera detención fue en el fraccionamiento Villa Galaxia, aquí en Mazatlán, donde capturaron a un hombre y a una mujer que viajaban en una motocicleta con reporte de robo. La segunda detención se dio en la colonia Benito Juárez, donde detuvieron a un joven en una moto también con reporte de robo. En ambos casos, las unidades fueron decomisadas y puestas a disposición de las autoridades correspondientes. En otra información, te doy a conocer que Francisco, un hombre de 75 años de edad, fue herido de bala. El ataque ocurrió en el interior de su vivienda ubicada por la calle Río de las Cañas en la colonia Estero, aquí en el puerto de Mazatlán. Se dijo que sujetos armados llegaron hasta el domicilio y dispararon contra el hombre, el cual se encontraba en el interior de su casa. Luego los sujetos armados que acometieron el ataque se dieron a la fuga. Posteriormente los vecinos, al escuchar los balazos, solicitaron apoyo a las autoridades, quienes al arribar confirmaron que un adulto mayor se encontraba gravemente herido, por lo que al arribar socorrista lo trasladaron al hospital a lesionado. La zona fue acordonada en espera de peritos, quienes recabaron la información para dar con los responsables. Bernardo, es la información que tenemos aquí en el sur de Sinaloa. Saludos, muy buenos días.
1: Muchas gracias, Luis, por habernos compartido esta información. Recordándoles, van a poder encontrarla en nuestro portal vivalanoticia.mx, así como en nuestras diversas redes sociales. Tenemos más información y comentarles que gestiona el gobierno del estado ante la Comisión Federal de Electricidad la solución ante los altos cobros en la luz, estando en espera de la respuesta del superintendente. Y la información la tiene nuestra compañera Irene González.
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4: Gobierno del estado ya intervino ante la Comisión Federal de Electricidad para plantear la problemática de los altos cobros en los recibos que afectan a las familias sinaloenses, informó la gobernadora interina Yeraní Bonilla Valverde. La mandataria estatal indicó que las autoridades locales se mantienen a la expectativa y en espera de una respuesta formal por parte del superintendente de la paraestatal, a quien ya se les pusieron diversos casos específicos recopilados tras las recientes movilizaciones ciudadanas. Bonilla Valverde manifestó que aun y cuando la operación y tarifas de la CFE corresponden estrictamente al ámbito federal, el Ejecutivo Estatal mantendrá las puertas abiertas en Palacio de Gobierno para escuchar y canalizar las inconformidades de la población afectada.
5: En ese tema ya el gobierno se le ha dado atenciones a las personas, a los ciudadanos que se han manifestado. Es un tema federal, sin embargo, si ellos acuden a nosotros, les vamos a dar la atención como le brindamos a todos los ciudadanos que llevan allá a Palacio de Gobierno.
6: El superintendente ya platicó con ellos, sí se llevó esa encomienda y quedó de traer noticias de regreso. No nos ha informado nada.
4: A pregunta expresa de los medios de comunicación sobre la posibilidad de pactar prórrogas de pago o de acordar una tarifa especial fija, la gobernadora interina reiteró que dicha valoración recae completamente en la Comisión Federal de Electricidad, al no ser facultad del Estado, pero que la administración mantendrá el diálogo abierto con la Comisión para buscar alternativas favorables. Por último, respecto a la aplicación del subsidio gubernamental para mitigar el impacto de las altas temperaturas en la economía familiar, Bonilla Valverde recordó que la tarifa de verano entró en vigor de manera regular el pasado 1 de mayo. Para Iba la Noticia informa Irene González.
1: Ahí tiene esta información, sobre todo las declaraciones de la gobernadora. Esperar que sí se tengan las puertas abiertas para poder atender a todas estas personas que, pues, en semana pasada y también durante esta, al inicio de esta, se vio cómo es que tomaban las instalaciones de la Comisión Federal de Electricidad, pues, esperando a que se obtuvieran respuestas ante estos altos cobros, señalando también que se esperaba justamente mayo con la cuestión del subsidio de la energía eléctrica. Y aún así, hay que ver qué se puede hacer con los recibos que ya llegaron a esta situación. En más, comentarles que llama el IMSS Bienestar en Los Mochis a prevenir la deshidratación y el golpe de calor, ofreciendo sueros gratuitos, así como la atención médica ante las altas temperaturas. Y la información la tiene nuestra compañera Briseida Villarreal.
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7: Llaman a la prevención. Ofrecen suero gratuito y atención médica ante altas temperaturas en Los Mochis, Sinaloa. Aunque hasta el momento no se han reportado casos oficiales de golpes de calor, el doctor Jaime Astorga Mendoza, director del Hospital IMSS Bienestar en Los Mochis, hizo un llamado a la ciudadanía para priorizar la prevención y utilizar los servicios de salud disponibles. El doctor compartió una serie de recomendaciones fundamentales para la población ante las altas temperaturas.
8: Informar a la sociedad que pues deben de tener medidas, principalmente las que hemos estado mencionando en años anteriores, el tener una hidratación, el de no exponerse al sol a altas temperaturas y principalmente hidratarnos y en un caso necesario pues acudir al sistema, al servicio de urgencias para la atención.
7: Asimismo, el director mencionó que el hospital y los centros de salud distribuyen sueros de manera gratuita para quienes los necesiten.
8: Como servicios de salud, pues darle la atención y se han puesto estancias en diferentes partes de la ciudad, sistemas de hidratación con suero vida oral para la población en general. Igual, decirle a la gente que pues pueden acudir a su centro de salud para por suerito vía oral y pues es el mejor apoyo para estas cuestiones de altas temperaturas también.
7: Las autoridades de salud reiteran que la prevención es la herramienta más efectiva contra las altas temperaturas y mantienen la disponibilidad de suero oral para toda la comunidad. Informó para Viva la Noticia, Briseida Villarreal. ¡Viva la
1: noticia! Siendo las 7 de la mañana con 15 minutos, es momento de ir a una pausa y regresamos con más información.
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1: Son las 7 de la mañana con 19 minutos y tenemos más información para todos ustedes. Comentarles que el día de ayer la alcaldesa Ana Miriam llevó a cabo una entrega de 2 mini splits en la escuela primaria Manuel Altamirano. Y esta es la información. El Ayuntamiento de Culiacán realizó la entrega de aires acondicionados para la escuela primaria Manuel Altamirano este miércoles 13 de mayo. La alcaldesa Ana Miriam Ramos Villarreal compartió que ante la carencia en estas unidades en el plantel, la entrega consistía en 2 mini splits, dando gusto al poder apoyar ante las próximas temporadas de calor más fuerte.
23: Ya hemos venido un par de veces. Igual a mí ya desde campaña que andábamos, nos tocó venir para lo de la calle, después se vino y se inauguró. Después, como parte del cabildo, como síndica procuradora, también regresamos a atender pues necesidades. Nos hicieron, de hecho, aquí peticiones de las rampas para los niños con discapacidad. Después que regresamos, la directora pues estaba muy contenta. Creo que el niño ya iba a concluir la primaria, pero pues igual sabemos que pues no es el único que va o que iba.

0: aceptarla, ¿no? Entonces, pues igual reiterarles que seguimos aquí junto a ellos y pues para lo que podamos apoyar.
1: Continuando con el recorrido de las escuelas, escuchando a los niños y planteles, destacó que ya hay compromisos hechos en los cuales se tiene que hacer entregas, declarando que lo prometido es cumplido.
0: Sí, sí, vamos a seguir en visitas con escuelas para hacer igual este tipo de apoyos que a lo mejor para algunas personas pueden ser pequeños o insignificantes, pero les aseguro que para estos niños que toman clases en estos dos salones que ahorita no cuentan con aires acondicionados, tanto para ellos como para sus padres, pues será de mucho alivio, ¿no?
1: Como Ayuntamiento de Culiacán, respondió que se atenderá aun cuando sean tareas de otras áreas de gobierno. Con ello, que el apoyo para este plantel educativo en total suma 28.600 pesos. Por su parte, el director de Educación Municipal, Francisco Villafélix, compartió que para las escuelas también se recomienda el mantener a los niños hidratados y jugar en zonas con sombra, contemplando las altas temperaturas.
2: Y también que traten de y procuren jugar a la sombra en los casos de las escuelas que tienen, que ya cuentan con su tejabán. Y las escuelas de educación física, por ejemplo, las clases de educación física, las escuelas están llevándose a las primeras horas del día para tratar de no involucrar a los niños en el sol, ¿no?
1: Para Viva la Noticia, informa Bernardo Hurtado. ¡Viva la
3: noticia! Comentarles que los bomberos de Los Mochis descartan un repunte en incendios, llamando también a la calma tras el incidente, tras los recientes incidentes. Y toda la información con nuestra compañera Briseida Villarreal.
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5: Bomberos de Los Mochis descartan repunte de incendios, llaman a la calma tras recientes siniestros. Pese a la percepción de inseguridad generada por los recientes siniestros en la ciudad, el comandante del Cuerpo de Bomberos de Los Mochis, Manuel Isaud Valdés Román, aclaró que no existe un incremento atípico en el número de servicios, manteniéndose las estadísticas dentro de los rangos habituales. Valdés Román precisó que, aunque incidentes como el ocurrido en una plaza comercial el pasado 7 de mayo y los 3 incendios registrados el 12 de mayo han alertado a la población, el volumen de trabajo se mantiene constante en comparación con meses anteriores. Abril cerró con un total de 290 servicios. Mayo, hasta la fecha, se han registrado poco más de 100 incidentes.
6: No es que sea algo atípico. Todos los días nosotros atendemos incendios, atendemos emergencias con esas características que ahorita, en estos últimos días, a consecuencia del incendio de la plaza, pues ahora sí que la gente ha volteado más a los bomberos y se ha dado cuenta que trabajamos más. Pero en realidad todos los días trabajamos. No es que haya un incremento. O sea, sí se mantiene. El mes de abril cerramos con 290. Ahorita aproximado vamos arriba de 100 ya.
5: Ante el estado de alerta y la psicosis que han generado algunos incendios en casa-habitación, el jefe de los rescatistas enfatizó que la prevención es la mejor herramienta para reducir riesgos y saber cómo actuar ante una emergencia, emitió las siguientes recomendaciones.
6: Las revisiones que nosotros recomendamos, revisión del sistema eléctrico, revisión de lo que viene siendo la instalación de aprovechamiento de gas LP, y sobre todo pues una revisión general, mirar lo que viene siendo las rutas alternas, nosotros por dónde vamos a salir en caso de un incendio o de algún percance que podamos tener.
5: El comandante reiteró que el Cuerpo de Bomberos permanece atento las 24 horas del día para atender emergencias y proteger la integridad de la ciudadanía. Informó para Viva la Noticia, Briseida Villarreal.
3: ¡Viva la noticia! Son las 7 de la mañana con 25 minutos. Vamos a una pausa y regresamos con más información.
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13: Cuando son las 7 de la mañana con 29 minutos, tenemos más para usted en Viva la Noticia y está con usted y con nosotros la Secretaria de Educación Pública y Cultura del Gobierno del Estado de Sinaloa, Gloria Imelda Félix. Secretaria, qué gusto saludarla.
14: Hola, muy buenos días. Es un gusto estar aquí contigo, mi estimado Enrique Gil Vargas.
13: Una parte muy importante del ciclo escolar. Estamos ya en los umbrales del cierre, celebraciones que ya pasaron como el Día del Niño y Día de las Madres, que son parte del calendario escolar, pero viene el Día del Maestro, y del Día del Maestro en adelante, pues todo será cierre de ciclo escolar, un cierre de 2025-2026, con muchos retos, pero también con muchos resultados, secretaria.
14: En efecto, nos estamos ya enfilando en el tercer trimestre, que es para el cierre del ciclo escolar 2025-2026, y lo estamos haciendo evaluando conforme a lo marca nuestro ciclo escolar regular. La semana pasada estuvimos, como bien ustedes dieron cuenta como medios de comunicación, explorando la posibilidad de modificación del calendario escolar en una propuesta que nace al interior de la Conferencia Nacional de Autoridades Educativas. Esta propuesta, a horas de que fue, vamos a decir, aprobada al interior, más no publicada, porque no es oficial hasta que se publica en el Diario Oficial de la Federación, esta propuesta que de manera unánime acordamos al interior de la Conferencia Nacional, vimos las reacciones, vimos la percepción que se tiene respecto a la modificación que se pretendía en determinado momento proponer, y en ese sentido no actuamos solo con sensibilidad y empatía, sino con mucha responsabilidad como corresponde a la autoridad educativa.
13: Claro.
14: Sesionamos nuevamente el lunes pasado, el lunes 11 de mayo, comprendiendo la situación sobre todo de los padres y las madres, los tutores, las madres trabajando.

0: de la complejidad que representa para ellos el prolongar el ciclo o el periodo vacacional. Entonces, ¿cuál fue la decisión que tomó la CONAEDU? Es permanecer en lo que es ya el ciclo regular aprobado desde el 9 de junio de 2025, que es a nivel nacional, concluye el 15 de julio y nosotros en Sinaloa está previsto el 10 de julio, con una salvedad y con una flexibilidad, debo decirlo, esta flexibilidad que quedó plasmada al interior de la CONAEDU por una participación que tuvimos propiamente el secretario de Educación de Durango, de Baja California Sur, de Sinaloa, por las altas temperaturas que estamos teniendo. En estos momentos, la Secretaría de Educación en Sinaloa estamos trabajando por instrucción de la gobernadora Geraldine Bonilla Valverde un esquema para compactar horarios porque ya las altas temperaturas en Sinaloa están muy altas.
1: Sí.
0: Simplemente hoy, muy temprano, por la mañana 23 grados y pues
1: Sí,
0: al
1: sí, sí, sí.
0: mediodía se espera que lleguemos a los 41 grados. Entonces, tenemos que explorar esa parte de ir a la última evaluación durante el mes de junio y tratar de que las actividades administrativas sean las que permanezcan durante el mes de julio para que no se prolongue tanto la estancia al interior de los planteles educativos de los niños. Esto pensando también en la circunstancia de lo que puede atraer en una afectación de la salud, desnutrición, perdón, una insolación, y que ya incluso el secretario de Salud, el doctor Cuitláhuac González, la propio titular de la secretaría de del Instituto de Protección Civil en Sinaloa, el doctor Roy Navarrete, nos da sugerencias de que no estemos desarrollando actividades deportivas en horarios en donde sean al aire libre, en donde no estén debajo de una techumbre. Entonces, hay una serie de complejidades para ese tema, que tengan la seguridad las familias de Sinaloa, que actuaremos con mucha responsabilidad respecto a esta situación que prevalece por las temperaturas en Sinaloa.
1: ¿Cómo es el monitoreo que hacen, secretaria, para este tema específico? Que bueno, hay que decirlo, hace muchos años que no teníamos las temperaturas que tuvimos en abril y casi todo el mes de abril fue arriba de 35 grados. Y bueno, lo que va de mayo no está cantando mal las rancheras, lo está haciendo bastante fuerte. Hoy el norte de Sinaloa registra las temperaturas en el pronóstico más altas de la República Mexicana. Y eso, por decir, a diferencia del sur. En el sur hay temperaturas de 32, 35, pero altos factores de humedad. Son contrastes que ustedes seguramente están monitoreando.
0: Sí, todos los días tenemos un chat de coordinación con Protección Civil y Protección Civil a su vez hace el cotejo con Conagua para los efectos de ver cómo estará el comportamiento durante el día. Ahí nosotros podemos monitorear diariamente y podemos bajar la instrucción vía estructura educativa, que es una estructura muy sólida y además muy eficiente que nosotros habilitamos para tal efecto. De igual manera, nos coordinamos con el sector salud en caso de existir alguna situación de deshidratación de alguna niña o niño. Nuestras niñas y niños al interior de los planteles educativos están asegurados, tienen seguridad social y nosotros les damos un seguimiento, que no es lo que nosotros estamos buscando, pero existe una protección y le daríamos un seguimiento. Hasta el momento no hemos tenido este tipo de quejas que se estén presentando, pero no queremos que las existan, por eso vamos a tomar medidas de manera conjunta desde la Subsecretaría de Básica, desde la Coordinación Académica, tratar de cumplir con los planes y programas establecidos para este ciclo escolar con las evaluaciones pertinentes. Ya hicimos nosotros la segunda evaluación. Sinaloa ya tuvo los ejercicios integradores de aprendizajes a nivel nacional con una muestra de mínima de 243 planteles educativos, pero máxima de 376, que nosotros fuimos a una muestra más alta para saber cómo están los aprendizajes de la niñez en Sinaloa. Nos interesa qué están recepcionando de aprendizajes y cómo están desarrollando su formación integral. Algo que también le estamos nosotros poniendo especial atención es el tema a la salud emocional en las niñas y los niños. Estamos ya trabajando y va a llegar un manual en físico durante estos días de la Secretaría de Educación Pública que se denomina el ABC de las emociones. Poder identificar desde nuestros planteles educativos cómo están esas niñas, esos niños, para evitar las violencias, para evitar la discriminación, para evitar el bullying, que no se
1: Ese
0: presente en
1: es un
0: este
1: tema.
0: tipo de situaciones.
1: Penosamente, de eso a uno le digan muchas cosas, ¿no? Por la
0: Así es.
1: actividad que uno desarrolla. Y penosamente, quizás en el último mes, me han llegado muchos temas de personas que sus hijos o sus hijas, principalmente hijos, tienen temas de bullying. Y penosamente son niños muy destacados a los que bulean, por lo que sea. Y en esta, a lo mejor son 10 casos. En los 10, para mi evaluación, ajena a lo que sucede en el aula, lo que sucede en el centro educativo, es que las autoridades que están en esos 10 centros distintos escolares del sector público no han tenido la capacidad para abordar un asunto que es fulano. Oye, fulano, vamos a, o sután, o tres, o cinco, o uno. Y tengo la impresión que en estos 10 casos que yo le he dado seguimiento, es una incapacidad de directivos, maestros, los que están ahí en el lugar de los hechos para abordar. Yo no quiero que decir que sean los 2,000 y pico de centros educativos que hay, pero al menos en estos 10 el promedio es el mismo, la incapacidad para abordar. Entiendo que se le ha metido mucho interés en el diseño del trabajo, en los elementos auxiliares para abordar la educación, pero sí también tengo la impresión, y es una muestra muy pequeña, pero sí hay casos que los rebasa en estas situaciones, y cosas que son muy penosas, y en los 10 casos lo similar o lo común es que son niños o niñas muy destacados académicamente.
0: Bueno, la Secretaría de Educación tiene un muy robusto programa y aplicación de protocolos a través de la Unidad de Atención de Género y Protección de Derechos Humanos de la Niñez, y desde ahí trabajamos estrechando esfuerzos y vínculos con CEPREPSIN, el poder nosotros llegar a incidir a un mayor número de niñas. Nos hacemos llegar de convenios con instituciones como el DIF Sinaloa, que nos ayuda a través de CRECE y que tiene intervención en nuestros planteles educativos para acompañar el apoyo psicoemocional en el caso de presentación de bullying. Tenemos un protocolo de acoso escolar también que se aplica. Tenemos uno de reciente creación, que es el de violencia sexual, que ya se está dando una difusión al interior de nuestros planteles. Nuestra intervención es permanente, es diaria, y no solo a través de la estructura de la unidad, sino el vínculo que establecemos con otras instancias. El Secretariado Ejecutivo del Sistema Estatal de Seguridad, a través de CEPREPSIN, nos ayuda importante con un programa muy bonito, que son círculos de diálogo en donde los jóvenes pueden plasmar sus emociones entre iguales, pueden decir qué les duele, cómo se sienten y qué es lo que necesitan para mejorar. Entonces, sí hay una matrícula de 543 mil alumnos en Sinaloa, que si hay alguna denuncia, que se acerquen. Yo personalmente recibo a mi teléfono llamadas o denuncias, y yo inmediatamente le doy seguimiento con la unidad.
1: Esta situación, ¿cuál es el mecanismo? Si una madre de familia, un padre de familia que nos está escuchando o viendo en este momento, tiene una situación parecida, cercana a esto, ¿qué es lo que tiene que hacer?
0: Lo primero que marca el protocolo, que ya es conocido por toda la estructura docente, maestra, maestro frente a grupo, directivos, es mandar, llamar a los padres y madres de familia. Recordemos que las violencias no se gestan en los planteles educativos. Muchas de las violencias son niñas y niños que traen alguna complejidad desde el hogar, y a nosotros nos toca recepcionar esa parte con mucha responsabilidad y atender, darle una solución. Hay un protocolo para quien violenta, hay un protocolo para el violentador, y a los dos se les brinda la atención y el seguimiento. Nosotros los mandamos a evaluar con psicólogos, y hasta que el psicólogo o la psicóloga que los esté atendiendo nos dice que ya están listos para regresar al aula, es el momento en que regresan al aula. Esto sin dejar de que esta niña o este niño reciba los aprendizajes y no tenga un rezago derivado de esta circunstancia. Son protocolos que son efectivos, que los aplicamos diariamente, que tenemos resoluciones muy positivas, y para esto pedimos el apoyo de otras instancias con estos convenios que tenemos. Nosotros, el convenio del maltrato infantil, que lo estamos también trabajando en este momento. El marco normativo es amplio y también el compromiso es grande. Sabemos que hoy los desafíos que enfrentamos como sistema educativo son grandes. Los riesgos también del uso de las tecnologías digitales, la inteligencia artificial. Hay una serie de circunstancias en el entorno que están muchas veces a nuestros niños y a nuestras niñas desviando de lo que debiera de ser su eje central, estar concentrado en los aprendizajes que les transmiten sus maestras y maestros. Hoy por eso se ha abierto un amplio debate a nivel nacional para ver si vamos a virar a una restricción de la telefonía celular en nuestros planteles educativos. Justamente el día de ayer tuve una reunión con titulares de instituciones privadas, con los colegios privados. Todas, me llamó mucho la atención, todas titulares mujeres, y les pedí su apoyo para que nos ayuden. La responsabilidad de la educación y la tutela es del Estado. Ellos tienen un permiso, una licencia denominada REBOE para ejercer los servicios educativos, pero necesitamos que también nos ayuden. Claro. La escuela pública es una escuela que funciona. Y nosotros lo estamos demostrando con las evaluaciones que tenemos, con la presencialidad, con el porcentaje que hemos alcanzado, con la confianza de los padres y madres de familia, porque esto también es un tema de construir confianza, lo he dicho. Hemos pasado por momentos complejos en donde si no fuera por las maestras y maestros, que aprovecho para darles una felicitación porque el día de mañana los vamos a estar celebrando, si no fuera con ellos como agentes fundamentales de la educación, si no fuera por los padres y madres de familia a través de esas asociaciones de padres, madres y madres de familia que participan de manera activa al interior de un plantel educativo, sería imposible cumplir con nuestra responsabilidad. La nueva escuela mexicana prevé justamente este triduo de aula, escuela, comunidad. No desvincular que lo que sucede en la escuela es lo que sucede, es el reflejo de la comunidad, y viceversa, lo que sucede al interior de una familia, nosotros lo recepcionamos al interior de un plantel. Este círculo virtuoso que no se debe de desprender nunca, todos con un compromiso común, formar ciudadanos con valores que construyan paz, que apostemos por su seguridad, por su paz, pero también por su formación, que no interrumpan trayectorias educativas, que hoy la cobertura que tenemos en educación básica es amplísima, pero necesitamos todavía apostarle más a la educación media superior.
1: Hay un tema que veo que se ha modificado mucho entre enero y mayo, pues ya estamos casi a 15, del año pasado contra enero y mayo a mayo de este 2026.
0: Hoy la cobertura que tenemos en educación básica es amplísima, pero necesitamos todavía apostarle más a la educación media superior.
1: Hay un tema que veo que se ha modificado mucho entre enero y mayo, pues ya estamos casi a 15, del año pasado contra enero y mayo a mayo de este 2026. Las zonas que eran a veces imposibles de asistir a clases, ya hay más presencia, más días, etcétera. Pero una cosa que veo aún más importante, que esto no ha desbordado a que actos individuales, como ha pasado en Michoacán, de muchachos que llegan armados y que hacen cosas penosísimas y lamentabilísimas, no ha sucedido en Sinaloa con todo este entorno, y que afortunadamente estas cosas ustedes hacen de alguna manera teniendo la información, abordando los temas, han evitado este tipo de situaciones que a veces son muy coyunturales, pero que ya en este país se están presentando.
0: Yo quiero comentarte que la cercanía, en mi calidad de titular de la educación, la agenda es muy territorial, muy de presencia en los planteles educativos, convencida que es la única forma de recoger cuáles son sus necesidades y cómo está la comunidad educativa en un aula. Esto nos ha permitido a nosotros tener el pulso de manera directa y actuar a tiempo en cualquier circunstancia que se presente. Y el día de ayer, por ejemplo, tuvimos una presencialidad del 87% general. Para nosotros es casi de un ciclo regular, que en un ciclo regular se alcanza el 90% regularmente. Entonces, para nosotros ya estamos en una especie de decir que estamos en la normalidad por la circunstancia que percibimos, claro, de la presencialidad. Claro. Sin soslayar que los eventos, pues, no los hemos superado, los temas de seguridad todavía. Hay circunstancias en algunas regiones o algo que están siendo atendidas por los tres órdenes de gobierno y que nosotros tenemos una estrecha relación con la gobernadora. La gobernadora tiene un especial interés, nos ha mandado llamar como secretaría para ver cómo estamos, cómo nos sentimos. Ella incluso desde la Secretaría General de Gobierno nos ayudó para el Plan Villa Juárez. Este plan que diseñamos, recordemos que en diciembre los padres y madres de familia cerraron la mayoría de los planteles educativos. En enero establecimos una intervención intersecretarial que hoy te puedo asegurar que tenemos el 100% de las escuelas abiertas, los padres y las madres de familia.

0: familia han logrado sentir a la autoridad educativa, se han dado cuenta que realmente nos importa y hay un interés. Han participado la Secretaría de Salud, el DIF, con desayunos escolares, con intervenciones psicoemocionales, pero también algo que colabora y ayuda mucho en la economía de las familias, el tema de las becas, que ninguna niña, ningún niño esté sin recibir su beca Rita Cetina, que por cierto, a partir de la próxima semana, el 24 de mayo, en Sinaloa se empezarán a entregar las becas Rita Cetina para nivel primaria, que son 2,500 pesos para apoyo en útiles escolares y calzado deportivo, impulsado por nuestra presidenta, la doctora Claudia Sheinbaum, y que lo ejecutaremos de manera conjunta, como es la responsabilidad de la coordinación de becas con la maestra Danisa Flores.
1: ¿Cuál es la evaluación del ciclo escolar? Estamos ya casi aquí. 15 de mayo, y ya es una temporada natural de cierre que es parte del ciclo, este tema de las temperaturas que obliga a muchas cosas, pero ¿cuál es la evaluación que se puede hacer de este año escolar en la educación en el estado de Sinaloa?
0: Bueno, ha sido un año desafiante para todos, en adaptación de muchas circunstancias, pero que con el impulso y el apoyo y la coordinación permanente hemos logrado sostener trayectorias educativas, sostener la cobertura, sostener la presencialidad, y hoy nuestras niñas y niños ya tienen su segunda evaluación, vamos por la tercera evaluación, que es la que es previo al cierre del ciclo escolar. Nuestros avances son sumamente positivos. Ya dimos cuenta al interior en una revisión que tuvimos con la estructura de básica y la subsecretaría de planeación educativa, porque cada maestro alimenta examen por examen, evaluación por evaluación que se hace a las niñas y los niños, tiene que ser alimentado en la plataforma de la CEPIC. Entonces nosotros podemos tener una radiografía de cómo está cada plantel educativo en la evaluación de esa niñez. Te puedo decir que gracias a todas estas acciones intensas que hemos desarrollado, vamos a tener un buen cierre de ciclo escolar. Nuestras niñas y niños tienen un buen nivel de aprovechamiento, y todos aquellos niños que los tengamos en un nivel de rezago, que se nos hayan quedado un poquito atrasados, tenemos un periodo de compensación, de reforzamiento de aprendizajes, que 2 semanas se van todos los niños, y con aquellos niños que tengan un rezago se hace un reforzamiento de aprendizajes, de tal manera que no permitimos que ningún niño que salió un poco retrasadito solo se quede en esa posición. Nosotros nos garantizamos de que tenga la actualización, y al inicio del siguiente ciclo escolar se le da un seguimiento para ver cuál fue su comportamiento.
1: Eso es bien, bien relevante. Sobre todo yo observo que los temas de los que cambian de nivel, de la primaria a la secundaria, de la secundaria a la preparatoria, y tengo la impresión que eso es sumamente importante, y que qué bueno que se esté haciendo, secretaria, y que no lo descuiden, por supuesto.
0: Sí, se hace esta evaluación de inicio, de cierre, con el fortalecimiento, y de inicio para ver cómo arrancamos el ciclo escolar y ver en qué tenemos que enfocar nuestras pilas. ¿Por qué? ¿Qué es lo que nosotros advertimos que vamos a reforzar? La lectoescritura y las matemáticas. Por fortuna, Sinaloa tiene un proyecto muy bonito que ha impulsado desde el inicio de la administración gubernamental y que hoy es vigente, que por cierto, el martes 19 estaremos entregando ya niños ganadores de la Olimpiada Estatal de Matemáticas y la Olimpiada Nacional de Matemáticas, que nuestros niños trajeron este año 13 medallas. Entonces el martes será el evento, todos están invitados, ojalá que puedan ayudarnos a difundir estas cosas bonitas hacemos en la Secretaría en beneficio de la niñez. Y algo bien importante, el 22 tenemos nuestra segunda Jornada Nacional por la Paz y contra las Adicciones. Esto que intervenimos de manera semanal en todos los planteles educativos, se hace una muestra general de todas las intervenciones que se tuvieron durante el ciclo, y aquí participa nivel secundaria, nivel preparatoria y nivel superior.
1: Pues es algo positivo que en muchas situaciones como la que se presentaron la semana pasada, de una finta que se corrigió y que se desarrolla, pero algo que para mí yo había insistido mucho, y es una buena noticia que usted nos comenta, secretaria, que tiene que ver con que estarán muy atentos de que el tema temperaturas no incida en los días que quedan de aula, y que ustedes estén con el resto del equipo del gobierno del estado muy atentos, Protección Civil, la Secretaría de Salud, para pues prevenir, porque bueno, honestamente yo tengo nietas que van al colegio, y sí hay días que uno las ve y que les va muy abatidas por esta tremenda temperatura.
0: Sí, así es. Hay que cuidar a nuestras niñas y niños también desde casa, papá, mamá, tutores, las madres cuidadoras y demás. Todos tenemos algo que aportar por la educación. Nosotros en nuestra responsabilidad como titulares de la educación y responsables de sus hijos, lo hacemos también con mucho gusto. Yo tengo muchas maestras y maestros que la verdad tienen una gran sensibilidad, mucha vocación de servir, que dan el extra. Tú te das cuenta cuando vas a un plantel educativo
1: Okay.
0: y puedes percibir todo lo que hace una maestra y un maestro, más allá de lo que ellos pueden recibir. En verdad, otorgan energía, ganas, tiempo, esfuerzo y para ellos todo nuestro reconocimiento.
1: Secretaria, pues me da mucho gusto platicar con usted, tener estas noticias que son relevantes y que qué bueno que el ciclo escolar en Sinaloa está saliendo adelante y más con esos méritos y con esas condiciones que usted nos acaba de comentar.
0: Así es, muchas gracias, te aprecio mucho, estimado amigo, por permitirnos difundir este tipo de información de lo que estamos haciendo en la política educativa que impulsa la gobernadora y que tiene muchas ganas de trabajar por las familias de Sinaloa.
1: Gracias, secretaria, que le vaya muy bien. Son las 6:07:52. Vamos a más y vamos a Guasave. Vamos a Mazatlán con mi compañero Álvaro Sandoval en este recorrido informativo por Sinaloa.
2: Nos conectamos con nuestro equipo de reporteros en Mazatlán.
3: ¿Qué tal, Enrique? Buenos días al auditorio de Viva la Noticia. El gerente de la Junta Municipal de Agua Potable y Alcantarillado de Mazatlán, Guadalupe González Naranjo, aseguró que hasta el momento no ha recibido ninguna acusación formal ni notificación oficial relacionada con los señalamientos difundidos por medios de comunicación nacionales sobre un supuesto vínculo con la delincuencia organizada. El funcionario señaló que se trata únicamente de comentarios y publicaciones que circulan en plataformas digitales y redes sociales, por lo que consideró importante esperar ver si hay información de las instancias oficiales antes de emitir cualquier conclusión. Desde la semana pasada, recordemos, circulan versiones acerca de que la Jumapam es controlada por un grupo delincuencial que opera aquí en la entidad, el cual habría colocado en este puesto a González Naranjo para que trabajara a su favor. González Naranjo, por su parte, pues descartó presentar su renuncia al cargo y dijo pues no sentirse aludido ante esta situación y enfatizó que las publicaciones en redes sociales no pueden compararse o equipararse con una investigación formal, por lo que llamó a la ciudadanía pues a mantenerse informada sobre este tipo de señalamientos. En otro tema, la Secretaría de Turismo de Sinaloa mantiene registro de solamente un caso de fraude relacionado con ventas o promociones turísticas o reservaciones de hoteles ofertadas a través de redes sociales en Mazatlán. La titular de la dependencia, Mireya Sosa Osuna, dijo que ante esta situación, pues se hace un llamado a la ciudadanía y a los visitantes a extremar precauciones al momento de contratar hospedaje o adquirir paquetes vacacionales por internet, principalmente en plataformas digitales y redes sociales, donde no siempre se puede verificar la autenticidad de las promociones. Sosa Osuna recomendó que las reservaciones hoteleras se realicen únicamente mediante sitios oficiales y seguros, como la plataforma Visit Mazatlán. Especificó en el apartado denominado Reserva Segura, donde se encuentran pues registrados todos los hoteles de aquí del puerto. Hasta aquí el reporte, Enrique. Buenos días.
4: Muchas gracias, Álvaro, por habernos compartido esta información. Ahora es momento de conectarnos al municipio de Ahome con nuestra compañera Briseida Villarreal. Muy buenos días.
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5: Hola, muy buenos días, Bernardo. Audiencia de Viva la Noticia. El alcalde de Ahome, Antonio Menéndez de Llano Bermúdez, confirmó que ya se tienen identificados a los responsables de los a los presuntos responsables de los recientes incendios que alarmaron a la población el pasado 12 de mayo. En el caso del siniestro en los patios del antiguo ingenio azucarero,

0: se logró la detención inmediata de un individuo señalado por los propios vecinos de la zona. Por otro lado, el incendio registrado en el área de la pérgola en el Cerro de la Memoria fue atribuido a un acto de imprudencia por parte de unos jóvenes que manipulaban pirotecnia. Aunque no se detectó una intención dolosa, las autoridades ya siguen los procedimientos legales correspondientes para determinar las responsabilidades. Paralelo a estos operativos, el municipio dio un paso firme hacia la reconstrucción de la paz con la celebración de la primera Feria Municipal de la Prevención. Este evento, que reunió a los tres niveles de gobierno y a las Fuerzas Armadas, busca alejar a la niñez y a la juventud la violencia
1: Jorge,
0: y las adicciones, y el deporte. Durante la jornada se instalaron módulos informativos y exhibiciones de binomios caninos, destacando el compromiso del ayuntamiento y del gobierno para fortalecer la cultura de paz. Con estas acciones, la administración municipal busca equilibrar la vigilancia reactiva con estrategias de fondo que garanticen un entorno más seguro y saludable para todas las familias aumentes, tal y como lo expresó el presidente municipal en su discurso durante este evento, que fue la primera feria de la prevención aquí en el municipio de Alameda, llevada a cabo pues el pasado miércoles 13 de mayo. Audiencia de Viva la Noticia, yo soy Briseida Villarreal desde la ciudad de Los Mochis, Sinaloa. Esta es la información. Que tengan un excelente día.
2: Muchas gracias, Briseida, por la información. Igualmente para ti, excelente día. Recordarles, la información la van a poder encontrar en nuestro portal vivaranoticia.mx, así como en nuestras diversas redes sociales. Es así que siendo las 7 de la mañana con 58 minutos, vamos a una pausa y regresamos con más.
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0: Continuamos con más aquí en Viva la Noticia, siendo las 8 de la mañana, con 4 minutos. Y en más información, comentarles que la gobernadora interina Geraldine Bonilla Valverde desmintió rumores sobre el gobernador con licencia Rubén Rocha Moya, señalando que se encuentra bien y en su domicilio. La información con nuestra compañera Irene González.
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2: La gobernadora interina Geraldine Bonilla Valverde desmintió las versiones difundidas por un medio de comunicación a nivel nacional, las cuales afirmaban que el gobernador con licencia Rubén Rocha Moya se encontraba fuertemente resguardado en Palacio de Gobierno debido a complicaciones en su estado de salud. La mandataria estatal fue enfática al señalar que dicha información carece de veracidad, precisando que Rocha Moya permanece en un domicilio particular ubicado en la capital del estado y se encuentra bien.
3: No, es falsa. ¿Qué es falso? La información. Pues él se encuentra en su casa. El gobernador se encuentra muy bien.
2: Por otro lado, al ser cuestionada sobre el incremento de los sobrevuelos nocturnos por parte de aeronaves oficiales en distintos sectores de Culiacán, la gobernadora interina descartó que estén ligados a alguna situación de alarma o emergencia extraordinaria relacionada con el resguardo del mandatario con licencia. Explicó que este despliegue forma parte de las estrategias ordinarias coordinadas con los tres niveles de gobierno para reforzar la vigilancia e inhibir conductas delictivas. Para Viva la Noticia informa Irene González.
0: ¡Viva la noticia! Tenemos más y comentarles que la Delegación de Programas para el Bienestar en el Estado inició la entrega de más de 8,000 tarjetas para la pensión de personas con discapacidad. La información la tiene nuestra compañera, Claudia Araujo.
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4: La Delegación de Programas para el Bienestar en Sinaloa inició la entrega de 8,600 tarjetas de la pensión para personas con discapacidad permanente, de las cuales 800 corresponden al municipio de Culiacán, informó el delegado Ángel Ulises Piña García. El funcionario destacó que Sinaloa forma parte de los estados donde este apoyo se entrega de manera universal, beneficiando a personas desde recién nacidos hasta los 64 años de edad.
5: Pero en todo el estado serían 8,600 tarjetas que vamos a estar entregando a personas con discapacidad permanente, ¿no? Dejar muy en claro que el estado de Sinaloa es de los 24 estados en el país donde esta pensión es universal, es decir, que es de 0 a 64 años, ¿no? Para niñas, niños, jóvenes y adultos de 64 años.
4: Piña García detalló que el apoyo económico es de 3,300 pesos bimestrales y se deposita directamente en las tarjetas del Banco del Bienestar sin intermediarios.
5: Con esta incorporación llegamos a 80,000 derechohabientes de esta pensión aquí en el estado de Sinaloa.
4: El delegado añadió que hasta el momento el personal de bienestar y de salud ha podido trabajar sin contratiempos en todo el territorio sinaloense, incluidas comunidades serranas. Para Viva la Noticia, informa Claudia Araujo.
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0: En más información, comentarles que por parte del dirigente de los industriales de la masa y la tortilla, Rafael Uriarte Quirós, señaló que hasta el momento no se ha tenido la reunión con las autoridades gubernamentales para los apoyos destinados a que se pueda prevenir lo que es el aumento al precio del kilo de la tortilla, teniendo la expectativa de que para este jueves o bien para este próximo viernes se pueda concretar y ver las propuestas. Así que vamos a escuchar. Esperan industriales de la masa y la tortilla reunión con autoridades gubernamentales en seguimiento a los apoyos para prevenir el aumento del precio del kilo, informó su dirigente Rafael Uriarte Quirós para Viva la Noticia. No habiéndose realizado la reunión esperada para los pasados 5 o 6 de mayo, compartió que por llamada se respondió que se espera pueda concretarse y realizarse antes de que la semana presente concluya.
6: De reunirnos, ¿verdad?, con Desarrollo Económico y con la Secretaría de Economía. Para el respecto, yo les he insistido, les he mandado mensajes, he estado al pendiente para ver si, y pues me han dicho que porque me van a hablar, ¿verdad?, para, ya saben ellos realmente para qué la reunión. Entonces, según, es para darnos ya una respuesta concreta y precisa a la petición que estamos haciendo. Pero por lo pronto, pues el precio de la tortilla lo estamos manejando igual, no ha sufrido incrementos.
0: Señalando que se ha detenido a los industriales de la masa y la tortilla en el estado en el aumento de los precios, recordó que estos se mantienen desde los 22 hasta los 29 pesos, habiéndose presentado incrementos en otros estados, sin embargo. Con ello, que se espera una respuesta precisa y concreta para continuar sosteniendo el precio, realizando el ajuste en caso contrario, ya que de no hacerlo en un plazo inmediato se tendrían que bajar cortinas y despedir empleados.
6: Porque hemos sufrido incrementos como los salarios, impuestos, ha subido refacciones y pues ahora lo que derramó el vaso, la gota del vaso fue el incremento que tuvimos el día 15 de abril de 450 pesos por tonelada y pues es una situación que sí se nos reduce alarmantemente el margen de utilidad a los industriales aquí en Sinaloa, por lo tanto sí nos preocupa y a la vez nos ocupa tener un encuentro rápido con la autoridad correspondiente para ver de qué manera nos van a apoyar para seguir con el mismo precio. Y repito, si no hay apoyos de parte de la autoridad, pues se va a hacer el ajuste al precio del kilo de tortilla.
0: Desconociendo el monto que se aumentaría el kilo de tortilla, mencionó que se necesitaría realizar el estudio correspondiente, trasladando los incrementos de los insumos al de la tortilla. Los apoyos, paneles solares y equipamiento, destacó, generarían un 30% de ahorro económico, beneficiando además en el consumo de gas y energía eléctrica. También reiteró la invitación al consumidor a comprar la tortilla en el mostrador para observar la calidad y elaboración, evitando la competencia ruinosa. Para Viva la Noticia, informa Bernardo Hurtado.
7: ¡Viva la noticia! Así que esperar para este próximo viernes o bien en este día jueves si es que se mantiene una respuesta a la atención, esperando que sí se pueda atender considerando los beneficios señalados del ahorro en un 30%. En más información, comentarles que la gobernadora Geraldine Bonilla Valverde afirmó que va a aprovechar el encuentro con la presidenta Claudia Sheinbaum Pardo para gestionar mejoras en la salud. La información la tiene nuestra compañera Irene González.
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2: La gobernadora interina de Sinaloa, Geraldine Bonilla Valverde, informó que viajará a la Ciudad de México para asistir a una reunión convocada por el gobierno federal en Palacio Nacional, espacio que aprovechará para plantear diversas solicitudes en materia de salud para la entidad. El encuentro dijo que está programado para este jueves a las 12 horas y reunirá a los mandatarios y mandatarias estatales del país, cuyo sistema de salud pública está incorporado al programa del IMSS Bienestar. El encuentro es con la presidenta Claudia Sheinbaum Pardo.
3: Ya lo mencioné, estamos invitados los gobernadores de todo el país donde se encuentra el IMSS Bienestar. El día de mañana a las 12 es esta reunión en Palacio Nacional. La verdad que la información aún no la tenemos de que, cuál será el tema que se va a tratar, porque es una convocatoria de gobierno federal, pero si hay necesidad de hacer gestiones para nuestro IMSS Bienestar, lo vamos a hacer, claro que sí. Hay algunos apuntes ya de solicitudes.
2: A pregunta expresa de los medios de comunicación si se abordará el desabasto de medicamentos o la necesidad de mayor infraestructura hospitalaria, reiteró que si bien el orden del día exacto depende de la federación, acude con una agenda de petición clara en beneficio de los sinaloenses, confiando en que se presenta la oportunidad de dialogar de cerca con la presidenta de la República, Claudia Sheinbaum Pardo. Para Iba la Noticia informa, Irene González.
7: ¡Viva la noticia! En más información, comentarles que se registra la Secretaría de Turismo en el estado un caso de fraude relacionado con ventas, promociones turísticas, así como reservaciones en Mazatlán. La información la tiene nuestro compañero Álvaro Sandoval.
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8: La Secretaría de Turismo de Sinaloa mantiene registro de un caso de fraude relacionado con ventas, promociones turísticas y reservaciones de hoteles ofertadas a través de redes sociales en Mazatlán, informó la titular de esta dependencia, Mireya Sosa Osuna. Ante esta situación, la funcionaria estatal hizo un llamado a la ciudadanía y a los visitantes a extremar precauciones al momento de contratar hospedaje o adquirir paquetes vacacionales por internet, principalmente en plataformas digitales y redes sociales donde no siempre se puede verificar la autenticidad de las promociones. Sosa Osuna recomendó que las reservaciones hoteleras se realicen únicamente mediante sitios seguros y oficiales como la plataforma Visit Mazatlán, específicamente en el apartado denominado Reserva Segura, donde se encuentran registrados hoteles y prestadores de servicios turísticos avalados.
9: Invitar a los usuarios y a todos los clientes y consumidores que reserven en sitios seguros. Sí tuvimos un tema, pues sí hemos tenido, ahora sí ya me lo reportaron, me lo habían preguntado ustedes anteriormente y yo la respuesta era no, pero de fraudes, ¿no? Que se dan de ventas a través de redes sociales principalmente. Entonces cuando suben promociones en establecimientos como Facebook, ¿no? Y un hotel, no podemos nosotros brindar, saber que es un establecimiento seguro. Seguro me refiero a la reserva. De tener en el sitio de visitmazatlan.travel reserva segura. Ahí van a encontrar una página en donde están todos los hoteles de Mazatlán con su RPC, RNT y con su clave de transferencia.
8: Indicó que los establecimientos incluidos en esta plataforma cuentan con procesos de compra garantizados, lo que brinda mayor certeza a los consumidores de cara a la próxima temporada vacacional de verano, periodo en el que incrementa considerablemente la demanda de hospedaje en el puerto. Sosa Osuna señaló que, aunque actualmente solo se tiene documentado un caso de fraude, esto es suficiente para alertar a la población sobre prácticas que afectan tanto a los turistas como a la imagen y actividad turística de Mazatlán, por lo que insistió en fomentar una cultura de prevención y compra segura.
9: Para que sepan todos los clientes que a ver si efectivamente, a ver si sí es una página de gobierno que me está diciendo que nosotros nos aseguramos justamente de checar todos estos datos para dar más confianza a todos los clientes y que reserven a través de sitios seguros. Eso sí se los recomiendo y hago la sugerencia a todos los usuarios. No he recibido más. Pero creo que es necesario, o sea, no tiene que haber muchos para un llamado de atención a la ciudadanía.
8: La funcionaria estatal insistió en la importancia de que los usuarios verifiquen que los hoteles o agencias cuenten con el Registro Nacional de Turismo, documento oficial que acredita a los prestadores de servicios turísticos y ofrece mayores garantías a quienes realizan reservaciones o compras en línea. Para Viva la Noticia, Álvaro Sandoval.
7: Ahí tiene lo compartido por la secretaria Mireya Sosa Osuna, sin duda pues una situación que puede generar incertidumbre aun cuando se trate de un solo caso, y pues reiterar el llamado a que se pueda tomar en cuenta estas plataformas que son más seguras para que al momento en que usted realice una visita a algún lugar turístico pueda garantizar que al momento de llegar no se encuentre con algún tipo de percance, como son algunas historias con plataformas o bien con aplicaciones. Así que ya lo sabe, la información también en nuestro portal. Por el momento, a las 8 de la mañana con 17 minutos. Vamos a una pausa y regresamos con más.

0: Continuamos con más.
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0: Continuamos con más aquí en Viva la Noticia, siendo las 8 de la mañana con 20 minutos, y comentarles que la celebración del Día de las Madres dio un respiro para el sector comercial en la ciudad de Culiacán. Así lo afirmó la vicepresidenta del comercio en la Canaco Servitura en Culiacán, Siria Quiñones. Y la información la tiene nuestra compañera Claudia Araujo.
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2: La celebración del Día de las Madres generó un respiro para el sector comercial de Culiacán.

0: Culiacán, luego de varias semanas complicadas para las empresas locales, informó Siria Quiñones López, vicepresidenta de Comercio en Canaco, Culiacán. La representante del organismo señaló que durante el pasado fin de semana se registró una mayor movilidad de personas en restaurantes, plazas comerciales y negocios del centro de la ciudad, lo que ayudó a mejorar las ventas entre los comerciantes.
1: Que con esta temporada del Día de las Madres, este último fin de semana, pues le dio un respiro a las empresas en cuanto a que los clientes sí salieron a consumir a los restaurantes, generar sus compras en las boutiques, generar sus recorridos por el centro de la ciudad. Tuvimos por ahí afluencia en las plazas, los centros comerciales. Nuestros socios en Acanaco, Culiacán, están reportando ventas y un respiro para la economía y los pagos a proveedores de nóminas, de seguro social, que por ahí en semanas atrás habían tenido un poco bajas las ventas.
0: Detalló que algunos negocios reportaron incrementos de entre un 40 y 50% en comparación con semanas anteriores, aunque todavía no se alcanzan las cifras obtenidas durante la misma fecha del año pasado.
1: Pero bueno, el incremento fue bueno. De esta temporada se incrementó un 40 o 50% respecto a lo que se venía teniendo normalmente. Y respecto al año pasado, pues todavía la gran parte de la comunidad empresarial de nosotros, que hicimos por ahí una encuesta, el 70% contestó que no alcanza lo del año pasado. Entonces,
0: para Viva la Noticia, informa Claudia Araujo.
2: ¡Viva la noticia! Pues así las declaraciones desde Canaco Servitur en Culiacán. Cabe recordar las declaraciones que se hicieron por parte de Canirac, aquí también en la ciudad de Culiacán, respecto al aumento que se tuvo en este Día de las Madres de hasta un 50%. Otros sectores, sobre todo pues en la parte de informal o bien en lo que corresponde al bazar que está presente del Día de las Madres en lo que es la plazuela Álvaro Obregón, pues no se vio este movimiento. Sin embargo, pues aún se mantiene la expectativa en lo general para este próximo Día del Maestro. Ya pues veremos si es que los alumnos o bien las familias de los docentes estuvieron realizando las compras con motivo de este día. Y pues ahí estaremos atentos también para las actualizaciones. En más, comentarles que se anuncia la Gran Escapada 2026, una actividad conocida como el Buen Fin del Turismo a nivel nacional, que se realizará del 18 al 20 de junio. Y la información la tiene nuestro compañero Álvaro Sandoval.
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4: Casi un mes de anticipación, este miércoles se anunció la Gran Escapada 2026, actividad conocida como el Buen Fin del Turismo a nivel nacional, y en el que participarán hoteles, cámaras de comercio, servicios y turismo de Sinaloa con promociones especiales. Este Buen Fin del Turismo se llevará a cabo del 18 al 20 de junio próximo. Gabriel Alvarado, representante de la Asociación de Hoteles Tres Islas de Mazatlán, dijo que a través de esta plataforma se conectan consumidores con empresas formales del sector turístico con el objetivo de facilitar viajes, reservaciones de hoteles, transporte, a través de procesos seguros y verificables.
5: Bueno, yo creo que cualquier acción que fortalezca el destino es importante para nosotros. Nosotros desde la Asociación de Hoteles y Moteles Tres Islas, pues vamos a incentivar esta iniciativa. De hecho, ya empezaron el registro.
6: Sí.
5: Ya algunos ya se registraron. Entonces, pues, todo lo que ayude, y como decía también la secretaria, que se diversifique los grupos que vienen a Mazatlán. Y lo importante es a lo que nosotros hemos platicado dentro de la asociación, pues que se están yendo los turistas contentos, ¿no? Entonces, que se lleven una buena experiencia de Mazatlán y en general de Sinaloa es importante.
4: Por su parte, Sergio Romero, de la Asociación de Hoteles y Empresas Turísticas de Mazatlán, dijo que los socios se unirán a esta plataforma con el objetivo de impulsar el destino con promociones y con ello fortalecer el consumo interno. Indicó que es una ventana de oportunidad para fortalecer esta estrategia que se desarrolla a nivel nacional y que impulsa la promoción turística y comercial, conectando a turistas con los diferentes destinos del país y Mazatlán en específico.
7: La verdad que nosotros como Asociación de Hoteles y Empresas Turísticas estamos encantados de participar. Todos los socios van a conocer esta información que están dando a conocer a través de este programa, y no tengan la menor duda que vamos a participar de manera interna. Estamos muy interesados en fortalecer nosotros también el turismo interno y de generar grandes promociones para que Mazatlán sea

0: organizan en AOME la primera feria municipal de la prevención, con el objetivo de fortalecer la prevención social de la violencia y las adicciones, así como promover entornos seguros, saludables y de atención integral para niñas, niños, adolescentes y jóvenes. El Gobierno Municipal de AOME, en coordinación con instituciones federales, estatales, educativas y organismos de apoyo social, llevó a cabo la primera Feria Municipal de la Prevención. El evento contó con la presencia del presidente municipal, Antonio Menéndez de Llano Bermúdez, Marisa Menéndez de Llano Chávez, presidenta de DIFAOME, representantes de la Secretaría de Marina, Secretaría de la Defensa Nacional y Guardia Nacional, Carlos Francisco Rodríguez Ponce, secretario de Seguridad y Protección Ciudadana del municipio, Guadalupe Cázares Gallego, directora de Programas Preventivos de la Secretaría de Seguridad Pública del Estado de Sinaloa, así como regidores, representantes de instituciones educativas, dependencias municipales y organismos participantes. Durante su mensaje, el alcalde Antonio Menéndez destacó que esta feria representa una gran oportunidad para reafirmar que, con trabajo unido, se pueden generar entornos más seguros, saludables y con mejores oportunidades para la población.
1: Esta feria de prevención representa una gran oportunidad para reafirmar que trabajando unidos podemos generar entornos más seguros, saludables y con mejores oportunidades para toda nuestra gente.
0: Durante la jornada, las instituciones participantes instalaron módulos informativos, además de ofrecer talleres preventivos, actividades recreativas, dinámicas de participación juvenil, acciones de proximidad social y orientación comunitaria. También se contó con exhibiciones de equipo táctico, presentación de binomios caninos y actividades enfocadas en fortalecer valores, sana convivencia y trabajo en equipo. En el marco del evento, Guadalupe Cázares Gallego entregó un reconocimiento al presidente municipal, Antonio Menéndez, por su liderazgo, compromiso institucional y apoyo para impulsar la realización de la primera Feria Municipal de la Prevención, con acciones en favor de la seguridad y el bienestar de la ciudadanía. Informó para Viva la Noticia, Briseida Villarreal. ¡Viva la
2: noticia! Así las cosas desde el municipio de AOME, sobre todo pues es una actividad que pues llama mucho la atención y que también nos recuerda la importancia de que podamos tener los conocimientos para la autoprotección, que si bien las autoridades también mantienen pues esfuerzos en este sentido y que es necesario que lo continúen, también está en nuestra parte podernos autoproteger o bien poder implementar medidas de autoprotección, vamos a decirlo de esta manera, para que de esta forma ustedes puedan medir y poder actuar en una primera instancia en lo que se llegan estas autoridades. Pues así las cosas con lo compartido por la directora de Programas Preventivos de la Secretaría de Seguridad Pública. Por el momento, siendo las 8 de la mañana con 30 minutos, es momento de ir a una pausa y regresamos con más.
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3: Estamos de regreso aquí en Viva la Noticia, siendo las 8 de la mañana con 33 minutos, y es momento de pasar a la información de los deportes con nuestro compañero, Charlie Calderón. Charlie, muy buenos días.
4: La emoción del deporte no se detiene, y esta jornada tenemos una cargada de intensidad, dramatismo y escenarios que prometen robarse los reflectores. En la Liga MX, Cruz Azul dejó escapar una ventaja que puede costarle muy caro en la serie ante Chivas. En la NBA, los Caps respondieron con autoridad y tomaron la delantera en una eliminatoria que está al rojo vivo. La NFL confirmó el regreso de los San Francisco 49ers a la Ciudad de México para un duelo que ya genera expectativa. Y en las grandes ligas, los Yankees vivieron una noche para el olvido, mientras sus rivales directos siguen sumando victorias. ¡Arrancamos! Cruz Azul deja escapar la ventaja y Chivas mantiene viva la serie. Cruz Azul y Guadalajara empataron 2-2 en un partido vibrante, intenso y lleno de emociones. Sin embargo, para la máquina el resultado deja un sabor amargo, porque permitió dos goles de visita que pueden ser determinantes en la eliminatoria. El conjunto celeste tuvo en sus manos la posibilidad de tomar una ventaja sólida, pero volvió a mostrar esas desconcentraciones que en la liguilla suelen pagarse muy caro. En esta instancia, un descuido puede cambiar toda una temporada. Ahora todo se definirá en el Estadio Jalisco. Sede alterna debido a que el Estadio Akron no podrá utilizarse por trabajos relacionados a la Copa del Mundo 2026. El escenario cambia, pero la presión sigue siendo la misma. Cruz Azul necesita mostrar carácter y Chivas quiere aprovechar el impulso anímico para consumar la sorpresa. Y la actividad de la Liga MX continúa este mismo día con otro duelo que promete emociones de principio a fin. Pumas va de visita contra Pachuca a las 6 de la tarde. Dos equipos dinámicos, ofensivos y con jóvenes talentosos que buscará dar el primer golpe en la serie. Del fútbol mexicano nos vamos a la NBA. Cleveland responde con autoridad y toma ventaja en la serie. Cleveland consiguió una victoria de enorme valor al derrotar 117-113 a los Pistons. Resultado con el que ahora toman ventaja de 3-2 en una serie que ha estado cargada de intensidad y dramatismo. Fue un partido de alto voltaje, de esos que se definen por pequeños detalles y donde las figuras aparecen en el momento indicado. James Harden tuvo una actuación sobresaliente, con 30 puntos, 8 rebotes y 6 asistencias, liderando su equipo con experiencia, talento y sangre fría. Continuando con la información, vámonos con la NFL. Los 49ers regresan a México para enfrentar a los Vikings. La NFL confirmó oficialmente que los San Francisco 49ers se enfrentarían a los Minnesota Vikings en la Ciudad de México el próximo 22 de noviembre en el Estadio Banorte. El encuentro se disputa a las 7:20 de la noche, tiempo del centro de México. Representa uno de los eventos deportivos más esperados del año para los aficionados mexicanos. Será la primera vez que San Francisco juegue dos partidos de temporada regular fuera de Estados Unidos, en una misma campaña. Un hecho histórico para una de las franquicias más populares de la liga. Los 49ers cuentan con una gran base de seguidores en México, por lo que se anticipa un estadio completamente lleno y una atmósfera espectacular. La última vez que visitaron la capital del país fue en el 2022, cuando derrotaron con contundencia a los Arizona Cardinals, que dieron un gran espectáculo. La NFL continúa apostando fuerte por México, un mercado estratégico donde el fútbol americano se vive con auténtica pasión. Ya para cerrar, vámonos con la MLB. Jornada complicada para los Yankees en las grandes ligas. Los New York Yankees sufrieron una dolorosa derrota por 7-0 por los Orioles de Baltimore, en una noche en la que la ofensiva neoyorquina simplemente no apareció. Por su parte, los Boston Red Sox derrotaron 3-2 a Philadelphia Phillies mientras que los Toronto Blue Jays superaron 5-3 a los Tampa Bay Rays. La temporada apenas comienza, pero cada victoria cuenta en una competencia tan exigente como las Grandes Ligas, donde el ritmo es implacable y cada noche cuenta una historia distinta. Así llegamos al final de este recorrido deportivo. Cruz Azul dejó escapar una oportunidad valiosa y ahora tendrá que jugarse el todo por el todo ante Chivas. Los Cavaliers se acercaron a la siguiente ronda con James Harden como figura. La NFL prepara una auténtica fiesta en México con la visita de los 49ers y los Vikings. Y en el béisbol, los Yankees tropezaron en una jornada de contrastes. Gracias por acompañarnos. Yo soy Charlie Calderón para Viva la Noticia.
3: Muchas gracias, Charlie, por habernos compartido esta información. Recordándoles, la van a poder encontrar en nuestro portal vivalanoticia.mx, así como en nuestras diversas redes sociales. Ahora es momento de pasar a Chismecito Time, la sección de los espectáculos, para saber qué pasa en este mundo de la mano de nuestra compañera Claudia Araujo.
5: Bienvenidos de nueva cuenta a la sección donde la fama nunca duerme y el espectáculo no para. Aquí ya sabes que te vamos a traer lo mejor de lo mejor, desde el espectáculo, el entretenimiento y también del mundo del chismecito. Shakira y Anita están en medio de la polémica luego de que un dúo argentino, Sarao, las acusara de supuesto plagio por su tema Choca Choca. Las cantantes aseguran que la canción tiene demasiadas similitudes con su tema Atómica, lanzado meses antes, e incluso señalaron que hasta la estética y los coros son parecidos. Aunque no culpan directamente a las artistas, sí creen que alguien del equipo creativo pudo haberse inspirado de más. Por ahora, ni Shakira ni Anita han reaccionado al escándalo. ¿La oreja de Van Gogh viene a México? Amaya Montero encendió las redes tras confirmar que la banda sí planea regresar en 2027 con conciertos en la Ciudad de México, Monterrey y Guadalajara. El esperado regreso de Amaya al grupo después de casi 20 años tiene felices a muchos fans, pero también desató críticas por su desempeño en los primeros shows de la gira en España. Mientras algunos celebran su vuelta, otros siguen defendiendo a Lady Martínez. Por ahora no hay fechas oficiales, pero México ya está más que listo para el drama, la nostalgia y los éxitos 2000eros. Canes vivió uno de sus momentos más emotivos con el reencuentro entre Vin Diesel y la hija del fallecido Paul Walker, durante el homenaje por los 25 años de Rápidos y Furiosos. Las imágenes del abrazo entre ambos se volvieron virales, recordando la fuerte relación que Vin mantiene con la hija de su gran amigo, a quien incluso acompañó al altar en su boda. Fans aseguran que la frase "la familia es lo más importante" ya no solo pertenece a la película, sino también a la vida real. Cecilia Tijerina reapareció y soltó tremenda bomba sobre el elenco de Muchachitas. La actriz confesó que no quiere reencontrarse con sus ex compañeras porque hicieron cosas feas durante las grabaciones de la famosa telenovela. Aunque aseguró que la saludaría por educación, dejó claro que vivió momentos muy desagradables detrás de cámaras. Además, Cecilia reveló el duro momento familiar que atravesó tras la presunta negligencia médica que sufrió su mamá después de una cirugía. Kenia Os volvió a encender las redes tras publicar una foto súper íntima junto a Peso Pluma. La cantante compartió imágenes de su vida junto al intérprete de Corridos Tumbados, pero una en especial desató polémica. Ambos aparecen con muy poca ropa y en modo totalmente romántico. Peso Pluma no tardó en reaccionar y le comentó: "Mi reina chila". Fans aseguran que la pareja está más enamorada que nunca. Esto fue todo en tu dosis diaria de líos, fama y también de buena vibra. Vamos a volver mañana con más del mundo que nunca deja de brillar. Yo soy Claudia Araujo y nos vemos hasta la próxima.
3: Muchas gracias a nuestra compañera Claudia Araujo por la sección de los espectáculos, que igualmente los puede encontrar en nuestro portal y redes sociales de Viva la Noticia. En más información, comentarles que este viernes 15 de mayo se llevará a cabo la Expo Feria de la Salud de Cruz Roja Mazatlán, esto en el marco de la colecta 2026. Y la información la tiene nuestro compañero Álvaro Sandoval.
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6: Este viernes 15 de mayo se llevará a cabo la Expoferia de la Salud de Cruz Roja Mazatlán en el marco de la colecta 2026, con el objetivo de brindar diferentes servicios de salud gratuitos a las familias y acercar información preventiva a la ciudadanía. La directora administrativa de la institución, María del Rocío Sánchez Carrillo, informó que la actividad se realizará en las instalaciones de la Plaza Acaya en un horario de 10 de la mañana a 6 de la tarde. Detalló que esta será la tercera edición de la Expoferia de la Salud, evento que busca fortalecer la cultura de la prevención y facilitar a la población el acceso a distintos servicios médicos y de orientación.
7: Vamos a tener nuestra expo el próximo viernes. Esa es en Plaza Calla, va a ser a partir de las 10 de la mañana, va a ser el corte de listón a las 10 de la mañana y termina a las 6 de la tarde. Es una expo a lo largo de todo el día porque vamos a tener diferentes expositores. Tenemos ahorita confirmado a un odontólogo, escuela de enfermería, un psicólogo. Es este viernes 15 de mayo, es el día del maestro. Así es de que los niños van a estar libres, van a poder ir a jugar, vamos a tener competencias.
6: Explicó que durante la jornada se contará con módulos informativos, consultas médicas gratuitas, toma de signos vitales, actividades recreativas, demostraciones de rescate y espacios enfocados en primeros auxilios y prevención dirigidos a personas de todas las edades. Sánchez Carrillo dijo que habrá ponencias y participación de especialistas en áreas como odontología, enfermería, psicología y atención prehospitalaria, quienes ofrecerán información y recomendaciones para el cuidado de la salud.
8: Vamos a estar promoviendo la carrera técnica de urgencias médicas y el nuevo curso de auxiliar de enfermería en cuidados básicos, ¿no? También por ahí vamos a estar platicando en la jornada de ponencias que va a haber con algunos temas muy importantes relacionados con las emergencias. Vamos a estar compartiendo con ustedes, con los que nos visiten. Y pues bueno, esperando que también ustedes nos puedan acompañar el día viernes 15 de mayo. Va a ser muy importante que también ustedes puedan estar ahí, puedan disfrutar de todo lo que va a haber en esta expo.
6: Además de las consultas gratuitas y orientación sobre los servicios hospitalarios con los que cuenta la institución, se brindará orientación a los ciudadanos para que conozcan la misión de la Cruz Roja. Los organizadores remarcaron que todos los servicios que se ofrecerán serán totalmente gratuitos. Para Viva la Noticia, Álvaro Sandoval.
3: ¡Viva la noticia! Comentarles que la camioneta involucrada en el caso del asesinato de Héctor Melesio Cuen no se encuentra en pensión de la Fiscalía General del Estado, sino en la Fiscalía General de la República en Culiacán. Así lo afirmó la gobernadora Geraldine Bonilla Valverde. La información la tiene nuestra compañera Irene González.
2: Culiacán reporta información con Irene González.
9: La gobernadora interina de Sinaloa, Geraldine Bonilla Valverde, aclaró que es completamente falsa la versión que circuló sobre la presunta destrucción de la unidad en que viajaba Héctor Melesio Cuen durante el incendio registrado la noche de este martes en la pensión de bienes asegurados ubicada por la carretera Imala. Al respecto, la mandataria estatal precisó que el incendio de la pensión fue abordado durante la sesión matutina de la Mesa de Seguridad, donde se confirmó que la Fiscalía General de la República desmintió dichos rumores, aclarando que la camioneta vinculada al caso no se encuentra resguardada en ese inmueble.
10: Hoy se mencionó en la mañana en la Mesa de Seguridad el incendio. Fueron 40 vehículos afectados, se sofocó el incendio, gracias a Dios. Lo que se mencionaba, la Fiscalía ya lo desmintió, ya dijo que eso era falso, que no era en el lugar donde, en esa pensión no se encontraba el vehículo que se mencionaba el día de ayer.
9: Bonilla Valverde informó que de acuerdo con el reporte oficial de las corporaciones de emergencia, el siniestro dejó como saldo 40 vehículos afectados. No obstante, hizo hincapié que las unidades consumidas por el fuego ya se encontraban en calidad de desecho. La gobernadora interina reconoció la oportuna intervención de los cuerpos de bomberos y elementos de protección civil, quienes implementaron un operativo inmediato que permitió sofocar las llamas por completo y evitar que el fuego se propagara hacia el resto de los automóviles resguardados. Para Iba la Noticia, informa Irene González. ¡Viva la
3: noticia! Decirles que habrá cero tolerancia a quemas en baldíos, por lo que el ayuntamiento aplicará multas y sanciones, así lo advirtió el alcalde de Ahome, Antonio Menéndez del Llano Bermúdez. La información la tiene nuestra compañera Briseida Villarreal.
2: Desde Los Mochis, Briseida Villarreal reporta información en Viva la Noticia.
11: Cero tolerancia, quemas en baldíos. Ayuntamiento aplicará multas y sanciones. Ante la reciente racha de incendios que ha movilizado los cuerpos de emergencia, el alcalde de Ahome, Antonio Menéndez de Llano Bermúdez, hizo un llamado a la ciudadanía para evitar conductas de riesgo y advirtió sobre las sanciones que éstas conllevan. El municipio reconoció que, especialmente en las zonas rurales, persiste la costumbre de eliminar la maleza de solares baldíos prendiéndoles fuego. Sin embargo, señaló que estas acciones son altamente propensas a salir de control.
12: Sí, sobre todo en la zona rural, por lo que sabemos en los campos agrícolas. Y algunos que dicen, bueno, tengo mucha maleza en mi baldío, lo voy a limpiar. Pero no, en lugar de limpiarlo, le prendo fueguito, lo controlo y aquí estoy listo. Bueno, esos, la mayoría de ellos terminan saliéndose de control y pues ponen en riesgo a ellos mismos y a sus vecinos y vecinas.
11: Para frenar esta incidencia, el alcalde aseguró que el ayuntamiento mantiene una política de sanciones con fines preventivos contra quienes realicen estas prácticas. Asimismo, instó a los vecinos a ser vigilantes y denunciar cualquier actividad sospechosa a las líneas de emergencia.
12: Pues nosotros siempre se ha aplicado las sanciones, las multas y la reconvención a que no lo vuelvan a hacer, la no repetición. Y también les pedimos a la gente, a los vecinos, pónganos sobre aviso de inmediato en cuanto vean alguna conducta que tenga que ver con fuego, con riesgo, y llegamos de inmediato.
11: El gobierno municipal recordó que el uso de números de emergencias 911 es clave para una respuesta oportuna de protección civil y bomberos. Informó para Viva la Noticia, Briseida Villarreal. ¡Viva la
3: noticia! También pues están los señalamientos por parte del Cuerpo de Bomberos de que no se mantiene una situación de alarma o un aumento en la incidencia de este tipo de siniestros. Así que pues mantener la calma, pero sobre todo tener la responsabilidad al momento de limpiar estos espacios, sobre todo pues evitar la quema en estos baldíos, que pues también aquí en la ciudad de Culiacán se señalaba que ameritaba la participación de la comunidad para de esta forma disminuir esta incidencia. En más, comentarles que se mantiene una situación con lo que respecta al alcalde con licencia Juan de Dios Gámez Mendívil y el senador Enrique Insunza, ya que no están descartados para participar por candidaturas de Morena en el proceso electoral del 2027. Así lo afirmó el dirigente del partido, Edgar Barraza Castillo. La información la tiene nuestra compañera Irene González.
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9: El presidente Morena en Sinaloa, Edgar Barraza Castillo, fijó postura sobre las encuestas privadas en la que dejaron de aparecer el alcalde con licencia de Culiacán, Juan de Dios Gámez Mendívil, y el senador Enrique Insunza Cázares. Barraza Castillo aclaró que dichas mediciones corresponden a una encuestadora privada y que el partido desconoce los motivos por los cuales no se incluyó a los dos compañeros. El dirigente estatal subrayó que tanto Gámez como Insunza no están descartados y que en caso de que decidan participar y cumplan con los requisitos de la convocatoria, podrán ser considerados en el proceso interno.
13: Vamos a esperar la convocatoria, ¿sí? Y si ellos deciden y cubren los requisitos que están en la convocatoria, no serían descartables.
9: Para llevar la noticia, informa Irene González.
3: En más información, comentarles que por parte del Ayuntamiento de Culiacán y la Dirección de Educación Municipal se trabaja en los últimos pasos para el Cabildo Infantil, que ya está próximo a realizarse. Así que vamos a escuchar esta información.
14: Desde la Dirección de Educación Municipal de Culiacán se trabaja a favor del Cabildo Infantil a realizarse este próximo 27 de mayo, informó su director Francisco Villafélix para Viva la Noticia. Comentando que se trata de un ejercicio para tener el acercamiento con las niñas y los niños del municipio hacia las acciones del ayuntamiento, compartió que se encuentran en el último corte de seleccionados.
15: Y precisamente ahorita estamos haciendo el último corte de los seleccionados, son 15 seleccionados entre niñas y niños, para representar a la presidenta, al síndico procurador, al secretario de ayuntamiento y a los regidores. Tuvimos cerca de 150 participantes de más de 60 escuelas de todo Culiacán.
14: Destacó que se trata de una actividad que los niños buscan mucho en las primarias al poder acercarse a los funcionarios conociendo más de las actividades diarias del Ayuntamiento de Culiacán. Con ello, que también ayuda a evaluar las peticiones y deseos de las infancias para el municipio.
15: Hablan mucho acerca de la creación de paz dentro de las escuelas, ¿no? Hay un tema de, también el manejo de las redes sociales. Vemos que las niñas y los niños están preocupados por construir paz al interior de su escuela.
14: Siendo una actividad únicamente para primaria alta, cuarto, quinto y sexto grado, respondió que también se atienden preescolares, secundarias, así como preparatorias, incluso universidades, aunque en menor medida en sus declaraciones, escuchando a favor del plan de trabajo anual. Con motivo del Día del Maestro este próximo 15 de mayo, compartió que se celebrará desde el Ayuntamiento de Culiacán a los maestros que cumplen más de 30 años de servicio en un desayuno para 280 galardonados.
15: Son maestros, como te decía, que ya tienen más de 30 años. Es un desayuno que se hace para todos ellos. Se va a hacer en el Hotel San Marcos a partir de las 8 de la mañana. Se les va a galardonar, se les va a dar una medalla y un reconocimiento de su servicio. Y asimismo, pues un desayuno y diferentes actividades.
14: Para Viva la Noticia, informa Bernardo Hurtado. ¡Viva la
3: noticia! En más, comentarles que por parte del presidente de Morena en Sinaloa, Edgar Barraza Carrillo, calificó como irresponsable las declaraciones de Alejandro Moreno de pedir a Estados Unidos que declare a Morena como una organización terrorista. La información la tiene nuestra compañera Irene González.
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9: Como irresponsable y carente de legalidad, la solicitud del PRI nacional, encabezada por Alejandro Moreno, de pedir a Estados Unidos que declare a Morena como una organización terrorista, afirmó el presidente Moreno en Sinaloa, Edgar Barraza Castillo. Recordó que el dirigente priista enfrenta procesos judiciales abiertos desde su etapa como gobernador y que se han parado en el fuero para evadir responsabilidades. El líder morenista advirtió que estas declaraciones buscan deslegitimar la confianza de millones de mexicanos y mexicanas que respaldan el proyecto de la Cuarta Transformación.
13: Tiene varios procesos ahí abiertos que nunca aclaró. Entonces creo que es un personaje que no goza de una popularidad, incluso ni siquiera en su partido, como para venir a decir este tipo de acusaciones que me parecen irresponsables. Querer nombrar a miles, a millones de mexicanos que apoyan al Movimiento de Regeneración Nacional es querer deslegitimar la confianza que estos mexicanos y mexicanas han dado a la Cuarta Transformación.
9: Barraza Castillo respaldó la postura de la presidenta Claudia Sheinbaum, quien ha reiterado que los problemas del país deben resolverse por las instancias nacionales y no con injerencias del gobierno extranjero. Sobre los señalamientos provenientes de Estados Unidos a sectores políticos en Sinaloa, entre ellos el gobernador con licencia Rubén Rocha Moya, Barraza Castillo recordó que tanto la Fiscalía General de la República como la propia presidenta han señalado que no existen pruebas contundentes. Para Viva la Noticia informa Irene González. ¡Viva la
3: noticia! Por su parte, el gerente de la Junta Municipal de Agua Potable y Alcantarillado de Mazatlán, Guadalupe González Naranjo, rechazó los señalamientos que se han hecho en diferentes medios nacionales respecto a un presunto vínculo con la delincuencia organizada. También señaló que no piensa renunciar porque se trata de acusaciones que se ventilan en redes sociales. La información la tiene nuestro compañero Álvaro Sandoval.
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6: El gerente de la Junta Municipal de Agua Potable y Alcantarillado de Mazatlán, la Jumapam, Guadalupe González Naranjo, aseguró que hasta el momento no ha recibido ninguna acusación formal ni notificación oficial relacionada con los señalamientos difundidos por medios nacionales sobre un supuesto vínculo con la delincuencia organizada. El funcionario señaló que se trata únicamente de comentarios y publicaciones que circulan en plataformas digitales, por lo que consideró importante esperar información de instancias oficiales antes de emitir conclusiones. Desde la semana pasada circulan versiones acerca de que la Jumapam es controlada por un grupo delincuencial que opera en la entidad, el cual habría colocado a González Naranjo como gerente para que trabajara a su favor. González Naranjo descartó presentar su renuncia ante esta situación y enfatizó que las publicaciones en redes sociales no pueden equipararse con una investigación formal, por lo que llamó a la ciudadanía a mantenerse informada sobre este tipo de situaciones.
16: Acusaciones todo mundo hace de todo tipo, ¿no? Hay que preguntarle a las instancias oficiales para ver qué tema es. Por lo pronto son comentarios que ha habido desde siempre en todos lugares. Pues hay que estar bien informados nada más. Hay que ser muy, muy claros en ese sentido, ¿no?
17: Sí.
16: Acusaciones en redes sociales no es lo mismo que una investigación. Entonces, si no hay un proceso...

0: si no hay algo oficial, yo creo que es especulación. Y ante la especulación, pues está difícil, ¿no?, estar pensando en cosas que se rumorean.
1: El gerente de la Jumapam mencionó que en caso de que en algún momento se abra algún proceso de investigación oficial por parte de las autoridades correspondientes en su contra, derivado de estas publicaciones realizadas, lo atenderá por las vías legales correspondientes. Confirmó que mantiene una relación institucional y de trabajo con la alcaldesa de Mazatlán, Estrella Palacios Domínguez, enfocada en la atención de proyectos y programas de la paramunicipal.
0: Si llega a haber algún requerimiento, pues seguramente lo vamos a atender, ¿no? Pero, le repito, son temas que circulan en redes sociales, como muchos temas que han salido, y no podemos estar haciendo caso de ese tipo de cosas, ¿no? Cuando sea oficial, pues habría que preguntar, y habría que preguntar a las instancias correspondientes. Les puedo comentar, seguimos trabajando, tenemos muchas cosas que hacer ahora que viene la sequía, ahorita que tenemos muchas necesidades con los temas de la zona foral, ¿no? Entonces, pues a trabajar.
1: González Naranjo indicó que la Jumapam continuará enfocada en las necesidades operativas del municipio, especialmente ante la próxima temporada de sequía y los problemas de abastecimiento en comunidades rurales. Para Viva la Noticia, Álvaro Sandoval.
2: Tenemos más información para ustedes y continuarles que continúan los descuentos del ayuntamiento en el predial e Isai. La ciudadanía ha respondido de manera favorable, así lo informó la alcaldesa Ana Miriam Ramos Villarreal. Y la información la tiene nuestra compañera Claudia Araujo.
3: La campaña de descuentos en multas y recargos del impuesto predial Isai y otros conceptos municipales continúa vigente en Culiacán, donde la ciudadanía ha respondido favorablemente acudiendo a regularizar sus pagos, informó la alcaldesa Ana Miriam Ramos Villarreal. La presidenta municipal señaló que esta jornada especial, impulsada con motivo del Día de las Madres, permanecerá activa hasta el próximo 16 de mayo e incluye descuentos del 100% en multas y recargos, además de rebajas en multas de tránsito.
4: Pues igual, iniciamos la campaña por el Día de las Madres, que inició el 11 de mayo, va a estar hasta el domingo 16. Pues invitar a la ciudadanía para que siga pues participando, siga aprovechando estos descuentos. Está el 100% de multas y recargos en lo que es el impuesto predial Isai y el 60% en lo que son multas de tránsito.
3: Ramos Villarreal destacó que estos recursos permiten al ayuntamiento continuar con distintas obras y acciones en beneficio de la población.
4: Pues es recurso propio, es para seguir pues haciendo las obras por parte del ayuntamiento, ¿no?
3: Las autoridades municipales recordaron que los pagos pueden realizarse en las oficinas del Ayuntamiento de Culiacán en horario de oficina, además de que únicamente en estas instalaciones se aceptan pagos con tarjetas a meses sin intereses. Para Viva la Noticia, informa Claudia Araujo. ¡Viva la
2: noticia! Recordarles que toda la información la van a poder encontrar en nuestro portal vivalanoticia.mx, así como en nuestras diversas redes sociales. Y es así que siendo las 9 de la mañana en punto, llegamos al final de este espacio informativo matutino, agradeciéndoles su favor y disposición por escucharnos, recordándoles que tienen una cita en punto de la 1 de la tarde en la edición vespertina de Viva la Noticia, así como en punto de las 6 de la tarde en Revuelta y Media, para toda la información que tiene por ofrecer la mesa de análisis. Ha sido un placer estar con ustedes. En nombre de Enrique Gil Vargas nos despedimos, deseándoles un excelente inicio de día y nos vemos más tarde.
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7: Son las 9:03.

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14: El 10 de mayo en México es sinónimo de fiestitud. La tradición comenzó hace más de un siglo y hoy es una de las celebraciones más significativas del calendario nacional. Es un día para reconocer el papel fundamental de las madres en la familia y en la sociedad. Más que una fecha, es un homenaje al amor incondicional que ellas brindan cada día.
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0: Son las 9:09.
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Buenos días y bienvenidos a Energy. Bienvenidos a Detrás del Rosa. Te saluda Jimena Aguilar, yo me quedo contigo. Te agradezco que elijas N38.1 para que sea tu estación el día de hoy. Estamos ya de semana no oficial, es juevesitos, jueves 14 de mayo, celebrando algo lindo, su cumpleaños, algún aniversario, algún proyecto, lo que sea, celébralo con nosotros aquí a través de Energy FM. A ver, ¿qué es lo que estás aplaudiendo hoy? Porque aunque sea un pequeño logro, hay que aplaudir, hacerlo, hay que señalarlo, pues, para que nos sigamos motivando y para dar, aunque nos tiemble el ojo, como les publicaba yo ayer en el Instagram, ¿no? Hay que seguir, pues, echándole todas las pilas para darle todo en estos días que nos quedan. Mayo. Y vamos con toda la actitud, además. Hoy estuvo bien porque algunos tuvieron clases en línea porque empezaron los festejos del Día del Maestro también, así que ya huele a quincenita, huele a más celebración. Sabemos que mayo trae mucha fiesta, ¿no? Desde que empezamos a celebrar nosotros el Día de las Madres y viene, pues, el Día del Maestro y se acerca el Día del Estudiante también, así que habrá muchos para celebrar. Pero ¿qué mejor que hacerlo con lo mejor de la música? Hoy tendremos un spotlight especial de Michael Jackson, porque Michael está en tendencia una vez más. ¿Quién iba a decir, no? 2026, y seguimos hablando de que esta película, esta biopic, que está en el cine todavía, pues ha sido éxito total. Ya superó a Bohemian Rhapsody, le está yendo bastante bien en cuanto al... Y además, pues hay rolitas que nos van a dejar muy... Michael Jackson, que ahora se ha convertido en el artista más escuchado del mundo en este 2026, nos va a regalar un buen spotlight, así que desde ahora, canción favorita de nuestra gran Michael Jackson. Pídela a través de Energy FM en nuestras redes sociales, Instagram, Facebook, TikTok, así nos encuentras, Energy sin E, Energy FM, y por supuesto, suscríbete también a nuestro canal de YouTube, así Energy 88.1 FM, ahí estaremos todo lo que estamos hablando aquí en Detrás del Rosa todos los días, los invito, el contenido, el chismecito y mucho más, ahí lo vas a encontrar. Estamos listos para hablar de los grandes, porque además estamos felices de que ha vuelto la magia, porque ya supieron, los Beatles van a tener su primer oficial en la mítica azotea de Londres. Esta es una locura, ya te cuento más en las trend news de todo esto. Creo que se va a poner bastante. Y bueno, ¿cuáles son las canciones que marcaron la vida? Carney ya reveló una lista, así que vamos a tocarla también aquí. Vamos un poquito de todo, ya saben, aquí la música nos lleva a viajar a todas las de los 60s, 70s, 80s, hasta lo más nuevo. Así que pide tu canción, disfruta la música, que esa es la que nos conecta. Bienvenidos a... Esto es Detrás del Rosa. Me da gusto verte, escucharte y leerte y saber que hoy, una vez más, elegiste Energy para que sea tu estación. Dale play.

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3: Ya estamos de regreso, gracias por seguir con nosotros. Esto es Detrás del Rosa y estamos al aire desde Culiacán, Sinaloa. Y felices de conectar también en Los Cabos, Energy 101.5. Saludo a toda la gente que por allá siempre elige nuestra estación y que está con nosotros 24/7. Y bueno, para empezar bien y de buenas, necesitamos una rolita que nos dé como feeling de Friday, ¿no? Pero todavía no es, pero como que sí, como que lo sentimos. Entonces, por eso, hoy les he traído una rolita que nos va a hacer viajar, híjole, a varios años atrás. Y vamos a recordar los inicios un poco, más o menos, ¿no? De Thalía. Cuando estaba joven, más joven, porque ahorita se ve increíble. Paréntesis, yo ya vi a Thalía una vez en persona. No fui a un concierto de ella, me tocó un evento donde ella estaba conduciendo y se ve increíble. En persona está guapísima, más guapa en persona incluso que en la televisión y las otras. Creo que a pesar de que siempre se ve muy bien, no es tan fotogénica. Ya cuando la ves en persona te das cuenta que está mucho más guapa en persona, delgada, cuerpazo, toda la... No sé. Thalía, ¿cuántos años tendrá? ¿50 y qué huele? ¿O 50 por ahí? Bueno, el caso que se ve increíble, la verdad. Y bueno, pues tiene mucha presencia por allá en Estados Unidos también. Sabemos que ha tenido mucha influencia también el que está casada con Tommy Mottola, que por ahí me dijeron un chismecito de que se andaban divorciando, ¿será que sí? Híjole, no tengo yo el dato completo. Hashtag chismecito, ahorita se los comparto en el TikTok, todo el contexto. Sígueme, Jimena Aguilar Navarro. Pero mientras tanto, vamos a recordar esta rolita que estoy segura que tú la bailaste en los 90s, 2000 también por ahí. ¿Se acuerdan de Fat Joe? Él tenía muchos feats con varias artistas importantes, entre ellas también con J-Lo, pero uno de los que sonó mucho y que pegó en su momento fue este que hizo con Thalía. El tema se llama I Want You. ¿Y qué te parece si lo escuchamos? Porque si le subes un poquito, estoy segura que lo vas a disfrutar tanto que será ese shot de energía que necesitas para comenzar tu día. Así que dale play porque esto es nuestro Morning Shot.

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1: Aquí estamos de regreso. Muchísimas gracias a ti por elegir Energy como tu estación. Y yo les dije, y lo prometí de deuda, traemos un spotlight muy bueno que hoy nos va a hacer viajar a los 60s. Porque ahí te van estas 5 canciones de esos años, de esa década, de los 60s, que no pasan de moda. Porque esa década yo sé que dio cientos de hits, pero nada más algunos eran coreados por cualquier adolescente de esa época. Los años 60 fueron realmente una década dorada para la música. El nacimiento de grandes bandas, la complejización también del rock, las diversas expresiones políticas, todo hizo en ese entonces que la música realmente alcanzara un punto muy, muy alto, ¿no? Y así, esa década dio cientos de hits. Pero, como te digo, nada más algunos eran los favoritos de los adolescentes de esa época, que a mí me gustaría escucharlos, ¿eh? A los adolescentes de esa época, ¿cuántos años tienen ahorita? Bueno, por lo pronto, sin sacar cuentas, estas son 5 canciones completamente populares en esa década que no pasan de moda. Y vamos a arrancar con Bob Dylan, porque este tema, que se llama Like a Rolling Stone, que hasta el día de hoy continúa siendo un éxito, es una de las canciones más emblemáticas de la carrera de Bob Dylan. Al momento de su estreno, que te estoy hablando de 1965, en la radio al principio no querían ponerla porque era una canción larga, pero como tenía este coro bastante emocionante, una letra muy filosófica y la melodía, bueno, de otro nivel, pues esto hizo que se convirtiera en una de las canciones más que populares. De hecho, alcanzó el puesto número 2 del Billboard Hot 100. Y yo creo que tal vez en esa época los adolescentes no lograban cantarla completa de memoria, pero lo que era el coro, ese es un clásico del rock de la época. Y por eso es que esta canción no pasa de moda. Es Bob Dylan con Like a Rolling Stone.

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1: Y aquí estamos de regreso en este Spotlight especial de las canciones más populares de los años 60, la que todo mundo estaba cantando, coreando y que tenía seguramente en su playlist. Pero antes de seguir, quiero mandar una felicitación muy especial porque hoy estamos de manteles largos aquí en Grupo Promomedios porque es cumpleaños de un pequeñito que ya nos anda alcanzando. Nicolás Corral, le mandamos un saludo a Nico. Ustedes seguramente lo vieron, lo conocen, a lo mejor hasta ya lo siguen en las redes sociales porque él estuvo con nosotros en los Rock Legends que hemos tenido, versión 1 y versión 2, ese chavito que se subía a bailar al escenario, que andaba de arriba para abajo con los artistas, súper trabajador, de verdad, muy responsable, simpático, guapetón, está mi Nico, así que le mando un beso, abrazo y apapacho. El Nico, además que hoy, mira, tuvo buena suerte porque como están en las celebraciones del Día del Maestro, hoy hubo poquitas clases nada más, ¿no? Y muchos se conectaron así en línea, así que, Nico, te deseamos lo mejor, estoy segura que hoy tu familia te va a festejar como te mereces, así que se mochen con el regalito, Nico, ¿eh? Por lo pronto, nosotros te mandamos toda la buena vibra para que cumplas muchos años más. Hoy apenas está cumpliendo, si no me equivoco, que cumples, Nico, 11 años, ¿verdad? Híjole, qué buenos tiempos aquellos. Que la pases increíble, te mandamos un beso y mucho, mucho éxito para todo lo que venga en tu vida. De verdad que siga siendo así de chispa, porque eso es lo que te va a abrir las puertas siempre. Muchas felicidades, Nico, y bueno, a todos los que hoy estén cumpliendo años. Repórtense con nosotros en redes, síguenos como Energy88.1. Así estamos en vivo desde Culiacán y también conectando a través de Energy 101.5 Los Cabos. Y ahora sí, sigamos con el Spotlight y atención para todos los Beatles maníacos porque los Beatles tenían que llegar aquí con Here Comes the Sun. Esta es de las canciones, yo creo, más populares de George Harrison, que además se volvió sinónimo de optimismo. Y el hecho de que repitiera esta frase del título constantemente, el riff de la guitarra acústica y este mensaje emotivo, todo eso la convirtió en un hit en 1969, en pleno caso de los Beatles, por cierto. Sin embargo, sería esta una de las canciones que más perduraría en el tiempo, hasta el día de hoy. Por eso es que hoy, The Beatles con Here Comes the Sun es parte de nuestro Spotlight.

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1: Y es momento de presentar a Neil Diamond con Sweet Caroline, esta canción que también es parte de nuestro Spotlight hoy aquí en Detrás del Rosa, porque pocos estribillos de los años 60 pueden ser tan convocantes como el de esta canción. Y no solo es la canción definitiva de Neil Diamond en términos de popularidad, sino yo creo que también es un himno estadounidense que en 1969 llegó al número 4 en las listas del Billboard y conquistó tanto a la audiencia fiel del músico como a un público mucho más amplio, que hasta el día de hoy seguramente puede entonarla de principio a fin. Sweet Caroline es parte del Spotlight.

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1: Y aquí estamos de regreso. Esto es Energy FM. Síguenos en redes y no olvides hacer el hashtag Pink is the New Black. Esto es Detrás del Rosa con The Beach Boys y Wouldn't It Be Nice. En los años 60, The Beach Boys fueron una máquina de hits. Conquistaron a los adolescentes, al público más joven, luego de esta etapa más ligada al surf, pero también explotaron musicalmente con el álbum Pet Sounds. Y entre las canciones más famosas de este, pues está esta que estamos escuchando, Wouldn't Be Nice, que es un tema que habla de los sueños de una pareja, de la posibilidad de casarse y tener un hogar juntos, a través de esta melodía súper pegadiza que estoy segura la reconoces. Así que súbele y disfruta Wouldn't Be Nice aquí en nuestro Spotlight.

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1: 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Y estamos en el Spotlight especial de este juevesitos. Cuéntame cuál ha sido la canción que más te ha gustado, con la más que te has identificado el día de hoy y cuál era la top que tú tenías en tu playlist si eres de los 60s. Repórtate con nosotros, escríbenos a través de las redes de Energy. Recuerda seguirnos en Instagram, en Facebook y en TikTok, así Energy88.1FM. Y no olvides suscribirte también a nuestro canal de YouTube, que estamos ahí con toda la música, información, trend news y mucho más. Y ahora sí, para cerrar con esta que se llama California Dreaming, con el espíritu californiano. Con esta expresaron con mucha fuerza en 1965, pues todo lo que significaba The Mamas and the Papas, ¿no? Y fue también un anzuelo para el público joven, la verdad. Pero su boom del momento, yo creo que trascendió el paso del tiempo y con perspectiva, hoy podemos afirmar que es una de las canciones más famosas, más representativas de esta década, pues obviamente que tenía mucho del hipismo, ¿no? Era muy hippie esa época, pero la explosión de la juventud y la liberación, todo iba muy ad hoc. Y por eso es que California Dreaming se volvió pues tan top en aquel entonces. Y hoy también sigue representando una parte muy importante de la década de los 60s. Así que con esta cerramos nuestro Spotlight y estas han sido 5 de las canciones de esa década que no pasan de moda. Dale play.

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0: Ya estamos de regreso, muchas gracias por seguir con nosotros aquí en Detrás del Rosa. Hoy que estamos arrancando ya, pues no oficial, pero sí se podría decir que nuestro fin de semana es juevesitos y hoy es un día especial porque, a ver, justo el día de mañana es Día del Maestro aquí en México, entonces obvio queremos celebrarlos desde hoy y yo conmigo tengo a uno de los maestros más top que están aquí en Culiacán y que él se dedica a enseñarles arte y danza a las pequeñas. Una de ellas es mi hija también y por eso me consta de manera personal que es un gran maestro y que además le está echando todas las pilas a pesar de su corta edad, porque es un bebecito apenas, ¿verdad? Digo, las que estamos en el cuarto piso y para arriba ya es, pues, apenas empiezas a vivir, querido, pero nos da mucho gusto que estés haciendo lo que más te gusta y que después de, pues, más de 13 años dedicándose al ballet, al arte, al baile, que ahora pueda implementar todo este conocimiento en las niñas, porque de verdad, mamás, no saben los beneficios que tiene cuando tú involucras a tus hijas en el baile, en el arte, en actividades extraescolares, que le llamamos, y que dejas fluir sus talentos y que además lo disfruten. Eso no tiene precio. Está conmigo Edgar Soto, él es director de Rack Dance y está con nosotros para platicarnos justo de todos esos beneficios y de todos los proyectos que vienen, porque para los que no se acuerdan, Rack Dance estuvo presente en Rock Legends, el tributo a Energy. Bienvenido, Edgar, ¿cómo estás? Gracias por acompañarme.
1: No, hombre, gracias a ti, Jimena, por invitarme. Un gusto estar aquí con ustedes. Y pues nada,
0: oye,
1: aquí.
0: Gracias por haber participado en el Rock Legends, porque la verdad fue así de, porfa, ayúdame, Edgar, hicieron un trabajo maravilloso las chiquitinas, porque tú tienes grupos de niñas que son más chavitas, bueno, desde niñas bebés, bien chiquitas, sí, de kinder, no sé cuántos años
1: desde
0: tendrán las más chiquitas.
1: Desde los 2 años tenemos alumnas, y sí, me tocó trabajar con las más grandes. No, hombre, quedaron fascinadas.
0: No, y ya, nosotros
1: tú sabes,
0: también.
1: Las viste. Quedaron encantadas.
0: Estuvo padrísimo porque nos ayudaron a hacer junto con el equipo del Tec de Monterrey lo que fue el opening o el happening que le llamamos ahora, que son estos bailes que se hacen entre el público y todo, que quedó padrísimo porque además realmente lo ensayaron en poco tiempo, rapidísimo se armó todo, se coordinaron las dos partes, porque por un lado estaba el Tec de Monterrey con chavos más grandes y ustedes en la academia también preparando y bueno, hicieron un show espectacular. Por ahí tenemos los videos y los vamos a compartir al ratito porque recordar es volver a vivir. Así que gracias una vez más por haberse sumado al Rock Legends, Edgar, y por coordinar todo esto, porque creo que fue también como la cerecita del pastel, así de darle algo diferente a la gente en este tipo de eventos. Tú
1: sí,
0: muy bien.
1: Claro, no, muchas gracias a ti por la invitación. Y sí, con 2 semanitas que agarré a las niñas.
0: Y órale.
1: Y órale, a darle. Y sí, la verdad que fue de mucha ayuda el Tec de Monterrey.
0: Hicieron buen equipo,
1: que hicimos,
0: ¿no?
1: Buen equipo, que estamos justo a un lado. Creo que eso también nos ayudó mucho a...
0: Nomás se pasaban de un lado a otro. Sí, es que Rack Dance, para que lo ubiquen bien, mamás, está en la... ¿Cómo se llama la plaza?
1: Plaza Privanza Center.
0: Plaza Privanza Center, que está justo enseguida del Tec de Monterrey. Luego está el Costco, el Ceiba, ahí plaza, está. O sea, no hay pierda, hay estacionamiento, está súper cómodo. La verdad, yo ahí todas las tardes dejo a mi hija, la dejo y sin bronca se quedan. Y va encantadísima. De hecho, me regañó estos días que no la había podido llevar de mamá, ya llévame. Porque ya están preparando un baile, ¿no? Especial para
1: sí,
0: ahora a fin,
1: fíjate,
0: de cursos.
1: Ya estamos trabajando para el festival de fin de cursos que va a ser en julio, el 5 de julio. Entonces ya estamos con todo, con los montajes y pues preparando todo para que todo salga espectacular como siempre.
0: Oye, pues te felicito porque creo que están haciendo todos los maestros que forman parte de Rack Dance un gran trabajo con las niñas, porque desde muy chiquitas las vemos que empiezan con la coordinación, porque, a ver, tú que desde los 11 años me estás diciendo empezaste a bailar ballet, ¿no? O sea,
1: sí,
0: tienes toda tu vida dedicándote a eso, eres muy joven, pero empezaste súper chiquito. ¿Cómo crees que te ha ayudado a ti el estar dentro del arte, del baile? O sea, porque a lo mejor una mamá que ahorita escucha y diga, bueno, pero es que yo no sé si, ¿para qué le voy a estar llevando al baile? ¡Qué flojera! Porque luego las mamás somos las que ponemos los pretextos cuando no sabemos si por ahí hay una buena habilidad, un talento de nuestras hijas y todos los beneficios, aunque no te vayas a dedicar a esto, que les da el baile, ¿no?
1: Sí, claro, fíjate, trabajamos mucho lo que es la coordinación.
0: Uh-huh.
1: Híjole, hoy en día las niñas que son súper hiperactivas o que de verdad son muy, muy movidas, las ayuda a canalizar
0: toda la energía.
1: Toda la,
0: ¿no?,
1: energía.
0: Claro. Oye, y además, ¿sabes qué me gusta a mí? La disciplina. Yo hablo mucho de eso con Lucía. Lucía tiene 9 años y ella ya tiene desde los 3 añitos, la metí también ahí al Rack Dance, ahora en la dirección de Edgar Soto, pero me ha gustado mucho porque yo, hay veces que, claro, como niñas, pues ya a todos nos pasa, ¿no? De que, ay, que qué flojera, tengo sueño, no sé qué, y así, pero le digo, a ver, hija, o sea, tú tienes que aprender a ser disciplinada. La motivación la vas a tener de vez en cuando, pero cuando la motivación se vaya, la disciplina tiene que estar ahí para que tú seas constante, perseverante, que vayas mejorando, que si quieres ser parte de estos shows que hacen hacen ustedes cada determinado tiempo, que están padrísimos porque hay una producción muy bonita y las niñas bailan increíble, pues para que te consideren tienes que ser disciplinada, porque es, sí, al claro. final es trabajar en equipo también, ¿no?
1: Así es. Ellas aprenden sin saber, aprenden a trabajar lo que es el trabajo grupal, porque pues una coreografía no nada más es de una sola persona, es de un equipo.
0: Claro.
1: Y eso viene junto con pegado con la disciplina, la coordinación, el trabajo en equipo.
0: La responsabilidad que tienes,
1: sí,
0: que adquirir también.
1: Exacto.
0: Y nosotros como mamás también, ¿no?
1: Y ustedes,
0: ¿no?
1: como mamás también, exacto. Pues el que apoyen a sus hijas de esa manera y estén ahí, también se les agradece mucho como maestros, porque, pues fíjate, o sea, uno las ve una hora al día, 4 veces a la semana. Es mucho lo que se trabaja cuando eres una persona disciplinada.
0: Claro, ¿no?
1: Y se nota.
0: Se nota y se siente, y a las mamás nos encanta. Yo amo eso. Siempre digo, ay, no, ya no la voy a llevar porque luego yo soy la que ando a correr y correr. Te vuelves chofer en las tardes, pero luego ya las veo bailar y digo, ay, no, sí, la voy a seguir llevando. Y hasta le pregunto, Lucía, ¿segura quieres seguir yendo? ¿O quieres? ¿Puedo seguir pagando? Y el uniforme, no sé qué. Y así de que, sí, mamá. Y luego la veo y de verdad es que, bueno, hay niñas que lo disfrutan mucho, a lo mejor como en el caso de mi hija. Yo espero que todas las que vayan así sea, y me imagino que sí, porque al final estar yendo, quieras o no, toda la semana, de repente puede ser pesado para algunas niñas, pero cuando lo disfrutas mucho y que te gusta, además empiezas a ver que, obvio, están haciendo ejercicio, que es muy importante que los niños, claro, se muevan desde chiquitos y ponérselos como un hábito, porque ¿cuántos niños, Edgar? No, yo te digo, tú todavía eres joven, y yo no sé si también te gustaron en algún momento los videojuegos, pero ya ves, nomás quieren estar sentados o en el teléfono. Entonces, que salgan de la rutina de todos los días de estar metidos ahí. Yo les digo, mira, por lo menos de lunes a jueves sí los tengo en su actividad, que disfruten, que muevan el cuerpo, que hagan ejercicio, que sean disciplinados. Ya fin de semana pues se pueden relajar un poquito, pero mientras que disfruten. Y ellos, no sabes cómo gozan el día del festival, Edgar. O sea, yo creo que, sí, digo, las mamás también, pero yo veo a ella cómo se fascina con los uniformes, los trajes, porque son toda una producción que se
1: toda
0: lleva,
1: toda una,
0: ¿no?,
1: producción, sí. Y yo lo veo más como por este lado de, pues ya, el lado más logístico.
0: Claro.
1: No, hombre, o sea, para mí es un estrés.
0: Oye, ¿con cuánto tiempo? Pero, a ver, por ejemplo, para este de julio, tú ya lo tienes planeado, me imagino que desde hace tiempo, ¿no?
1: Sí, para este festival de fin de cursos de julio, yo en febrero, marzo, yo ya estoy
0: dándole
1: maquilando
0: vueltas.
1: Qué es lo que puedo presentar, qué puedo trabajar con las niñas. Me pongo a empezar a ver en mi mente el vestuario, que la música, el tema.
0: Todo.
1: Todo, todo,
0: ya
1: todo.
0: ¿Se puede decir la primicia de qué va a ser el tema?
1: Sí, claro.
0: ¿Tema?
1: ¿Cuál te lo va a ser?
0: Sí, sácalo todo porque queremos primicia, sí, para que vayan. Digo, al final estos son eventos que se hacen normalmente pues para la gente y la familia de las que están dentro de la academia.
1: Sí,
0: pero
1: claro,
0: igual si alguien quisiera ir externo, está, sí, padre para que vayan a vivir la experiencia. Y yo estoy segura que muchos niñas y niños se van a emocionar con esto para ser parte también, ¿no?
1: Sí, claro, porque es una producción. Es muy padre ya estar en el teatro, viendo todo, las luces, la decoración, todo, todo, todo.
0: Oye, ¿sabes también en qué les ayuda muchísimo? En la seguridad. Porque
1: sí,
0: de repente,
1: claro,
0: yo veo muchas niñas, porque hasta mis sobrinas lo noto de repente, que están así que van a pedir algo y casi ni se escucha su voz y están como que encurvadas, o sea, entonces el que tú te presentes en un escenario tan grande como un teatro de los que han estado ustedes, con luces, con la gente, el teatro lleno y así, o sea, es un nervio que se siente que el corazón se te va a salir, pero es bien emocionante. Y cuando te plantas ahí y empiezas a bailar y la gente te aplaude y ves todo que sale padrísimo, la verdad es que te inspiras muchísimo más y te da seguridad para que no nada más en el teatro y en el baile, en tu,
1: sí,
0: vida,
1: no,
0: diaria,
1: en tu,
0: ¿no?,
1: vida diaria, claro. O sea, trabajas lo que en situaciones sociales,
0: ajá,
1: a muchos niños no se atreven, o justamente también en las escuelas, en tu escuela, una presentación, una exposición.
0: Son los primeros ya que salen ahí.
1: Sí, claro, o sea, se nota mucho la seguridad,
0: claro,
1: del niño cuando habla y de la presencia que un niño transmite cuando,
0: claro,
1: es ya más,
0: sí, que
1: confiado,
0: tiene trabajado,
1: que
0: seguro,
1: tiene trabajado,
0: sí,
1: eso.
0: Sí. ¿Tú te acuerdas de tu primera presentación en un teatro? Cuando empezaste a bailar ballet.
1: Sí, sí, me acuerdo.
0: ¿Fue aquí en Culiacán o dónde?
1: Sí, fue aquí en Culiacán. Yo empecé a bailar a los 11 y yo me acuerdo que entré como en marzo, abril, uh-huh, una cosa así. Justo ya casi para entrar otra vez a un festival que en esa escuela tenían. Y yo me acuerdo que la maestra me dijo, vas a bailar esto de jazz. Y yo, pero yo nunca había bailado jazz. Yo nada más lo que iba a hacer de clases y eso. Y no, hombre, fue un nervio. Y me acuerdo de la primera canción que bailé de jazz. Fue una de Michael Jackson.
0: Ah, mira, ya ves. Era el destino, amigo. Era el destino que tenías que estar en el Rock Legends.
1: Sí. Ay, se me fue el nombre. Se me fue el nombre.
0: Pero tú eres, o sea, es que yo los veo a ustedes que bailan padrísimo y todo, y de repente les ponen las coreografías, y a mí me encanta. Yo en algún momento, déjame te cuento, porque en mis tiempos, no, yo estuve en porristas. Después sí, okay. Fui a jazz también y todo, pero me gustaba más como el tema del hip hop y esta onda, que ustedes también tienen, ¿verdad? O sea, es como ballet, jazz.
1: Tenemos el ballet, jazz. Urbano y hip hop.
0: Eso está padre, porque mezclan un poco de todo. Pero sí, está padre también que conozcan, o sea, el baile, los diferentes tipos de disciplinas, porque eso es cultura también, pues. A veces estamos muy clavados en lo mismo, o luego ni saben. O sea, no digo que esto te vaya a hacer para que vayas a bailar una fiesta así, ¿verdad? Demuestren su talento, chicas. Pero finalmente sí te sirve, claro, en conocer de todo. Porque te digo, yo me acuerdo que estaba en porrista siempre, íbamos a concursos, padrísimo, pero ese es un tipo de baile. Y luego me metía a una escuela de jazz también, y entonces me daban así, ¿no? También, de que un día una cosa y así. Y te sirve mucho, pues, para todo el desenvolvimiento de tu cuerpo. Yo que me dedico a los medios también, quieras o no, eso también sirve, por supuesto. Y yo las veo y yo quisiese estar ahí, pero a mí se me lucía, no mamá, ni se te ocurra. Y yo, pues Edgar dijo que iba a poner un grupo de señoras, no me dejó la Lucía meterme ahí, pero digo, ya a lo mejor esto en otros tiempos y todo, pero está padre porque de verdad lo disfrutas. Bueno, a mí que me encanta también el baile y todo esto, y por eso las veo y te veo a ti que puedan hacer esto, y luego ver el talento de los maestros también, porque en los shows también hacen un especial los maestros, y eso de verdad es súper nutritivo para todos los que nos gusta que estén en cosas diferentes, ¿no?
1: Sí, claro, a mí me gusta que los papás justamente en este cierre de fin de cursos vean lo que sus hijos trabajaron todo el ciclo escolar. Uh-huh. Me gusta también que vean el trabajo de los maestros que yo tengo a mi cargo, que tengo dando clases ahí conmigo, para que vean que pues no nada más es...
0: Si no, no es una guardería,
1: no es
0: que voy
1: a la
0: dejo, ¿no?
1: Exactamente, sí. Que realmente van a aprender, que uh-huh. realmente se les enseña la disciplina, que están trabajando...

0: que ellos, aunque no lo sepan, están trabajando mucho la disciplina.
1: Claro, totalmente. Y me gusta porque ahí como ven buena onda a Edgar, pero es estricto también en sus clases y obviamente cuando les toca ballet, Lucía, ay mamá, es que me toca ballet. Y órale, pues vas y derechito y todo. Al final todo eso les va a servir, te digo, aunque no se dediquen a esto de más grandes, a lo mejor habrá alguno que por ahí les salga así el talento y el gusto y las ganas y la oportunidad, porque también dedicarse a una carrera de esta no es tan fácil,
0: Sí,
1: ¿verdad?
0: no.
1: Hay mucha cultura de eso también aquí en Sinaloa, es una ventaja, pero sí necesitarían brincar, pero eso es como los pininos de algo que pueden hacer.
0: Sí,
1: Y
0: claro.
1: mientras están haciendo sus estudios aquí en Culiacán, lo que estén estudiando, de verdad esto les va a servir mucho, hacen muchas amigas, es un ambiente muy lindo, también entre las mamás, todo light, no piensen que estamos ahí de las mamás que agarramos, o
0: Sí.
1: sí, Edgar, tú,
0: No, no, no.
1: ¿todo bien?
0: Todo bien con las mamás. La verdad es que tenemos una comunidad muy bonita. Ya la conoces.
1: Sí, me encanta.
0: Y yo encantado, la verdad. Yo encantado, me encanta convivir con las mamás, me encanta tenerlas ahí,
1: Qué
0: que
1: padre.
0: vean y que sepan que, aunque es poco el tiempo que tienen de conocerme, pues que sea agradable para ellas tenerme como su
1: Claro,
0: director.
1: no, sí, eso está padre y que también te involucres con las niñas y todo está increíble. Así que para todas las mamás que estén escuchando ahorita, que tengan niñas, ¿hasta qué edades estás aceptando en Rack Dance?
0: No tenemos límite de edad,
1: O sea que sí
0: pero...
1: podría estar ahí yo. Sí. Ay, y Edgar, no, bye.
0: Pero tenemos niñas desde los 2 años hasta los 16.
1: Ah, está súper bien, sí, en el
0: Hasta los
1: grupo. Y
0: 16.
1: obviamente van cambiando los bailes y todo, y vas a aprender mucha disciplina y vas a conocer a los maestros que están súper talentosos, de verdad, ahí a otro nivel. A mí me encanta verlos también bailar a ustedes. Y luego, a ver si luego nos ayudas haciendo un trend ahí con las niñas y con tus alumnas, Edgar. Ya ves que ahorita está la película, la biopic de Michael. No sé si
0: Sí.
1: ya la vieron, ya la viste. Está muy buena y ya superó a Bohemian Rhapsody. Hay muchas canciones, como sabemos ya, de Michael Jackson, pero más de esta película. Luego te voy a mandar ahí unos para que nos ayudes a hacer
0: Claro que
1: unos
0: sí.
1: reels con las chavitas, a ver si las superan. Vamos a ahora sí que muestren su talento, chicas, con estos trends de Michael y con
0: Sí.
1: Rack Dance, que de verdad mis respetos. Y para todos los que nos escuchen, Edgar, y que quieran inscribir a sus hijas, ¿hay chance ahorita de hacerlo o
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0: 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También les ofrecemos lo que es la clase muestra, totalmente gratis, sin ningún costo y sin compromiso, para que conozcan el espacio, conozcan a los maestros, la clase,
1: Claro.
0: y que se enamoren por sí
1: Se van a
0: solas
1: quedar, estoy
0: y que
1: segura.
0: se queden con
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1: 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Edgar Soto es el director, CEO de esta empresa y por supuesto también el maestro, que felicitaciones, por cierto, adelantadas, Edgar, a ti. Hazle
0: Gracias.
1: llegar esta felicitación a todos tus maestros porque sé que son excelentes todos y son, además, no nada más les van y les dan clases, o sea, son parte de Lucía, los ama a todos, o sea, es de que le gustan las clases y eso es lo que a mí me gusta como mamá también, que veo que lo disfrute, que está aprendiendo todos los beneficios que ya hablábamos, pero además que haya buena relación con los maestros. Eso está padrísimo porque al final esos son los recuerdos que se van llevando nuestras hijas y los
0: Sí,
1: aprendizajes,
0: claro.
1: ¿no? Para cuando estén grandes. Así que, pues yo encantada y estaremos puestos para este show de julio y te esperamos en el próximo Rock Legends también, Edgar, ¿no?
0: Claro que sí,
1: Vamos a
0: encantado.
1: ir viendo a ver qué hacemos, cómo lo armamos, ¿no? Hasta el pasado yo hasta iba a bailar, ¿eh? O sea, yo canté porque dije, no, a mí no me van a humillar, yo voy a cantar, ¿no? Diz que canté. Y luego dije, no, y voy a bailar, nomás que ya no me dio chance de bailar, ¿eh? Qué
0: Sí,
1: bueno,
0: no nos
1: pero
0: dio tiempo, pero si no,
1: si
0: claro
1: no
0: que
1: me
0: sí.
1: sumaba, y no, pero mejor que lo hagan los expertos, la gente de Rack Dance con Edgar y todo su equipo, y por supuesto, saludos también a todo el team del Tec de Monterrey que ahí se sumaron. Vamos a ver qué hacemos para el siguiente Rock Legends, el tributo a Energy. 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Gracias, Edgar, nos vemos muy pronto.
0: No, gracias a ti, Jimena.
1: Sigamos con más música, esto es Detrás del Rosa.

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Señoras y señores, ya nos vamos. Gracias por haber llegado hasta aquí conmigo. Gracias por haberme acompañado este juevesito rico. Y espero que te quedes, como siempre, 24/7 a través de Energy FM Culiacán, Los Cabos. Y a donde quiera que vayas, te acompañamos. En nuestra página web, gpmtuportal.com, solo le tienes que dar play donde veas a Energy FM. Ahí estamos, 88.1 desde Culiacán, también a través de Oscar 90.1 y en Los Cabos, Energy 101.5. Gracias por ser parte de nuestra familia. Espero que la música te acompañe siempre y que estés también al pendiente en nuestras redes sociales y en nuestro canal de YouTube, porque mañana cerraremos la semana con broche de oro. Va a haber sorpresitas, invitados y, bueno, un gran arranque de fin de semana. Yo soy Jimena Aguilar, gracias por acompañarme y disfruta de la música solo aquí a través de Energy FM. Bye, bye.

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1: Son las 12:07.

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1: Son las 12:51.
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2: Muy buenas tardes, Sinaloa, amigos de Viva la Noticia, y a cada una de las personas que en estos momentos se están conectando con nosotros, sean bienvenidos a una emisión más de Viva la Noticia vespertino, donde estamos listos y preparados para darle a conocer toda la información que usted se merece, todo lo que ha estado sucediendo a lo largo y a lo ancho del estado, de los municipios y, por supuesto, del país y un poco, como siempre les decimos, más allá. Es un gusto saludarlos en esta, pues, emisión ya, en una nueva emisión más de Viva la Noticia vespertino, listos y preparados porque tenemos muchísima información para cada uno de ustedes, así como también las recomendaciones que debemos de seguir día a día. Y es así como también saludo con gusto a mi compañero Bernardo Hurtado. Bernardo, muy buenas tardes.
3: Muy buenas tardes, Claudia, muy buenas tardes. Están teniendo todos ustedes justamente ya en este jueves 14 de mayo, esperando que se encuentren de la mejor manera con las actividades que a esta hora del día tengan para realizar, si es que están saliendo o entrando de sus trabajos, recogiendo a los niños de las escuelas, donde ustedes se encuentren, pues permanezcan con nosotros durante esta hora para que se estén enterando e informando de todo lo que ha estado aconteciendo en lo largo y en lo ancho del estado. Como ya saben, desde la cuestión política, desde cuestión de seguridad, salud, economía y más, va a poder encontrar aquí con nosotros. Invitándoles también a que nos estén escuchando a través de nuestras estaciones. Ya sabe que en La Cruz de Elota nos puede escuchar por Oscar 90.1, así también como en Culiacán, en Guasave por La Qué Buena 88.9 y en Los Mochis por La Qué Buena 90.1. También invitarles a nuestras transmisiones en Facebook Live, así como en YouTube, para que pueda vernos y escucharnos, que también va a poder consultar la información en nuestro portal vivalanoticia.mx, así como en nuestras diversas redes sociales. Estamos pues listos y preparados para darles la información en un día que se mantiene con una intensidad en el calor, se mantiene un cielo despejado y pues la radiación también está intensa al momento de estar pues caminando por la ciudad. Se puede dar cuenta al momento en que entra en contacto con el sol cómo es que este empieza a generar cierta sensación de incomodidad, por decirlo de cierta forma, en la piel, por lo cual es necesario el estarnos cuidando. Como ya les decimos siempre, en la cuestión de los especialistas siempre han señalado la importancia de la aplicación y reaplicación del protector solar. En sus diversas presentaciones también es factible, y pues en lo que corresponde a la hidratación también debe de estar presente para todos nosotros, que nos encontremos en las mejores condiciones posibles para prevenir en lugar que curar. Actualmente estamos con 37 grados centígrados, pero con una sensación térmica de 39, y pues esperar a que se lleguen las horas en las cuales estas intensidades lleguen a bajar, como a esos de las 4 o 5 de la tarde, y pues en este momento pues evitar la exposición constante al sol, estar recurriendo en caso de ser necesario a los puntos de hidratación que se tienen por parte de la Secretaría de Salud, y que de esta forma usted pueda preservar un poco las condiciones y prevenir lo que son las deshidrataciones, agotamientos por calor, lo que sería ya propiamente el golpe de calor, o bien otras situaciones que pueden ser un poco más graves que se pueden llegar a presentar. Así que ya lo sabe, aquí abogamos por su salud. Pues mucha información es la que tenemos para ustedes, y justamente algo que tiene que ver con el calor, pues es la utilización de la energía eléctrica, y pues esto está presente en todos los hogares, pero pues recientemente le estuvimos informando cómo es que se llegó un alto cobro en los recibos de la luz. Y justamente ciudadanos de diversas partes de Culiacán, así como Navolato y Guasave, se manifestaron en el Congreso del Estado. Esto para denunciar los cobros excesivos en sus recibos, exigiendo una extensión también del subsidio de verano. Y toda la información al respecto la tiene nuestra compañera Irene González. Irene, qué gusto saludarte. Muy buenas tardes.
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4: Muy buenas tardes, Bernardo. Buenas tardes al público de Viva la Noticia. Así es, hoy fue día pues de manifestaciones en el Congreso del Estado, y una de ellas fue de ciudadanos de diversos comunidades de la ciudad de Culiacán, de Guasave y también de Navolato, quienes pues se han unido debido a que pues todos tienen algo en común, que les están llegando recibos hasta 3 hasta 10 veces más el cobro que normalmente están recibiendo. Mencionan que hay ciudadanos que pagaban 1,000, 2,000 pesos de energía eléctrica y hoy están recibiendo recibos con arriba de 10,000, 20,000 pesos impagables. De ahí que pues ya habían realizado con las autoridades de la Profeco y con de la CFE convenios, sin embargo, pues acusaron que esto no se están respetando y les están cortando el servicio de energía eléctrica aún cuando hay familias, hay niños y personas de la tercera edad. Y sobre esto, pues una de las personas afectadas habla. Escuchemos.
5: La intención de estar aquí en este congreso en este momento es porque no se han respetado los acuerdos que Comisión hizo con la Profeco, e iniciaron ya los cortes del suministro eléctrico, aún habiendo personas enfermas, discapacitadas, niños, en fin.
4: Señalaron que la demanda es principal también es de que el subsidio de verano se extienda de 5 a 7 meses, abarcando específicamente desde marzo hasta octubre, esto para mitigar el impacto de las altas temperaturas en la región, y pues también que estos aumentos desmedidos que están llegando en los recibos pues no afecten tanto, y sobre esto también hablan. Escuchemos.
5: Ocupamos extender el plazo de subsidio, es decir, mínimo 7 meses queremos en vez de 5. Se están duplicando, triplicando, hay quienes hasta 10 veces más. Zonas que de 20,000 pesos, 40,000 pesos, 7,000, 8,000. Vienen de Navolato, de Villa Juárez, Calcampo el 10, Culiacán, hasta de San Alona. Tenemos un grupo de 400 personas ya ahorita.
4: Y bueno, esta manifestación de personas provenientes de diversos sectores de la ciudad de Culiacán, de Navolato y también de Guasave, pues llegaron con pancartas en mano donde pues están protestando por estos incrementos tan elevados y en espera de que el Congreso del Estado pues de alguna forma intervenga para ante las autoridades competentes, CFE y también Profeco, pues para que atiendan primero que nada, eviten que estén cortando el servicio de energía eléctrica a quienes tienen adeudos y a quienes ya se le cortaron, pues que se le restablezca. Así también, pues que se haga la gestión para que el subsidio al servicio de energía eléctrica, pues se extienda esto, porque pues la situación ha llegado pues a niveles donde familias, donde incluso de los zonas rurales y campos agrícolas como Villa Juárez y el 10 viven pues jornaleros donde sus recibos están superando por mucho sus ingresos mensuales y pues están en la situación de que o pagan el recibo o pues se alimentan debido a que pues estos recibos están llegando de manera pues muy elevada. Ya recordemos que el diputado de Morena, un diputado de Morena había subido a tribuna ya para denunciar estos abusos que se estaban cometiendo por parte de la Comisión Federal de Electricidad, específicamente en Villa Juárez con jornaleros agrícolas cuyos recibos pues estaban llegando demasiado elevados, con cantidades que pues eran impagables para estas personas que reciben unos ingresos pues que les permiten pues apenas cubrir sus necesidades básicas. Y bueno, esperemos que el Congreso del Estado les dé una respuesta ante esta petición, estas manifestaciones, que vemos que poco a poco pues sí está aumentando el número de personas con este problema de altos cobros en sus servicios de energía eléctrica. Bernardo, amigos de Iba la Noticia, mi reporte, muy buenas tardes.
3: Muchas gracias, Irene, por habernos compartido esta información. Así el escenario este día en el Congreso del Estado, pues hay que recordar que desde el pasado 27 de abril se habían tenido pues estas manifestaciones en la Comisión Federal de Electricidad, en la cual diversas personas o vecinos señalaban que sus recibos habían pasado incluso de los 1,400 hasta los 8,000 pesos. Y pues también recordar lo que había compartido el doctor en geofísica aplicada Juan Espinoza Luna, de que las condiciones actuales eran más vistas en agosto, por lo cual habría que ver cómo es que van a estar las condiciones para estos próximos meses con la intensidad del calor que se señalaba que podría superar los 45 grados y pues a ver cómo es que se mantiene esta situación. Las gestiones están andando, esperemos que sean buenas y sobre todo que se puedan llegar a acuerdos para poder mitigar los efectos de estas altas tarifas. Tenemos más
2: y comentarles que la Canaco Culiacán pues advierte cierres de negocios y asimismo también pide pues los créditos accesibles para las pequeñas empresas. Y directamente con la información que tenemos para todos ustedes, comentarles que la presidenta de Canaco Servitur Culiacán, Guadalupe Zavala Yamaguchi, reconoció que continúan registrándose cierres de negocios en la capital sinaloense, principalmente en sectores que han resentido con mayor fuerza la situación económica de los últimos meses. La dirigente empresarial señaló que giros como bienes raíces, eventos y comercios de alta gama siguen siendo de los más afectados, por lo que insistió en la necesidad de que se agilicen apoyos y créditos para las pequeñas empresas. Escuchemos.
6: Definitivamente siguen habiendo cierres de negocios, eso no cabe duda. Sobre todo, pues hay un comercio muy castigado, los bienes raíces, volvemos otra vez, los eventos.
2: Por lo que insistió en la necesidad de que se agilicen apoyos y créditos para las pequeñas empresas. Escuchemos.
6: Definitivamente siguen habiendo cierres de negocios, eso no cabe duda. Sobre todo, pues hay un comercio muy castigado, los bienes raíces, volvemos otra vez, los eventos, las tiendas de alta gama, ¿no? Definitivamente. Pues necesitamos que ya nos den los créditos definitivamente más accesibles y que pues podamos hacer algo también en el Plan México, se incluyen algunos créditos pues que ya le avancen más rápido, sobre todo a las pequeñas empresas, ¿no? Créditos más blandos, más accesibles.
2: Zavala Yamaguchi también pidió a las autoridades facilitar los trámites y brindar acompañamiento a los comerciantes, en lugar de enfocarse únicamente en aplicar sanciones o multas. Escuchemos.
6: Si no nos apoyan, cuando menos que no nos molesten y nos dejen trabajar. Entonces sí estamos tratando de que se nos apoye para hacerlos, voy a insistir, para regularizar y tener los planes de protección civil, dictámenes, etcétera, y no tengamos expuestos a las situaciones que se han presentado en algunas ciudades.
2: Y también pues respecto a las expectativas por el próximo día del maestro, indicó que esperan un ligero repunte en ventas, principalmente en restaurantes, regalos y pequeños comercios locales. Esta es pues la información y sobre todo las expectativas que por supuesto tienen para que poco a poco la economía pueda estarse pues aumentando un poco más. Hay que recordar que también en el centro de la ciudad se tiene este pequeño bazar, tanto que fue el Día de las Madres como para ahora el Día del Maestro, donde pues todos los sectores y por supuesto tanto los comerciantes del centro de la ciudad están esperando este día con grandes expectativas. Así que ya seguramente más adelante, en los próximos días, este día también se espera que las ventas puedan incrementarse un poco más y el día de mañana y por supuesto durante el fin de semana para saber pues cómo vamos a ir cerrando este mes de mayo considerando los festejos que tuvimos en puerta. Pero ya sabe que toda la información la va a poder encontrar con nosotros en Viva la Noticia. Por el momento y siendo la 1:13 p.m, vamos a una pausa y regresamos con más.
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15: Continuamos con más aquí en Viva la Noticia, siendo la 1:16 p.m. y tenemos más información para todos ustedes. Y comentarles que una situación que había generado y que continúa generando cierta incertidumbre es el hantavirus, esta enfermedad que por la situación de un crucero que estaba presente en el Océano Atlántico y que presentó muertes, pues había generado la incertidumbre de cómo es que se podría llegar a comportar. Y en una entrevista con la comisionada de la COEPRIS nos habló que hasta el momento no se tiene una alerta de riesgo. Y yendo directamente con toda la información, comentarles. Hasta el momento no se tienen alertas sanitarias por hantavirus en el estado, informó la comisionada de la COEPRIS, la licenciada Beatriz Aguiar Monroy, para Viva la Noticia. Desde los aeropuertos y puertos marítimos, comentó, se están realizando acciones preventivas derivado del Mundial, y habiendo recibido el pasado martes 12 de mayo la situación de epidemias del país, compartió que hasta el momento no se han presentado casos de este virus. Escuchemos.
16: Por lo tanto, pues no tenemos ninguna alerta. Al igual, pues en este caso de brotes, de enfermedades, de epidemias, pues nos regimos por medio de la Secretaría de Salud. Secretaría de Salud, por medio del secretario, nosotros nos emite en caso de haber alguna alerta sanitaria.
15: No habiendo alerta sanitaria, pudiendo estar tranquilos en sus declaraciones, respondió que como Comisión Estatal para la Protección contra Riesgos Sanitarios de Sinaloa, se trabaja a favor de la prevención, exhortando a la población a evitar el pánico. Escuchemos.
16: Que no entrar en psicosis ni en nervios, porque hasta el día de hoy pues no tenemos, como te comento, ningún caso ni ninguna alerta. Entonces, pues nada más al viajar podemos hacer uso de cubreboca para evitar, pues no este virus, sino cualquier enfermedad de transmisión. Podemos recomendar eso.
15: Con ello, que se mantienen las vigilancias en aeropuertos para evitar riesgos en la salud, más enfocados en el tema del Mundial. Así las cosas con lo compartido en esta ocasión por la comisionada de la COEPRIS. Hay que recordar que por parte del director de Prevención y Promoción en la Salud, el doctor Gerardo Keninson Saleiva, nos compartía información respecto a este virus, señalando que era importante el mantener la higiene en los hogares para evitar la presencia de roedores, que es principalmente el medio por el cual se lleva a cabo esta enfermedad, entre

0: de ellos y pues también pues ya se tenía pues esta variante que se puede compartir hacia, transmitir hacia los humanos, que pues es a través de las heces, las orinas, entonces pues mejor evitarlo y mantener la salud e higiene en los hogares.
1: Tenemos más y comentarles que la regidora Maribel Cholet denunció un desfalco en el área de pagaduría del Ayuntamiento de Mazatlán por parte de 6 empleados que desde el 2022 cobraron cheques de una persona desaparecida, trabajadora de la administración municipal. Nuestro compañero Álvaro Sandoval nos tiene la información. Álvaro, muy buenas tardes.
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3: Claudia Bernardo, buenas tardes. Buenas tardes al auditorio de Viva la Noticia. Un presunto desfalco en el área de pagaduría por parte de al menos 6 funcionarios del Ayuntamiento de Mazatlán fue expuesto por la regidora priista Maribel Cholet Morán durante la sesión pública de Cabildo de este jueves. La regidora acusó que esta irregularidad viene presentándose desde el año 2022, cuando los empleados involucrados empezaron a cobrar cheques de una persona desaparecida y que es trabajadora de la administración municipal. Atribuyó estos actos de corrupción a 2 policías, 2 funcionarios del área de pagaduría y 2 más de la Dirección de Recursos Humanos. Esta última área, dijo la regidora, simuló oficios de supervivencia para seguir liberando estos pagos. Escuchemos lo que dijo Maribel Cholet.
4: Ha sucedido un desfalco en pagaduría del que nadie quiere hablar públicamente. Un desfalco donde se descubrió a trabajadores, 6 para ser exactos, 2 policías, 2 trabajadores del área de pagaduría, por cierto, uno premiado en ingresos y otro sentado sin hacer nada en el sindicato, y 2 trabajadores de recursos humanos que siguen ahí. Según información que tengo en mis manos, personal de pagaduría en complicidad con 2 elementos, desde el mes de septiembre del 2022 estuvieron cobrando cheques de una persona desaparecida, mientras que desde recursos humanos se simulaba la supervivencia para seguir liberando pagos. Esta no es una irregularidad menor, es corrupción organizada.
3: Cholet Morán dijo que en el ayuntamiento de Mazatlán nadie quiere hablar de este caso y exigió saber cuánto dinero desapareció y si ya se presentaron denuncias penales o si se abrió un proceso interno contra los presuntos responsables, porque al Cabildo dijo no se ha informado absolutamente nada. La regidora del PRI insistió en que no se trata de un caso insignificante, sino de corrupción que han afectado las finanzas del municipio y que como no ha pasado nada, pareciera que el Mazatlán, dijo, robar dinero público no tiene consecuencias. Expuso no tener confianza en el órgano interno de control porque su actuación ha quedado a deber y tampoco confía en la Auditoría Superior del Estado, la ACE, cuyo trabajo, dijo, es de oropel. Escuchemos.
4: Y aún así, este cabildo sigue sin conocer con claridad si existe algún recurso interpuesto, cuánto dinero es el que verdaderamente desapareció, qué denuncias penales se han presentado, qué procedimientos administrativos existen, quiénes son los involucrados y cómo se va a reparar el daño al erario público. Están desfalcando recursos que pertenecen a la hacienda municipal, que pertenecen a las y los mazatlecos.
3: Maribel Cholet exigió respuestas y señaló que no aceptará un no en este caso, que desde su punto de vista es, dijo, corrupción organizada. Por su parte, la alcaldesa Estrella Palacios Domínguez, luego de terminar la sesión y en un evento público que se organizó posteriormente, dijo que las acusaciones o los actos, supuestos actos señalados por la regidora, bueno, que eso sucedía, dijo.

0: en gobiernos anteriores y que su administración trabaja en estricto apego a la ley. También señaló que cualquier acto de corrupción que sea encontrado dentro de su gobierno no lo va a tolerar. Hasta aquí el reporte, Bernardo. Claudia, buenas tardes.
1: Muchísimas gracias, Álvaro, por esta información. Bernardo, tenemos más.
2: Tenemos más y comentarles que por parte de nuestra compañera Virisida Villarreal realizó un sondeo para saber si las personas saben cómo cuidarse o actuar ante un golpe de calor y prevenir la deshidratación. Así que vamos a pasar contigo, Virisida. Qué gusto saludarte. Muy buenas tardes.
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4: Hola, muy buenas tardes, Bernardo, Claudia, audiencia de Viva la Noticia, un gusto saludarles desde la ciudad de Los Mochis, donde se registran ya altas temperaturas, y ante este panorama, ¿saben los ciudadanos cómo actuar ante un golpe de calor? Mientras las temperaturas continúan en ascenso, las autoridades han intensificado las alertas para prevenir casos de deshidratación y golpes de calor. Pero ¿están realmente preparados los mochitenses? En un sondeo realizado por Viva la Noticia, algunos reconocieron haber sufrido cuadros de deshidratación en el pasado. Al recordar sus experiencias, coincidieron en que la medida más eficaz es evitar la exposición prolongada a los rayos del sol. Escuchemos.
5: No necesitamos que cuidar, ¿verdad?, en estos golpes de calor tan fuertes, porque yo ya también lo he... Bueno, yo también lo he sentido, me ha pegado fuerte calor en mi cuerpo y pues una deshidratación de pues severa, ¿verdad?, que me ha pasado a mí. Yo les digo a la gente porque se cuide, de hecho que tenga precaución al salir, que traiga su galón de agua, bueno, sus cosas como poderse proteger, ¿verdad?, y andar un poco más en la sombra que en el sol.
4: Otro civil explicó que tanto para prevenir como para aliviar los síntomas, su principal recurso es el consumo constante de agua y sueros orales. Si deben estar en horas de alto calor al exterior, explicaron que suelen acudir a puntos de hidratación como el ubicado en la zona 030 aquí en la ciudad de Los Mochis. Escuchemos.
6: Desde calor, pues, haría lo mismo. Que le dieran suero, tomar mucha agua, tomarlo la sombra.
4: Usted decía. Una persona reconoció la importancia de, aunque se ande en horas de alto calor en las calles, siempre tratar de buscar la sombra en los lugares frescos. Escuchemos.
7: Tomar bastante agua y tomar suero y estar en lugar fresco.
4: A través de estos testimonios y experiencias compartidas por la ciudadanía, se le afirma que estar informado puede salvar una vida. Mantenerse hidratado, usar bloqueador solar y evitar la exposición directa al sol largos tiempos. Y también siguiendo las recomendaciones de los expertos, son las claves fundamentales para hacer frente a las altas temperaturas en la región. Y lo mismo para las personas que ya presenten algún síntoma de deshidratación o golpe de calor, también los ciudadanos pues reconocieron la importancia de acudir con un especialista. Audiencia de Viva la Noticia, yo soy Virisida Villarreal desde la ciudad de Los Mochis. Esta es la opinión de la ciudadanía. Que tengan una excelente tarde.
2: Muchas gracias, Virisida, por habernos compartido esta información. Igualmente para ti, excelente tarde. Ahí tiene estas opiniones. Ustedes en la sección de comentarios nos pueden compartir qué medidas ustedes implementan para poderse salvaguardar en estas condiciones de alto calor. Ya les pudimos compartir, actualmente estamos a 37 grados, la sensación llega hasta los 39 y pues se puede esperar solamente que el verano siga arribando y las condiciones de calor estén presentes. Esperemos que las lluvias lleguen también. Por el momento, siendo la 1 de la tarde con 28 minutos, vamos a una pausa y regresamos con más.
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6: La 1:31 PM y es momento de pasar a la información deportiva de la mano de nuestro compañero Charlie Calderón. Charlie, muy buenas tardes.
7: Hola, ¿qué tal? Soy Charlie Calderón y bienvenidos a otro segmento deportivo. La emoción del deporte no se detiene y esta jornada tenemos una cargada de intensidad, dramatismo y escenarios que prometen robarse los reflectores. En la Liga MX, Cruz Azul dejó escapar una ventaja que puede costarle muy caro en la serie ante Chivas. En la NBA, los Caps respondieron con autoridad y tomaron la delantera en una eliminatoria que está al rojo vivo. La NFL confirmó el regreso de los San Francisco 49ers a la Ciudad de México para un duelo que ya genera expectativa. Y en las grandes ligas, los Yankees vivieron una noche para el olvido, mientras sus rivales directos siguen sumando victorias. ¡Arrancamos! Cruz Azul deja escapar la ventaja y Chivas mantiene viva la serie. Cruz Azul y Guadalajara empataron 2-2 en un partido vibrante, intenso y lleno de emociones. Sin embargo, para la máquina el resultado deja un sabor amargo porque permitió 2 goles de visita que pueden ser determinantes en la eliminatoria. El conjunto celeste tuvo en sus manos la posibilidad de tomar una ventaja sólida, pero volvió a mostrar esas desconcentraciones que en la liguilla suelen pagarse muy caro. En esta instancia, un descuido puede cambiar toda una temporada. Ahora todo se definirá en el Estadio Jalisco. Sede alterna debido a que el estadio Akron no podrá utilizarse por trabajos relacionados a la Copa del Mundo 2026. El escenario cambia, pero la presión sigue siendo la misma. Cruz Azul necesita mostrar carácter y Chivas quiere aprovechar el impulso anímico para consumar la sorpresa. Y la actividad de la Liga MX continúa este mismo día con otro duelo que promete emociones de principio a fin. Pumas va de visita contra Pachuca a las 6:00 PM. 2 equipos dinámicos, ofensivos y con jóvenes talentosos que buscará dar el primer golpe en la serie. Del fútbol mexicano nos vamos a la NBA. Cleveland responde con autoridad y toma ventaja en la serie. Cleveland consiguió una victoria de enorme valor al derrotar 117-113 a los Pistons. Resultado con el que ahora toman ventaja de 3-2 en una serie que ha estado cargada de intensidad y dramatismo. Fue un partido de alto voltaje, de esos que se definen por pequeños detalles y donde las figuras aparecen en el momento indicado. James Harden tuvo una actuación sobresaliente, con 30 puntos, 8 rebotes y 6 asistencias, liderando su equipo con experiencia, talento y sangre fría. Continuando con la información, vámonos con la NFL. Los 49ers regresan a México para enfrentar a los Vikings. La NFL confirmó oficialmente que los San Francisco 49ers se enfrentarían a los Minnesota Vikings en la Ciudad de México el próximo 22 de noviembre en el Estadio Banorte. El encuentro se disputa a las 7:20 PM, tiempo del Centro de México. Representa uno de los eventos deportivos más esperados del año para los aficionados mexicanos. Será la primera vez que San Francisco juegue 2 partidos de temporada regular fuera de Estados Unidos en una misma campaña. Un hecho histórico para una de las franquicias más populares de la liga. Los 49ers cuentan con una gran base de seguidores en México, por lo que se anticipa un estadio completamente

0: lleno y una atmósfera espectacular. La última vez que visitaron la capital del país fue en el 2022, cuando derrotaron con contundencia a los Arizona Cardinals, que dieron un gran espectáculo. La NFL continúa apostando fuerte por México, un mercado estratégico donde el fútbol americano se vive con auténtica pasión. Ya para cerrar, vámonos con la MLB. Jornada complicada para los Yankees en las grandes ligas. Los New York Yankees sufrieron una dolorosa derrota por 7-0 por los Orioles de Baltimore, en una noche en la que la ofensiva neoyorquina simplemente no apareció. Por su parte, los Boston Red Sox derrotaron 3-2 a Philadelphia Phillies, mientras que los Toronto Blue Jays superaron 5-3 a los Tampa Bay Rays. La temporada apenas comienza, pero cada victoria cuenta en una competencia tan exigente como las grandes ligas, donde el ritmo es implacable y cada noche cuenta una historia distinta. Así llegamos al final de este recorrido deportivo. Cruz Azul dejó escapar una oportunidad valiosa y ahora tendrá que jugarse el todo por el todo ante Chivas. Los Cavaliers se acercaron a la siguiente ronda con James Harden como figura. La NFL prepara una auténtica fiesta en México con la visita de los 49ers y los Vikings. Y en el béisbol, los Yankees tropezaron en una jornada de contrastes. Gracias por acompañarnos. Yo soy Charlie Calderón para Viva la Noticia.
1: Muchísimas gracias, Charlie, por esta información del mundo de los deportes que nunca deja de sorprendernos. Y tenemos más, Bernardo.
2: Claro que sí, es momento de pasar a Chismecito Time, la sección de los espectáculos, con nuestra compañera Claudia Araujo.
3: Bienvenidos de nueva cuenta a la sección donde la fama nunca duerme y el espectáculo no para. Aquí ya sabes que te vamos a traer lo mejor de lo mejor, desde el espectáculo, el entretenimiento y también del mundo del chismecito. Shakira y Anita están en medio de la polémica luego de que un dúo argentino, Sarao, las acusara de supuesto plagio por su tema Choca Choca. Las cantantes aseguran que la canción tiene demasiadas similitudes con su tema Atómica, lanzado meses antes, e incluso señalaron que hasta la estética y los coros son parecidos. Aunque no culpan directamente a las artistas, sí creen que alguien del equipo creativo pudo haberse inspirado de más. Por ahora, ni Shakira ni Anita han reaccionado al escándalo. ¿La oreja de Van Gogh viene a México? Amaya Montero encendió las redes tras confirmar que la banda sí planea regresar en 2027 con conciertos en la Ciudad de México, Monterrey y Guadalajara. El esperado regreso de Amaya al grupo después de casi 20 años tiene felices a muchos fans, pero también desató críticas por su desempeño en los primeros shows de la gira en España. Mientras algunos celebran su vuelta, otros siguen defendiendo a Lady Martínez. Por ahora no hay fechas oficiales, pero México ya está más que listo para el drama, la nostalgia y los éxitos dos mileros. Canes vivió uno de sus momentos más emotivos con el reencuentro entre Vin Diesel y la hija del fallecido Paul Walker, durante el homenaje por los 25 años de Rápidos y Furiosos. Las imágenes del abrazo entre ambos se volvieron virales, recordando la fuerte relación que Vin mantiene con la hija de su gran amigo, a quien incluso acompañó al altar en su boda. Fans aseguran que la frase "la familia es lo más importante" ya no solo pertenece a la película, sino también a la vida real. Cecilia Tijerina reapareció y soltó tremenda bomba sobre el elenco de Muchachitas. La actriz confesó que no quiere reencontrarse con sus ex compañeras porque hicieron cosas feas durante las grabaciones de la famosa telenovela. Aunque aseguró que la saludaría por educación, dejó claro que vivió momentos muy desagradables detrás de cámaras. Además, Cecilia reveló el duro momento familiar que atravesó tras la presunta negligencia médica que sufrió su mamá después de una cirugía. Kenia Os volvió a encender las redes tras publicar una foto súper íntima junto a Peso Pluma. La cantante compartió imágenes de su vida junto al intérprete de Corridos Tumbados, pero una en especial desató polémica. Ambos aparecen con muy poca ropa y en modo totalmente romántico. Peso Pluma no tardó en reaccionar y le comentó: "Mi reina chila". Fans aseguran que la pareja está más enamorada que nunca. Esto fue todo en tu dosis diaria de líos, fama y también de buena vibra. Vamos a volver mañana con más del mundo que nunca deja de brillar. Yo soy Claudia Araujo y nos vemos hasta la próxima.
2: Gracias a nuestra compañera Claudia Araujo por la sección de los espectáculos. Ya sabe, puede encontrarlos también en nuestras redes sociales. Tenemos más.
1: Tenemos más y comentarles que durante la mañanera del pueblo de este día, decirles que la presidenta Claudia Sheinbaum dijo que en su reunión con el Consejo Coordinador Empresarial, pues hablaron de diversos temas, entre ellos el Tratado de Libre Comercio, y también adelantó que Marcelo Ebrard dará más información sobre toda esta reunión que se tuvo. Así que vamos a escucharla.
4: Se habló de muchos temas. Vino el presidente del Consejo Coordinador Empresarial y representantes, pues, de prácticamente todas las cámaras empresariales. Platicamos de varios temas, cada uno pues con su particularidad o su problemática particular. Con relación al tratado, pues vamos a invitar al secretario de Economía para que pueda informarles. Vamos avanzando. No hay prisa. Por supuesto que queremos que los aranceles que actualmente tenemos disminuyan. Eso sí nos interesa muchísimo. Pero digamos, de la revisión, pues estamos viendo en qué momento. No queremos, digamos, que la parte más política de elecciones y demás que hay en Estados Unidos y luego posteriormente en México influya, sino que sea realmente una visión de largo plazo de las tres economías, de los tres estados, de las tres naciones. Entonces, pero hay mucha comunicación. Ayer estuvieron en una reunión en Washington, recientemente estuvo Marcelo en Canadá. Entonces, se va avanzando. Y sobre otros temas particulares, pues están muy contentos con esta facilitación que dimos conocimiento de ella el lunes 4 de mayo. Es ventanillas únicas para inversión que van a tener su autorización en máximo 60 días, con ciertos sectores que se excluyen. Por ejemplo, minería, pues tiene que tener un análisis de impacto ambiental mucho más profundo y no entra en esta categoría, pero la mayoría de las inversiones de manufactura entran en esta categoría y hay una mesa de trabajo permanente de todas las secretarías para poder acelerar las inversiones. Y algunos otros temas, pero fue una reunión muy cordial y coincidimos en que el segundo semestre de este año pues va a ser mejor que el primer semestre.
5: ¿Se habló sobre la parte de la Unión Europea?
4: Sí, hablamos de ello. Viene, pues ya la próxima semana.
1: También, y referente a esta reunión, comentarles que la próxima semana será cuando se lleve a cabo la firma del acuerdo con la Unión Europea. La presidenta pues señaló que no pone en riesgo el tratado comercial con Estados Unidos en ninguna de las facetas. Así que vamos a escucharla.
4: De ello, viene, pues ya la próxima semana, es ya la próxima semana, el viernes creo, ¿no? El 21 viene ya la representación de la Unión Europea para avanzar en la firma y este acuerdo integral que estamos llegando con la Unión Europea, que hay que decirlo, no pone en riesgo el tratado comercial con Estados Unidos en ninguna de sus facetas y abre muchas posibilidades para la exportación de México.
1: Ahí tiene esta información, ya por supuesto estaremos viendo si ya el día de mañana o bien la próxima semana los resultados que se obtengan.
2: En más información, comentarles que es momento de pasar al reporte especial que se preparó para esta semana centrado en los maestros. Se reconoce su labor en la actualidad, recordando que el día de mañana es el Día de los Maestros. Y esta parte se la presenta nuestra compañera Briseida Villarreal.
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7: Maestros federalizados de AOME, los que menos ganan en Sinaloa.
2: Es el Día de los Maestros. Y esta parte se la presenta nuestra compañera Briseida Villarreal.
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7: Maestros federalizados de AOME, los que menos ganan en Sinaloa por falta de regionalización.

0: afirma CEPIC. La Jefatura de Servicios Regionales de la Secretaría de Educación Pública y Cultura, CEPIC, en Los Mochis, reconoció que, aunque existen avances en el cumplimiento de pagos y prestaciones, los maestros federalizados del municipio de Ahome perciben salarios inferiores en comparación con el resto de la entidad. José Cruz Macías Dueñas, jefe de Servicios Regionales de la CEPIC en Los Mochis, detalló que el factor determinante de esta diferencia salarial es la falta del concepto de regionalización, un beneficio que no se aplica por igual en todo el estado.
1: No puedo decir que todos los maestros ganamos igual, no. Lo que sí puedo decir es que los maestros del municipio de Ahome, los trabajadores de la educación del municipio de Ahome, de federalizados, somos los que ganamos menos en el estado de Sinaloa. ¿Por qué? Porque no tenemos un concepto que se llama regionalización. El secretario general del sindicato dijo, no, yo quiero que a mis maestros de Ahome, de la 53, les empiecen a pagar la regionalización. Uh-huh. Y empezaron primero con un 25%. El año pasado fue el 50%, ahorita ya ganan el 50% de la regionalización, que estamos hablando en algunos casos de 3,000 o 4,000 pesos más cada quincena.
0: A pesar de esta disparidad, el jefe de la CEPIC reconoció que durante la actual administración federal y estatal, la profesión docente ha tenido mejoras en el aumento salarial. Asimismo, destacó la estabilidad que han alcanzado los maestros de inglés, un sector que anteriormente se veía obligado a manifestarse constantemente por la falta de pagos.
1: Todos los pagos saliendo como deben salir, incluso con sus vicisitudes, los pagos también para los maestros de inglés han estado saliendo, que eso pues era muy común ver manifestaciones de los maestros que están atendiendo el programa de inglés de parte del gobierno del estado, que se manifestaban aquí en el Departamento de Servicios Regionales porque no había pago. Entonces, hasta nos ha tratado bien, digamos, a los maestros, nos ha tratado bien el gobierno que tenemos actualmente.
0: Respecto a las prestaciones, Macías Dueñas explicó que estas dependen directamente de los acuerdos que cada entidad federativa logra con los sindicatos y la Secretaría de Hacienda. En este rubro, Sinaloa presenta variaciones notables respecto a otros estados. Aguinaldo, en Sinaloa se negociaron 25 días adicionales, mientras que en otras entidades se negociaron 40 días. Día del maestro, mientras que en estados como Sonora se otorga una quincena completa, en Sinaloa se pagan 10 días de acuerdo con lo estipulado en el contrato sindical vigente. Finalmente, reconoció que el factor económico afecta a la percepción de la carrera.
1: Eso no le podría decir científicamente, pero sí hay niños que sienten esa atracción por ser maestro, por ser esa figura. Sí hay, así como hay niños que sienten atracción por ser doctor, pero mayormente algunos niños están yendo más por las profesiones que dejan dinero. Y pues se dice que ser maestro no deja así como que mucho dinero.
0: Informó para Viva la Noticia, Briseida Villarreal.
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3: 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Aquí tiene esta parte de este reporte especial, pues reiterarles, el día de mañana se va a estar celebrando a los profesores, a los maestros, y pues nos puedes compartir su experiencia en este proceso de la vida. ¿Cuál fue su docente favorito? ¿Cómo es la experiencia? Y sobre todo los docentes, también cómo es la vida teniendo este labor o sobre todo esta profesión. Siendo la 1:49 p.m, vamos a una pausa y regresamos con más.
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3: Continuamos con más aquí en Viva la Noticia, siendo la 1:52 p.m. y es momento de pasar a la información policíaca, primeramente con nuestro compañero José Ángel Beltrán. José Ángel, muy buenas tardes.
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11: Muy buenas tardes, Bernardo. Igualmente al auditorio, vamos con la información. Transcurso la mañana de este jueves, fue localizado envuelto y asesinado a balazos un hombre a pocos metros de una escuela en el fraccionamiento La Campiña. El hallazgo fue reportado por los mismos vecinos del sector, quienes informaron a las autoridades que se encontraba el cuerpo de una persona envuelto en una cobija, precisamente en el sector antes mencionado. En el lugar acudieron agentes preventivos, quienes confirmaron que se encontraba una persona envuelta en una cobija, estaba tendida boca abajo sobre la calle Andador número 3, casi esquina con la calle Cerrada Hiperión. Autoridades indicaron que se trata de una persona de complexión delgada, tez morena, cabello negro corto, vestía una playera negra, y en el lugar no se dio a conocer su identidad. El cuerpo fue trasladado al servicio médico forense en calidad desconocido, mientras es reclamado por su familia. También al mediodía de este jueves fueron heridos a balazos dos presuntos lavacarros cuando se encontraban en una obra abandonada a espaldas de un expendio de cerveza en la colonia Jorge Almada. Los heridos fueron identificados como Carlos Guadalupe, 45 años, quien presentó un disparo de arma de fuego en el ojo izquierdo, y Jorge, de 55 años, quien presentó heridas en el pecho y en el brazo derecho. Los mismos testigos dieron aviso a las autoridades de estos dos hombres atacados a balazos a espaldas del expendio ubicado en el Boulevard Emiliano Zapata y la Avenida Nicolás Bravo. Minutos después del reporte llegaron los paramédicos, quienes brindaron los primeros auxilios a los heridos y los trasladaron a un hospital para su atención médica. De los responsables no se lograron obtener características. Aquí la información, Bernardo. Pues buenas tardes.
3: Muchas gracias, José Ángel, por habernos compartido esa información. Ahora es momento de pasar con nuestro compañero Luis Satarain, quien nos tiene los hechos policíacos de Mazatlán y el sur del estado. Luis, muy buenas tardes.
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12: Hola, ¿qué tal? Muy buenas tardes, Bernardo. Saludo a todo el auditorio de Viva la Noticia. Pues resulta y resalta que una persona sin vida fue localizada en la avenida Francisco Madero, esto al sur de la ciudad de Mazatlán. El reporte del hallazgo se dio en el transcurso

0: mañana cuando se daba a conocer que en la zona antes mencionada estaba tirada una persona e inconsciente, por lo que se requería que acudieran autoridades a investigar. Al arribar observaron una persona y esta ya no contaba con signos vitales, por lo que la zona fue acordonada en espera de peritos. Luego de algunos minutos arribaron autoridades investigadoras, levantaron la evidencia para posteriormente recoger el cuerpo y trasladarlo a la CEMEFO. En otra información, te voy a conocer que elementos de la Marina en diferentes eventos realizaron la detención de un presunto infractor de la ley, así como el aseguramiento de un vehículo blindado, artefactos explosivos y presunta droga en Sinaloa. En un primer evento personal naval durante un recorrido terrestre de disuasión y prevención del delito, calle Río de las Cañas, aquí en Mazatlán, realizó la detención de un presunto infractor de la ley con 40 pequeñas bolsas de sustancia cristalina con características similares a la metanfetamina y 10 bolsas pequeñas conteniendo polvo blanco con características similares a la maricocaína. También en un segundo evento en el poblado de Copala, municipio de Concordia, se localizó diversos equipos tácticos de artefactos explosivos y granadas artesanales para 5 iniciadores y 30 cajas de municiones con 350 cartuchos. Todo esto fue puesto a disposición de las autoridades competentes. También te informo que en el municipio de Espinapa fue localizada una cabeza humana colgada de un puente lateral en la autopista Mazatlán-Tepic. Se dice que el cuerpo todavía no ha sido localizado. Bernardo, es la información que tenemos aquí en el sur de Sinaloa. Saludo, muy buenas tardes.
1: Muchas gracias, Luis, por habernos compartido esta información. Recordándoles, pueden encontrarla también en nuestras redes sociales y portal vivalanoticia.mx. Tenemos más
2: y comentarles que por parte del Ayuntamiento de Culiacán continúan los descuentos de Predial e ISAI. Así que vamos con esta información. La campaña de descuentos en multas y recargos del impuesto predial, ISAI y otros conceptos municipales continúa vigente en Culiacán, donde la ciudadanía ha respondido favorablemente acudiendo a regularizar sus pagos, informó la alcaldesa Ana Miriam Ramos Villarreal. La presidenta municipal señaló que esta jornada especial, impulsada con motivo del Día de las Madres, permanecerá activa hasta el próximo 16 de mayo e incluye descuentos del 100% en multas y recargos, además de rebajas en multas de tránsito.
3: Pues igual iniciamos la campaña por el Día de las Madres, que inició el 11 de mayo, va a estar hasta el domingo 16. Pues invitar a la ciudadanía para que siga pues participando, siga aprovechando estos descuentos. Está el 100% de multas y recargos en lo que es el impuesto predial, ISAI, y el 60% en lo que son multas de tránsito.
2: Ramos Villarreal destacó que estos recursos permiten al ayuntamiento continuar con distintas obras y acciones en beneficio de la población.
3: Pues es recurso propio, es para seguir pues haciendo las obras por parte del ayuntamiento, ¿no?
2: Las autoridades municipales recordaron que los pagos pueden realizarse en las oficinas del Ayuntamiento de Culiacán en horario de oficina, además de que únicamente en estas instalaciones se aceptan pagos con tarjetas a meses sin intereses. Para Viva la Noticia, informa Claudia Araujo. ¡Viva la noticia! Y es así como, siendo la 1:58 PM, llegamos al final de este espacio, no sin antes agradecerles el favor de su atención. Bernardo, nos vamos.
1: Nos vamos recordándoles que tienen una cita en punto de las 6:00 PM en Revuelta y Media para toda la información que tiene por ofrecer la mesa de análisis. Asimismo, en punto de las 6:00 AM para la edición matutina de Viva la Noticia. Ha sido un placer estar con ustedes y a nombre de Enrique Gil Paragas nos despedimos deseándoles una excelente tarde, un excelente provecho y nos vemos mañana.
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1: Son las 2:01.
2: Y porque la unión hace la fuerza, mi compa Mario Bautista.
3: Edwin Luna.
2: Aldo Trujillo. O Cielito Mix. Viva México, cabrones. Sí, señores.

0: Son las 2:26.
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1: Son las 2:48.
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13: ¿Sabías que en México celebramos el Día del Maestro cada 15 de mayo desde 1918? La fecha fue establecida por el presidente Venustiano Carranza para reconocer la labor de quienes forman a generaciones enteras. Ese día también coincide con la festividad de San Juan Bautista de la Salle, considerado patrono de los educadores. Hoy, más de un siglo después, seguimos agradeciendo a las y los maestros por su entrega y compromiso con la educación.
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1: Son las 3:05.

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1: Son las 3:23.
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0: Son las 3:38.
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0: Son las 3:49.
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11: ¿Sabías que el 23 de mayo celebramos el Día del Estudiante en México? La fecha conmemora las luchas estudiantiles que marcaron la historia de la educación en nuestro país. Hoy, más que un festejo, es un reconocimiento al papel fundamental de los estudiantes como agentes de cambio y progreso. Un día para recordar que la educación es la base de una sociedad más justa y equitativa.
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1: Son las 4:04.

0: Son las 4:21.
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1: Son las 4:48.
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12: La última semana del mes tiene un festejo muy especial. El 23 de mayo, Día del Estudiante en México. Esta celebración nació en 1929, cuando los estudiantes universitarios alzaron la voz por una educación más justa y libre. Desde entonces, cada año se reconoce el esfuerzo, la dedicación y la energía de quienes forman parte de la vida académica. Es un día para valorar la importancia de la juventud en la construcción del futuro del país.
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